0: Las autoridades mantenemos acciones coordinadas y permanentes para preservar la paz social.
1: Quien también se pronunció al respecto esta jornada fue el presidente de la Junta de Gobierno y Coordinación Política del Congreso del Estado, Pavel Gaspar Ramírez, quien condenó obviamente pues estos hechos, inclusive ante pues los medios de comunicación y los diputados presentes, pidió un minuto de silencio por estas personas que perdieron la vida en este asesinato múltiple. Exigió a las autoridades ministeriales una investigación rápida para garantizar que el crimen no quede en la impunidad. Además, manifestó su profunda consternación por los hechos violentos y urgió a la Fiscalía General del Estado pues a que despliegue todas las capacidades institucionales necesarias para identificar, localizar y capturar, pues en este caso también comprobar si la persona ya detenida son los responsables de este multihomicidio.
2: Expreso mi solidaridad y condolencias hacia familiares y amigos de quienes perdieron la vida tras un ataque en la zona de Tehuichingo y condeno con absoluta firmeza este lamentable hecho. He estado en contacto con autoridades de seguridad para dar seguimiento. Confío en el actuar de la Fiscalía General del Estado para resolver con toda su capacidad este hecho y el Congreso estará atento a que así sea.
1: Ya en otros temas, durante esta conferencia mañanera, donde se da cuenta pues de todos los trabajos que se están realizando por parte del gobierno del estado, el coordinador de gabinete, José Luis García Parra, habló sobre pues la problemática que se está presentando en el relleno sanitario de Chiltepeque, que hay que recordar tiene una clausura parcial por parte de las autoridades federales de Profepa. Señaló que la administración estatal, pues justamente ante esta situación y ante el análisis de especialistas sobre la operatividad y realmente la eficacia de este tipo de rellenos sanitarios, pues dijo impulsará la creación de centros de transformación de residuos con la estrategia central pues de mitigar y dejar atrás justo estas crisis operativas y ambientales. Señaló de manera particular José Luis García Parra la situación que se presenta aquí pues en Chiltepeque y que obviamente bueno pues está evidenciando qué es lo que pasa ante la cantidad enorme de basura que estamos generando en Puebla y en la zona conurbada. Hay que recordar que este relleno estaba recibiendo también los residuos de San Pedro y de San Andrés Cholula, y bueno, pues afirmó que el nuevo gobierno va a transitar de forma decidida hacia un esquema sustentable de economía circular.
3: El proyecto de nuestra presidenta Claudia Sheinbaum en el Parque de Economía Circular, allá en San José, Chiapa, un parque de economía circular que precisamente el objetivo que se busca es que los desechos orgánicos e inorgánicos no generen contaminación ni a los suelos ni al aire, proteger a todos los ciudadanos, aprovechar esos recursos, transformarlos y evitar alguna desgracia en materia ambiental.
1: Por su parte, el secretario de Gobernación Estatal, Samuel Aguilar Pala, pues quien es el encargado de revisar cómo van los avances en cuanto pues al cumplimiento de las observaciones realizadas por Profepa en el relleno de Chiltepeque, pues señaló que ya la empresa concesionaria está respondiendo a todos y cada uno de los puntos que les ha determinado la Profepa para poder pues abrir de manera total las capacidades de este relleno. Señaló que se están solventando las observaciones técnicas que han sido emitidas por esta instancia, ya le decía yo, la Profepa, y que además de estas acciones correctivas, pues se está haciendo un análisis y por lo pronto para solventar la enorme necesidad de trasladar los desechos de estos municipios conurbados e inclusive de la propia capital, pues se ha encontrado una alternativa viable en el municipio de Atlixco.
4: Recuerden que hace algunos días se cerró parcialmente el relleno de Chiltepeque aquí en Puebla. El mismo gobernador ha estado en comunicación con la Procuradora Nacional de Profepa y nos ha explicado el procedimiento. La verdad nos conviene que estén las instancias federales y estatales revisando cómo funciona cada uno de los centros de acopio para prever alguna contingencia. Por eso estamos en coordinación y este cierre parcial es temporal.
1: Y bueno, ya estaremos esperando a que se solventen todas estas ideas. Lo que es un hecho es que ya el modelo de rellenos sanitarios pues se está analizando, no solamente aquí en Puebla, sino en el resto del país y en otros lugares, porque lo que tendríamos que estar haciendo es reciclando en su totalidad, con el objetivo pues de no dejar mucha de la basura se convierte en dinero, y sobre todo tener una manera mucho más eficiente de tratar los residuos que todos, la basura que todos generamos día con día. En otros temas, ya pues de un avance positivo en materia de seguridad pública, la dependencia del Estado reportó pues el balance de los resultados obtenidos durante el periodo del 11 al 17 de mayo de este año. De acuerdo con el titular de la dependencia, Francisco Sánchez González, se desplegaron un total de 236 acciones operativas y patrullajes de alta intensidad de las distintas regiones de la entidad. También detalló que el despliegue coordinado de las fuerzas de seguridad estatales permitió la detención de 105 personas por su presunta comisión en diversos delitos. También se logró la recuperación de 60 vehículos que contaban con reporte de robo vigente, además del aseguramiento de otras 40 unidades vehiculares presuntamente ligadas a la comisión de delitos.
0: En lo que va del año, este es el segundo aseguramiento de este tipo en el municipio. En Chautla de Tapia, las fuerzas de seguridad y autoridades ministeriales detuvieron al Calavera y al Changoleón, presuntos generadores de violencia e integrantes de Los Nieves, célula delictiva con operación en la Mixteca. En Sautla, mediante el seguimiento desde el C5I y resultado del trabajo coordinado entre la Secretaría de Marina, la Policía Estatal y la Policía Municipal, se desarticuló una célula presuntamente dedicada al robo a transporte de carga. Los detenidos son Leonardo N., Miguel Ángel N., Brian N. y José Elías N.
1: Quien también confirmó todos estos pues datos en la reducción de los hechos delictivos en la entidad fue la propia titular de la Fiscalía, Idamis Pastor Betancourt, quien señaló que en 17 ilícitos de alto impacto hubo una reducción aquí en Puebla. Destacó el homicidio doloso, el feminicidio, el robo de vehículos y el robo a transportistas. Señaló que, bueno, al contrastar las cifras del año pasado con las de esta que ya competen a la actual administración, se ha logrado una reducción neta del 2.1% en la actividad criminal general.
5: Muestra una tendencia a la baja. E insisto, no son solo números, son ciudadanos que no se vieron afectados en la comisión de algún delito. Y aquí tenemos la tabla, lo más relevante son los homicidios dolosos, que vienen con un 18.4% a la baja, el feminicidio 66.6% a la baja, robo de vehículos con un 22% a la baja.
1: Bueno, quien confirmaba las acciones que se han realizado de manera colaborativa entre todos los niveles de gobierno para justamente obtener estos resultados en materia de disminución de los delitos fue el coordinador del Gabinete Estatal, José Luis García Parra, quien señaló que estarán trabajando de manera conjunta, no solamente pues con las propias fuerzas de seguridad de todos los niveles de gobierno, sino también con sectores empresariales y universitarios, con el objetivo de crear estrategias que efectivamente prevengan la comisión de delitos.
3: Los 19 delitos, una disminución muy importante. Tan solo un punto porcentual implica un gran esfuerzo, un gran trabajo, una gran inversión desde luego. Y además, en 2025, si hoy estamos comparando 26 con 25, que ya nos correspondía durante esta administración del gobernador Armenta, en 2025 estos mismos indicadores ya eran los mejores indicadores de los últimos 5 años. Los últimos 5 años en el estado de Puebla, estos indicadores fueron los mejores que se han reflejado.
1: Y bueno, hoy se dio a conocer el balance de pues los resultados en materia de la Feria de Puebla. De acuerdo con Juan Carlos Moreno Valle Abdala, quien es coordinador de este comité, pues durante los 18 días de actividades, el recinto ferial registró una afluencia total de más de 1.680.000 visitantes. Esto representó una derrama económica de 1 millón de pesos, cifra pues que estará más de 1.000 millones de pesos, corrijo la cifra, que beneficia de manera directa a los sectores hotelero, restaurantero, arte, artesanal y de servicios en la región.
6: Esta edición dejó importantes resultados. 1.680.273 visitantes, lo que significa 78.928 visitantes más que la edición anterior. Una derrama económica estimada en 1.077 millones de pesos. ingresos a la feria por más de 84 millones de pesos, que significa un incremento del 23.5% con respecto al año anterior. Ingresos en taquilla por 42.277.550 pesos. Esta es una cifra histórica, es decir, prácticamente 50% más.
1: Y bueno, el coordinador de gabinete estatal, José Luis García Parra, señaló que continuarán con este modelo de trabajo conjunto entre, pues, no solamente los campesinos, los artesanos, sino los propios empresarios y universidades que han permitido que la Feria de Puebla en este año se consolide como una de las más importantes en el país.
7: Las distintas y darle un estilo diferente a esta Feria de Puebla, que recordemos, la Feria de Puebla es el orgullo de Puebla con esta batalla del 5 de mayo, y a partir de ahí es que estaremos trabajando los siguientes años con esta dinámica de coordinación con la sociedad poblana, para que sea la feria hecha por los poblanos, para los poblanos y desde luego que para todo México. Y le quiero pedir a Juan Carlos Moreno Valle, quien fue el coordinador del comité.
1: Y bueno, de esta manera, pues, estarán trabajando de manera conjunta empresarios, universidades, para garantizar el correcto funcionamiento de la Feria de Puebla. Se habló de la posibilidad de hacerla más larga durante el 2027, pero obviamente, pues, apenas está terminando la de este año y es un tema que tendrá que ser analizado. 18:14, y es momento de revisar las calles. Me da mucho gusto saludar esta tarde a Rocío Cardona, porque está lloviendo en la zona de Cholula y, pues, obviamente esto genera tráfico en zonas como el periférico. ¿Cómo estás, Rocío?
8: Muy buenas tardes, Claudia, qué gusto saludarte. Como siempre, Tráfico Puebla, pues ya en las vialidades preocupan por dónde sí, por dónde no. Y efectivamente, como bien lo comentas, ya comenzó pues lluvia hasta ahora ligera en la zona centro de San Andrés Cholula. Entonces, pues esto tiene complicada un poco la circulación sobre la recta Cholula. Déjame también comentarte que hay fuertes vientos en este punto. Entonces, la recomendación ahora no solamente es para nuestros amigos conductores, sino también para los peatones, porque tengan cuidado con las ramas, no atajarse pues cerquita de los árboles, porque puede ser peligroso, al igual que de los letreros. Ahora, amigos conductores, si ustedes van sobre la recta Cholula y buscan incorporarse al periférico con dirección hacia Valsequillo, ármense de mucha paciencia, porque a pesar de que afortunadamente no hay accidentes, hay mucho tráfico en ese punto que llega a liberarse hasta la zona de Carmelitas. Entonces, con mucha precaución en ese punto, sí tenemos el reporte de un accidente. Afortunadamente no hay lesionados, pero pues imagínense, si de por sí el tráfico ya está complicado, imagínense ahora con el accidente. Y recuerden también que ya con esta lluvia, pues los accidentes son a la orden del día en este punto. Entonces, por favor, con mucha precaución, traten de no manejar rápido, de seguir las indicaciones, y si es necesario, mejor oríllense también en lo que esperemos a que baje la lluvia. Recuerden que Tráfico Puebla, actualizamos toda la información para que estén al pendiente de nuestras redes sociales. Claudia.
1: Muy bien, Rocío, seguiremos más adelante con ustedes. Ya lo escuchó, está, pues sigue bajando la temperatura y la lluvia se está volviendo cada vez más constante. Nosotros hacemos la primera pausa y volvemos.
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13: Con 20 minutos en este momento cambia el reloj. Saludo con mucho gusto a Irving Arrieta para conocer pues cómo está la circulación en diversos puntos de la ciudad. Tú te encuentras en la 3 Sur y 135 Poniente, donde pues la lluvia se mantiene ligera, pero el tráfico no está de esa forma. ¿Cómo estás, Irving?
14: Así es, correcto, Claudia. Nos encontramos sobre la 3 Sur y el cruce de la 135 Poniente, donde ya hay tráfico intenso en la zona, lo que genera un caos vial para poder cruzar sobre esas avenidas principales. Y también pues la lluvia ligera que ya se está presentando, que probablemente ya en unos poquitos es un poquito más recio en la zona, por eso se recomienda que pongan bastante precaución y que manejen sobre todo con mucho cuidado, y también estén atentos de la avenida en el tráfico fuera para saber más información sobre otros puntos de la ciudad. Estamos perdidos todavía.
13: Gracias, Irving. Y sí, donde también en estos momentos estamos consultando las aplicaciones remotas para darle a conocer algunos otros puntos donde ya el tráfico se encuentra bastante pesado. El Boulevard Norte en estos momentos pues es desde lo que es la calle, la avenida 11 Norte hasta el Boulevard Carmen Cerdán, se encuentra completamente en rojo en las aplicaciones, así que si usted está circulando por esa zona, también tenga mucha paciencia. Otro de los sitios donde ya hay tráfico es la avenida 11 Norte, desde Héroes de Nacozari hasta la 40 Poniente. Mucha gente pues desde ahí inicia su recorrido en esta ruta y obviamente pues hay bastante tráfico en este momento. Son las 18 horas con 21 minutos en temas, continuando con la información local. Pues déjeme comentarle que la Benemérita Universidad Autónoma de Puebla, a través de su sistema Aura y el laboratorio Iris de Inteligencia Artificial aplicada a los negocios que tiene la UDLA, sostuvieron un primer encuentro interinstitucional con el propósito de impulsar una agenda estratégica orientada a la co-creación de proyectos y formación de talento especializado en inteligencia artificial. De acuerdo con el director general de Aura, de esta pues agencia de inteligencia artificial, de esta academia de la UAP, quien es el director general Marcelo García Almaguer, pues subrayó la necesidad precisamente de fortalecer la colaboración entre universidades para anticipar y enfrentar los retos, riesgos y desafíos no previstos que emergen con la aplicación de la IA. Ninguna institución, señala Marcelo García, pues podrá comprender por sí sola el impacto profundo de esta era algorítmica. Por su parte, Francisco Gabriel Rodríguez, quien es director académico del Departamento de Administración de Empresas de la UDLAP, destacó la importancia de desarrollar innovaciones tecnológicas con alto impacto social, como el aprovechamiento de la inteligencia artificial en el sector público y empresarial. Con este encuentro de ambas instituciones de educación superior aquí en Puebla, pues ya se están generando estos espacios de colaboración académica y tecnológica que impulsan el talento universitario, la construcción de conocimiento y el desarrollo responsable del uso de las herramientas de inteligencia artificial. Aquí estuvieron pues varios investigadores, maestros, doctores relacionados con tecnología, con el uso de inteligencia artificial para generar estos perfiles multidisciplinarios con experiencia en desarrollo tecnológico, ciencia de datos, machine learning y deep learning, quienes contribuyeron al intercambio de ideas y con ello pues corroborar para que Puebla pueda considerarse un referente nacional en investigación aplicada, desarrollo tecnológico e inteligencia artificial. Pero la Benemérita Universidad Autónoma de Puebla no solamente generó esta información de suma importancia, sino otra. Así que si usted nos está escuchando, a todos los chavos, las chicas que van a salir en este ciclo escolar de la preparatoria, del bachillerato, y que, bueno, están en las instituciones, en las escuelas de la UAP, hay un anuncio importante que se ha confirmado por parte de la rectora Lilia Cedillo para aquellos que tendrán un pase directo en algunas carreras en específico. Erika González, me da gusto saludarte. Tú tienes los detalles para que pongan mucha atención los chavos que ya están próximos a entrar a la universidad y pues sepan si la carrera que aspiran está dentro de estas de pase directo. ¿Cómo estás?
15: Clau, muy buenas tardes, amigos del auditorio. Pues sí, les informo que la Benemérita Universidad Autónoma de Puebla abre la posibilidad de ingreso directo sin examen de admisión para 99 programas educativos dentro del proceso admisión 2026. La UAP informó que los aspirantes podrían acceder a este beneficio siempre y cuando hayan realizado correctamente su registro y cuenten con el formato de asignación, documento con el que podrán verificar si la carrera o preparatoria elegida forma parte del esquema de pase directo. De acuerdo con la convocatoria, quienes no aparezcan dentro de este beneficio deberán presentar examen de admisión programado del 20 al 27 de julio, mientras que los resultados oficiales serán publicados el próximo 18 de julio. Entre las opciones contempladas se encuentran programas de nivel medio superior y superior, incluyendo complejos regionales y modalidades escolarizadas, semiescolarizadas y a distancia. La universidad también recordó que todos los aspirantes deberán cumplir con los procedimientos administrativos y fechas establecidas en la convocatoria oficial de admisión 2026. Escuchemos parte del comunicado que dijo la rectora de la universidad, Lilia Cedillo.
16: Antes de ingresar a nivel medio superior o superior en nuestra institución, les tengo una magnífica noticia. En la UAP hemos analizado las condiciones de 99 programas académicos, en los cuales tenemos cupo suficiente para que ustedes puedan tener un ingreso directo. No van a presentar ya examen de admisión el día 20 de junio aquellos aspirantes a dichos programas. Para que ustedes sepan si el programa al que desean ingresar se encuentra en este grupo, es necesario que impriman su formato de asignación. Ahí les mencionarán si están dentro de

0: 20 de junio.
1: El reporte, Claudia.
0: Así es, y es que, bueno, es importante, hay varias, no crea que si está estudiando, chicos, chicas que nos están escuchando, ya tienen el pase directo. Son 99 programas educativos, como bien lo dijo mi compañera Erika, y que tienen que ver con algunas situaciones en específico. Por ejemplo, para el caso de nivel medio superior es el bachillerato 5 de mayo y la preparatoria a distancia, es decir, eso está fuera de aquellos que ya estaban dentro del agua, pero sí tiene aspiraciones a ingresar en estos dos sistemas de nivel medio superior, no es necesario hacer este examen de admisión, sino obviamente contar ya con los requisitos previos que nos había comentado Erika. En el interior del estado están los complejos regionales de Ciudad Cerdán, de Chiautla de Tapia, el Bachillerato Tecnológico Agropecuario de Ixtepec, la preparatoria de Teciutlán, en Tetela de Ocampo y Venustiano Carranza sus bachilleratos tecnológicos y en la preparatoria Coyomea Pan de Vicente Guerrero. Respecto al nivel superior, que aquí es donde obviamente pues hay que poner un mayor foco, entre los programas educativos está Administración Pública y Gestión para el Desarrollo, Comunicación, Dirección Financiera, Periodismo, Antropología Social, Arte Dramático, Consultoría Jurídica, Criminología, Enseñanza del Inglés, Etnocoreología, Filosofía, Historia, Lengua Francesa, Cultura y Mediación, Lingüística y Literatura Hispánica, Sociología, Técnico Superior Universitario en Música, mientras que en el caso de estas obviamente están distribuidas en los diversos campos de la UAP, y en el caso específico de CU2 se encuentra Biología, Readaptación y Activación Física, Ciencias de la Computación, también está Física y Física Aplicada, Ingeniería Ambiental, las Ingenierías en Alimentos, Electrónicas, Energías Renovables, Materiales, Geofísica, Textil y Matemáticas, Matemáticas Aplicadas, Urbanismo y Diseño Ambiental. ¿Dónde pueden consultarlo? Pues en la página de la UAP, esta lista de 99 programas, importante decirlo, para poder entrar de manera directa hay que pues ser egresado del bachillerato de las preparatorias de la UAP. O si usted va a ingresar, señora, si su hijo va a ingresar al nivel medio superior, tiene que ser en estos campus que le había mencionado anteriormente y que primordialmente se ubican en el interior del estado, con el objetivo pues de facilitar que aquellas personas que están en comunidades alejadas pues se queden ahí y ya cuentan con los elementos necesarios con estos campus de la UAP, y en el caso de los estudiantes de las prepas de la UAP que busquen estos programas académicos. Si no está en esa lista, pues va a tener que hacer el examen como los demás aspirantes de otras instituciones de educación media superior. Así que, bueno, pues hoy es una buena noticia para aquellos que busquen este tipo de carreras y de lo contrario, pues no les queda más que seguir estudiando y preparándose para el examen que será en el mes de junio. 18:29, la pausa y volvemos.
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0: 18:34 y bueno, le decíamos, si usted, estamos revisando de nueva cuenta las aplicaciones del tráfico en estos momentos, la autopista México-Puebla, lo que es la lateral, en esta zona justo del entronque con lo que es la avenida Puebla-Tlaxcala, se reporta un incidente vial, así que hay tráfico lento. Por favor, si va por esa zona, circule con precaución, todavía hay lluvia ligera en algunas zonas de la ciudad y de la zona conurbada. Y bueno, esta tarde me da mucho gusto saludar en este espacio de Iván Mercado Informa a la Secretaria de Agricultura y Desarrollo Rural del Estado, Ana Laura Altamirano, porque, bueno, pues hay buenas noticias relacionadas con productores agroindustriales y sobre todo con todo este trabajo de certificación y de impulso a lo que se genera, a lo que se produce aquí en nuestro campo poblano. Secretaria, ¿cómo estás? Muy buena tarde.
1: Hola, Clau, buena tarde. Con el gusto de saludarte.
0: Pues cuéntanos, tenemos este distintivo que ganaron, me parece que 98 productores agroindustriales y que forma parte de todo el trabajo que se ha venido desarrollando dentro de la administración estatal.
1: Sí, así es. Pues fíjate que la semana pasada la Secretaría de Economía del Gobierno de México estuvo aquí con nosotros haciendo la entrega de 98 certificados, de hecho en México, que significa pues que es un sello donde se acredita que los productos pues obviamente son originarios de nuestro país y por supuesto de Puebla. Estamos alineados a la estrategia de nuestra presidenta, la doctora Claudia Sheinbaum, y bueno, pues son productos que significan que pues van a tener un mejor mercado. Y te lo comento porque nos decía el representante del gobierno de México de Economía que hay productos que se creía que venían del extranjero y una vez que hoy han tenido ese certificado hecho en México, pues han subido sus ventas en un 20%. Entonces, significa identidad, significa nacionalismo, significa pues que estos productos forman parte de pues nuestra soberanía alimentaria, que México y Puebla pues somos capaces de producir lo que consumimos. Y bueno, pues tú sabes que nuestro gobernador Alejandro Armenta trae el distintivo Puebla 5 de mayo y nos ha encargado que todos los productos que ya lleven un proceso o en su caso que formen parte de nuestro catálogo que traemos, pues lleven los dos distintivos, los dos sellos, porque aparte no solamente significa que lleven algo que se ha hecho en México, ¿no? Sino para poder obtener estos sellos, tanto el de Puebla 5 de mayo como el hecho en México, cumplen ya con la característica de tener la certificación de etiquetado, de tener su tabla nutrimental, de que la Secretaría de Salud, bueno, pues ya tenga una acreditación, que es lo más importante para el cuidado de la salud pública. Y bueno, pues porque hoy el gobierno de Alejandro Armenta le está apostando a poder transformar y ese valor agregado se vea reflejado en mejores ingresos de manera directa de quién lo produce a quién lo consume. Y entonces, bueno, pues en el caso de Puebla, esos 98 productos tienen pues trayectoria y son distintos, es el café, es el mezcal, es la miel, son los moles, y también artesanías y textiles propios pues de diferentes regiones del estado de Puebla, y vamos a continuar trabajando pues en esa materia porque trabajamos coordinados con nuestros compañeros de la Secretaría de Desarrollo Turístico, donde ellos pues se encargan de llevar estos productos ya a otros mercados, de hacer una promoción, y estamos muy contentos porque también pues ya se viene tema del mundial y este tipo de productos se van a promocionar en diferentes mercados, y eso significa, bueno, pues que quien esté visitando Puebla, quien esté visitando México, se lleve un poquito de nuestra tierra.
0: Secretaria, obviamente se han a lo largo de varias administraciones se ha hecho este esfuerzo por recuperar aquellos productos que se generan en diversas regiones del campo poblano. Pero ahora pues ya hemos consolidado a través de esta marca Puebla 5 de mayo, ya con una estrategia pues mucho más fuerte para que efectivamente, como bien lo habías comentado, lleguen a no solamente pues la mesa de los propios poblanos, que a veces ni siquiera sabíamos de su existencia, sino también a mercados internacionales. Con este tipo de distintivos y demás, ¿hasta dónde podrían ya estar llegando nuestros productos o ya están llegando o dónde estarían llegando al cierre de este año?
1: Pues mira, están llegando ya, están cruzando fronteras ya hacia Estados Unidos, muchos de ellos también ya han llegado a Canadá, han llegado a Francia, han llegado hasta Corea. En Corea piden mucho la miel mantequilla de nuestros productores poblanos de la región de Acatzingo. Entonces, el mole que ha llegado a Francia, el mezcal también que ha llegado a Colombia, y obviamente pues en materia de frescos se va hacia Estados Unidos y Canadá. Y quiero decirte que no solamente los productos procesados pueden tener el distintivo de hecho en México o Puebla 5 de Mayo, sino también en fresco. Por ejemplo, tenemos nuestros floricultores de Atlixco, donde ellos toda la maceta y toda la flor de corte han obtenido ya su distintivo hecho en México, y bueno, significa que ese certificado lo pueden mostrar en sus puntos de venta, y bueno, pues ya obviamente te da una característica diferente, y en sus etiquetas, claro que ya lo pueden utilizar, y es un distintivo que tiene una vigencia de 5 años. Entonces, pues invitamos a todas y a todos que cuando vean un sello de hecho en México, que vean un sello de Puebla 5 de Mayo, están ayudando a familias de pequeños productores de manera directa, y pues bueno, que sigan conociendo la riqueza natural, cultural de nuestra querida Puebla.
0: Ayer, justamente que platicaba el gobernador Alejandro Armenta con el titular de este espacio, Iván Mercado, pues traía parte de estos productos y me llamaba la atención un producto sal ya diseñada para personas con padecimientos diabéticos, que es parte pues de aprovechar todo lo que tenemos, ¿no? Y que la verdad, te soy muy franca, yo no sabía de su existencia, pero que ahora pues cada quien, también se pueden buscar estos productos especializados, ¿no?
1: Sí, es correcto. Fíjate que en el caso de nuestro café, que también nuestro gobernador es un gran embajador, tiene calidad premium. Es un proceso liofilizado, no tiene colorantes, no tiene saborizantes y está catalogado como una calidad premium. Y eso lo llevó a que tuviese 5 certificaciones. De las más estrictas, como kosher, como halal, como natural, como libre de gluten, y eso hace que nosotros pues obviamente podamos estar prefiriendo este tipo de productos, y que obviamente son para ciertos sectores donde de repente pues dicen, no, ¿sabes qué? No puedo consumir ya un producto que me vaya a generar alguna alergia, y entonces uno se pregunta, ¿el tema del café? Sí, porque hay procesos que colocan colorantes, ingredientes que te pueden generar una reacción de esa naturaleza. Entonces, pues la verdad es que nosotros muy orgullosos de estos procesos, y en el caso del café soluble, porque viene de pequeños productores, viene de cooperativas, y bueno, pues con esa estrategia que trae nuestro gobernador, la verdad es que todos los procesos tecnológicos están llevando a cabo con los pequeños productores, y eso es algo que puede diferenciar a este gobierno. Como tú bien dices, antes se habían hecho ya esfuerzos, pero no esfuerzos de este tamaño, no esfuerzos de esta talla, y eso pues lo tenemos que decir para que el público sepa que lo que está consumiendo tiene la mejor calidad, tiene pues obviamente con respecto a otros productos que están en anaquel, una diferenciación en cantidad de fruta, en tipo de conservador, porque hay conservadores que pues obviamente no son nada buenos para la salud. Sin embargo, nuestras productoras y nuestros productores, quienes están utilizando conservadores, son conservadores naturales que no te impactan en la salud, y muchos de ellos no tienen conservadores.

0: hacer y estaremos pues muy pendiente donde finalmente ya para concluir pueden acercarse pues algunos productores que todavía no sepan cómo acceder a estos apoyos, a qué teléfonos, en qué dirección, cómo pueden pues acercarse y obtener más información.
1: Sí, que nos busquen en nuestras 31 delegaciones que se encuentran en los centros integrales de servicios, que nos busquen a través de la Secretaría de Agricultura y Desarrollo Rural, que nos manden un correo sdr@puebla.gob.mx, que nos busquen en las redes sociales oficiales del Gobierno del Estado o también de la Secretaría de Agricultura y Desarrollo Rural. Somos un equipo de territorio, entonces de manera permanente también andamos caminando. Hoy andamos acompañando a nuestro gobernador que está iniciando ya la entrega de fertilizantes y semillas, y ahí, bueno, convergemos con las y los productores, y ahí, pues, obviamente, siempre vamos a estar puestos y dispuestos para poderles darles la información, de acompañarlos, de ayudarles, y pues, bueno, hoy somos un gobierno cercano.
0: Pues muy bien, secretaria, seguiremos platicando. Que tengas muy buena tarde.
1: Gracias, Clau, hasta luego.
0: Pues ahí lo tiene, son varios los productos. Si usted no los conoce y tiene la oportunidad de hacerlo durante el fin de semana, ahí en la zona de San Francisco está una Puebla, una tienda Puebla 5 de Mayo. Acérquese porque siempre es bueno consumir lo que se hace en nuestro propio entorno. Volvemos.

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1: Horas con 49 minutos y bueno, pues sigue tráfico intenso en diversos puntos de la ciudad. Maki Castillo, tú te encuentras en Esteban de Antuñano.
2: Hola, ¿qué tal? Un gusto saludarte esta tarde. Aquí Maki Castillo de Tráfico Puebla con el reporte vial en tiempo real. Como lo mencionas, me encuentro sobre la avenida Esteban de Antuñano, donde hay tránsito lento, esto en diferentes puntos, a diferentes alturas, sobre la avenida 15 Poniente, así como la 25 Poniente, de igual manera que bajando del paso elevado, donde se convierte en la 31 Poniente. Si ustedes transitan por toda esta vialidad, les recomendamos tomar precauciones, ya que es principalmente en dirección a la Facultad de Medicina de la UAP. Y no olviden que para más información de la ciudad, pueden seguir a Tráfico Puebla.
1: Muy bien, gracias Maki. Seguiremos recorriendo algunos otros puntos más adelante y vamos a continuar con información. Hace algunas semanas se dio a conocer un proyecto en la zona de Quintana Roo que estaría se denominaba Perfect Date y era toda una estructura de toboganes, de zonas de piscinas. Y bueno, pues hasta ahí sonaría bastante atractivo para cualquiera que lo escuche. El problema radicaba en la zona en la que esta empresa, Royal Caribbean, pensaba hacer, que es la zona del Mahahual, una de las principales reservas naturales, no solo de esa región, no solo del país, sino del mundo, muy cerca de una de las extensiones de arrecifes de corales más grande de todo el planeta. Y bueno, pues que ahí deciden, porque alguien les ofreció esa zona, les dijeron, mira, aquí está bonita la playa, pues tú nada más quitas esto que te estorba y aquí pones estos toboganes que nadie pidió, que se pueden hacer perfectamente bien en otro lado, no en una zona que por sí misma tiene una belleza natural y sobre todo forma parte de ecosistemas protegidos. Esto despertó pues que obviamente diversos colectivos ambientalistas, diversos grupos de expertos biólogos pues levantaran la mano y dijeran, a ver, no, autoridades, no puede ser así, no importa la derrama económica que vaya a dejar, es mucho mayor, es incuantificable el daño ecológico que se va a hacer. Se hicieron diversas peticiones a través de estas páginas donde la gente pues se manifestaba en contra de este proyecto, sumaron millones de firmas. La presidenta de la República, Claudia Sheinbaum, señaló hace unos días en su conferencia mañanera pues que este proyecto se iba a analizar por la Secretaría del Medio Ambiente. Y hoy la titular de esta dependencia, Alicia Bárcena, pues dice que este proyecto no se va a aprobar porque efectivamente, como se había dicho y a todas luces, generaría daño ecológico. Esto es parte de lo que menciona la funcionaria.
3: A todos los medios de comunicación, bueno, me permito informarles que no se va a aprobar el proyecto de Perfect Day de Royal Caribbean. ¡Bravo! Bueno, conste que se llevan la primicia. Sabemos que la empresa está también buscando desistirse del propio proyecto, pero nosotros como Semarnat no lo vamos a aprobar. Buenas tardes, bueno, a todos los medios de comunicación.
1: Ahí tiene justo lo que decía la titular de esta dependencia. Se habían estado realizando, la propia presidenta ya lo había dicho, los estudios de factibilidad ambiental no habían terminado. El problema radicaba en que esta empresa pues había dicho ya, inclusive había hecho estos renders de cómo se vería este súper tobogán ahí con salida a estas playas paradisíacas que tenemos en Quintana Roo. Y bueno, finalmente se tomó la decisión más acertada, desde mi punto de vista, más acertada para protección del medio ambiente, que es proteger justo eso, estos ecosistemas que tardaron millones de años en formarse este arrecife coral. Así que pues la empresa tendrá que buscar otra alternativa porque en la zona del Mahahual no se va a realizar este proyecto. 18:53 y bueno, en temas de carácter económico, la actividad en esta materia en nuestro país creció 0.3% en el mes de abril, de acuerdo con las estimaciones que ha dado a conocer el Instituto Nacional de Estadística y Geografía. Esto, de acuerdo con este propio instituto, señala que el país mantuvo un avance moderado en el cuarto mes del año. Pero para que nos traduzcan a todos los seres humanos normales y de a pie, ¿qué significan estas cifras? Me da mucho gusto saludar esta tarde al doctor Miguel Ángel Corona, académico, investigador, especialista en temas de economía de la Universidad Iberoamericana. Y bueno, pues, ¿cómo va la economía? El INEGI da este reporte de la actividad económica. ¿Qué representa para todos nosotros? Doctor, ¿cómo está? Muy buena tarde.
4: Buenas tardes, Claudia. Pero mire, ciertamente no estamos creciendo en términos deseables, ¿verdad? La evolución de la economía ha estado ralentizada, lenta, pero por lo menos ya en este último reporte se ve un repunte muy ligero, a diferencia de lo que nos pasó en el primer trimestre, que sí se notó más la contracción. Esto quiere decir que estamos creciendo lentamente, primero por los factores externos, ¿no? No podemos estar ausentes de lo que sucede en el mundo, y también dentro tenemos una lentitud en el crecimiento de la inversión privada muy, muy fuerte. El gobierno hace lo que puede, pues, con el dinero que tiene, pero no es suficiente y se necesita un apoyo más fuerte de la inversión privada para el crecimiento. Así vamos.
1: Y bueno, esto obviamente contrasta un poco con las expectativas que tenían las autoridades federales. Ha habido muchos factores, no solamente internos, sino también externos. ¿Qué podríamos estar esperando para el cierre y cuáles serían las recomendaciones para todos nosotros ante pues este crecimiento que no ha sido el que se había planteado al inicio de este año?
4: Sí, bueno, realmente lo que estamos viviendo son momentos complicados para el mundo, y bueno, pues eso nos afecta definitivamente. Hay lentitud en el crecimiento de la mayoría de las economías del mundo por el tema de la guerra, y en el caso directo de nosotros, los aranceles, ¿verdad?, que nos ha impuesto el señor Trump, y esta amenaza continua sobre la renegociación del Tratado de Libre Comercio, lo cual ha generado un ambiente de incertidumbre, ¿verdad? Y no sabemos qué va a pasar. Sin embargo, no podemos dejar de ver que también la inversión extranjera tiene mucho interés en invertir en México. Y está haciendo inversiones cuantiosas importantes, aprovechando el nearshoring. Entonces, estamos en un momento de lento crecimiento, pero yo creo que en el momento en que se comienza a ver más claridad en los términos de la renegociación del tratado, vamos a crecer más rápido, Claudia.
1: Estaremos, obviamente, pues hay que tener este aspecto positivo. ¿Llega México con una buena posición con todo lo que ha sucedido para esta pues renegociación? ¿O cuáles, desde su punto de vista, doctor Miguel Ángel Corona, podrían ser pues aspectos que pondrían en desventaja la economía de nuestro país?
4: Mire, es que depende mucho de cómo lo veamos, ¿verdad? Si lo vemos desde el punto de vista de Estados Unidos, pues nos dicen, ustedes forman parte de la cadena productiva en la colita. Sí, pero esa colita también es muy importante en esas cadenas productivas. Nosotros lo deberíamos de ver desde la perspectiva de que los Estados Unidos también nos necesitan y que tenemos que renegociar ese tratado en condiciones, yo diría, de mucha habilidad, de mucha inteligencia y también de mucha dignidad. Porque los Estados Unidos también están urgidos de tener cadenas productivas muy fuertes, porque su verdadero competidor es China. México forma parte de esas cadenas que pueden permitir a toda la región norte, dígase México, Estados Unidos y Canadá, ser más competitiva. Entonces creo que en esa tesitura es como creo que se tiene que dar la renegociación, y me parece que hasta ahora los negociadores que están al frente de este proceso lo están haciendo bien. Aquí lo importante es no doblegarse ante el acecho, ¿no?, el señor Trump, porque pues, es su estilo, ¿no?, estar negociando y presionando con el tema del narcotráfico, el tema de los cárteles, el tema de la migración y demás, como para bajarnos, digamos, la guardia y ellos poner mejores condiciones. Pero creo que tenemos nosotros una economía sólida, tenemos un plan México que ya está comenzando a ser abrazado por los empresarios, y este proceso de transición que yo estoy viendo creo que nos puede llevar a buen camino. Entonces es cuestión de tener un poco de paciencia, porque la situación ciertamente no está sencilla. Lo importante también es que la guerra se termine, digamos, la guerra de Irán se termine lo antes posible, porque también está afectando la economía en términos del aumento de los costos por el aumento de los hidrocarburos, y eso va a hacer que haya inflación en los países, ¿no? Por supuesto en Estados Unidos, en el mundo, puede haber incluso hasta escasez de alimentos, porque parte de los derivados del petróleo también sirven como materia prima para hacer fertilizantes, y esos a su vez son los que hacen que haya más producción de alimentos. Entonces sí puede haber problemas, mayores problemas en todo el mundo, incluyendo Estados Unidos, si esa guerra se prolonga más. Aparte de todos los problemas que va a tener Estados Unidos, ¿verdad?, que está gastando demasiado dinero en esa guerra, y la inflación que tiene adentro está disgustando a sus electores, que no entienden que vienen sus votaciones, pues quién sabe cómo le va a ir el Partido Republicano. Perdón, pero usted me preguntaba hace un rato, ¿y qué podemos hacer nosotros? ¿Verdad? Porque así siempre dicen, bueno, se vea lo lejos esto, ¿qué podemos hacer? Yo creo que lo primero es estar bien informado, eso es lo más importante, no dejarse llevar por noticias, digamos, que no son ciertas o que no son precisas, que a veces dan puntos de vista muy pesimistas. Entonces yo lo que veo es que nuestra economía es fuerte y que puede hacer mucho. ¿Por qué? Porque estamos dentro de una área de libre comercio que a los tres países, Canadá, Estados Unidos y nosotros, nos conviene fortalecer. Yo estoy viendo esa perspectiva. ¿Y qué otra cosa podemos hacer? Cuidar nuestros recursos. Es decir, no estamos en una época en donde hay que gastar, sino hay que gastar con moderación, de tal manera que siempre tengamos, aunque sea un pequeñito ahorro, por aquí del imprevisto. Eso siempre hay que tenerlo, y más ahorita, que tenemos una etapa, digamos, de lento crecimiento. Así es como yo estaría viendo la situación.
1: Pues muy bien, doctor Miguel Ángel Corona, académico investigador, especialista justo en estos temas de economía circular de la Universidad Iberoamericana. Seguiremos consultándole más adelante.
4: Con todo gusto, quedo a la orden. Saludos a todos.
1: Pues ahí lo tiene, hay que cuidar los recursos que tenemos, hay que cuidar el empleo y no gastar pues sin conciencia de lo que estamos viviendo en el tema económico. 19:1, volvemos.
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13: Son las 19 horas con 5 minutos. La circulación en la zona de la 11 Sur, en la zona de la 31 Poniente, el Paseo Bravo, en estos momentos ya está a todo lo que da. Ander García, tú te encuentras en esos rumbos.
14: Hola, muy buenas noches, Claudia. Es un gusto saludarte y efectivamente me encuentro sobre la 11 Sur, específicamente en el tramo que comprende desde la 31 Poniente hasta Paseo Bravo con dirección hacia el Museo del Ferrocarril. La carga vehicular no da tregua ya que nos encontramos en una de las vialidades más transitadas de Puebla y debido a la obra se reportan retrasos de hasta 4 minutos. En cuanto al factor climático, se reportan ráfagas de viento atentando con querer llover en la zona, por lo que les recomendamos a los conductores que circulen con mucha paciencia y extremen mucha precaución.
13: Muy bien, Ander, así es, en estos momentos la circulación en diversos puntos de la ciudad se está volviendo cada vez más conflictiva. En temas de carácter nacional, la presidenta de México, Claudia Sheinbaum Pardo, cuestionó pues estas estrategias que han sido implementadas por diversas agencias del gobierno de los Estados Unidos para combatir la violencia y el narcotráfico en territorio mexicano. Estos operativos que obviamente pues no cuentan con la autorización del gobierno federal. Claudia Sheinbaum aseguró que existen alternativas más eficaces que atacan la raíz del problema, es decir, de la comisión de delitos tales, y volvió a insistir en algo que ha repetido en diversas ocasiones, como el tráfico ilícito de armas hacia nuestro país, y también pues obviamente abordar la crisis de consumo que se vive en Estados Unidos.
15: De disminuir la violencia en México y disminuir el consumo en Estados Unidos, pues hay otras formas de hacerlo, como ahora ya lo han reconocido. Atender la adicción en Estados Unidos, atender el tráfico de armas de Estados Unidos a México y atender la delincuencia organizada en Estados Unidos.
13: Y el propio representante de Relaciones Exteriores en nuestro país, Roberto Velasco Álvarez, también dio a conocer cómo van los procesos de extradición entre México y Estados Unidos. Señaló que esta es una práctica común. Esto en relación a estas 10 peticiones incluidas el ahora gobernador con licencia de Sinaloa. Señala que de hecho pues las autoridades judiciales de ambos países han solicitado información complementaria o elementos adicionales antes de cumplimentar la entrega de perfiles políticos o de alto interés para estas
16: naciones. Cuando hay delitos complejos, como es el caso de corrupción, de desaparición forzada, las autoridades estadounidenses nos solicitan sistemáticamente información complementaria, estableciendo un alto estándar de revisión, incluso para proceder sobre la solicitud de detención provisional. Esta es la práctica que hemos seguido en ambos países.
13: Y bueno, ya en temas de salud, hoy en la mañanera de Palacio Nacional se dio a conocer pues algunas acciones en tres rubros importantes en materia de salud. El primero de ellos, la semana pasada, la propia dependencia había emitido en un boletín esta alerta sanitaria por el antivirus, esto que se dio en un crucero y del cual ya le habíamos comentado ampliamente pues la situación de estas personas que han estado pues llegando a sus países de origen para poder ser revisado. En ese caso, la Secretaría de Salud aquí en nuestro país señala que no hay en ningún caso sospechoso, sin embargo pues ante las dimensiones que ha tomado este incidente, se emitió esta alerta y se tiene un monitoreo biológico y de patógenos activo con el objetivo pues de reducir cualquier posibilidad de que se presenten casos de antivirus en nuestro país. De acuerdo con el titular de la dependencia, David Kersenovich, la capacidad técnica necesaria existe en nuestra nación para procesar muestras y diagnosticar este virus en caso de que llegue a presentarse algún paciente con sintomatología compatible.
17: El hantavirus es un virus que fundamentalmente ataca las vías respiratorias, ocurre por exposición con roedores en ratas. Es importante señalar que no hemos tenido ningún caso en México y que nuestro sistema de vigilancia epidemiológica está activo.
13: Y bueno, también dio a conocer sobre cuáles son las medidas de prevención para el denominado golpe de calor. Hay más de 200 casos que ya tiene reportados la dependencia a nivel federal de golpe de calor. Y es que obviamente las temperaturas en todo el territorio nacional se prevén, sigan subiendo, pero también se presenta este clima contrastante con lluvias muy fuertes. En ese sentido, el titular de salud del gobierno federal, David Kersenovich, pues señaló que hay que estar muy pendiente para poder detectar estos síntomas, si tiene dolor de cabeza, si obviamente se eleva la temperatura sin alguna razón y rebasa más de 40 grados centígrados de manera súbita. Esta situación, si no se atiende el golpe de calor, puede poner en riesgo la vida del paciente o dejar secuelas permanentes. Esto fue lo que dijo.
17: Cuando sucede un golpe de calor, de repente la temperatura llega a 40 grados centígrados, no la podemos controlar y sobre todo cuando existe mucha humedad, se retiene el calor en el interior del cuerpo. Las señales de alarma son precisamente la piel enrojecida, caliente y seca.
13: Bueno, hay que mencionar que hay que estar muy pendiente sobre la situación, sobre todo porque las altas temperaturas van a permanecer en gran parte del territorio nacional. Hay que tener mucho cuidado con los pequeñitos cuando salen de la escuela, si presentan dolor de cabeza, si se eleva de manera normal la temperatura, hay que acudir a la clínica más cercana porque, como ya escuchamos, podría haber secuelas permanentes. En temas de seguridad nacional, se dio a conocer que en un operativo interinstitucional de vigilancia marítima y aérea, elementos de la Secretaría de Marina, en coordinación con la Secretaría de Seguridad y Protección Ciudadana y la Fiscalía General de la República, lograron el aseguramiento de 1,587 kilogramos de presunta cocaína en aguas del Océano Pacífico, al noroeste de las costas del estado de Chiapas. Durante el despliegue operativo, las fuerzas federales interceptaron una embarcación menor presuntamente vinculada con el trasiego de estupefacientes. A bordo de esta unidad se localizaron 50 bultos envueltos en material plástico negro. Al realizar la inspección correspondiente, las autoridades contabilizaron 32 paquetes rectangulares al interior de cada bulto, los cuales contenían una sustancia con las características físicas de la cocaína, así que se mantienen de manera permanente, lo ha dicho la propia dependencia a cargo de Omar García Harfuch, estos operativos en el combate al narcotráfico. 19:12, vamos a noticias positivas, vamos a ampliar la información sobre el modelo que seguirá la Feria de Puebla durante los próximos años. Ya le decíamos, el coordinador de gabinete daba a conocer pues que se mantendrá esta cooperación entre diversos sectores, no solamente el gobierno, y Fernanda Galindo tiene la información.
18: Hola Iván, así es, el coordinador del Gabinete Estatal de Puebla, José Luis García Parra, confirmó que la Feria de Puebla mantendrá durante las próximas ediciones su actual modelo de organización, el cual está basado en una estrecha vinculación y colaboración con los sectores empresariales y las comunidades universitarias de la entidad. El funcionario estatal detalló que la sinergia establecida entre la administración pública, la iniciativa privada y las instituciones de educación superior han demostrado ser una fórmula exitosa para potenciar el impacto económico, turístico y cultural de la máxima fiesta de los poblanos. De acuerdo con el balance del gabinete, este esquema no solo refresca los contenidos del evento, sino que abre espacios clave para el talento local. Por otra parte, destacó que la inclusión activa de las universidades poblanas en el diseño de actividades culturales, exposiciones tecnológicas y foros artísticos enriquece la agenda del evento, permitiendo a los jóvenes universitarios vincularse directamente con proyectos de gran alcance público. Con la ratificación de este formato, el gobierno estatal busca garantizar que las futuras ediciones de la Feria de Puebla sigan consolidándose como un referente de innovación y cohesión social a nivel nacional. Hasta aquí la información, Iván.
13: Pues ahí lo tiene, esta es parte del reporte, ya le decíamos, se mantendrá esta estructura para garantizar que la feria pues incluya las opiniones de todas las personas y con ello pues se pueda garantizar su crecimiento. No solamente se tomarán en cuenta a las universidades, a los empresarios, sino también a los mismos productores agrícolas y ganaderos. 19:14, la pausa, volvemos.
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13: Con 19 en San Felipe, la incorporación a la autopista, pues también en estos momentos ya hay carga vehicular. Naúl Sánchez, ¿cómo estás?
31: ¿Qué tal, Claudia? Muy buenas noches. Y bien lo mencionas, las lluvias provocaron que se generara tráfico lento esto en el crucero de San Felipe. Es importante que sepan que el tráfico viene desde el puente del Boulevard Carmen Cerdán y continúa hasta la incorporación a la Federal Puebla Tlaxcala. Asimismo, las lluvias, pues bueno, también hicieron de las lluvias esto en la autopista México-Puebla, en la incorporación donde, pues vaya, ya también se está generando tráfico lento con dirección a los estadios. Esto debido a que, pues debido a las condiciones de la lluvia, el asfalto se encuentra mojado y varios conductores están, pues vaya, manejando con bastante precaución para evitar accidentes. Así que si ustedes se van a dirigir a estos puntos, háganse con, pues vaya, con muchísima paciencia y muchísima precaución.
13: Muy bien, Naúl, muchas gracias. Hay que estar pendiente de, obviamente, en algunas zonas está lloviendo, en otras ya ha llovido y esto hace que pues la carpeta asfáltica esté húmeda y podría generar un accidente. Hay que circular con precaución. Y bueno, en temas positivos, pues sin duda dudas, Puebla se ha consolidado como una de las entidades con una cantidad importante de pueblos mágicos. Y estos representan unos, pues un crecimiento en materia turística para toda la entidad. Erika, me da gusto saludarte. Hay más información relacionada con los pueblos mágicos.
32: Así es, Claudia, te cuento que Atlixco presentó una nueva ruta Pueblo Mágico con la que busca fortalecer el turismo, la gastronomía y las experiencias comunitarias en la región. Autoridades municipales y estatales informaron que esta estrategia contempla recorridos culturales, rutas gastronómicas, experiencias artesanales y promoción de espacios turísticos para incrementar la llegada de visitantes al municipio. La Secretaría de Desarrollo Turístico de Puebla, Carla López Malo Villalón, destacó que actualmente Atlixco registra 110 hoteles y 132 restaurantes. cifras que representan un crecimiento importante del sector turístico en los últimos años. Por su parte, la presidenta municipal de Atlixco, Ariadna Ayala Camarillo, anunció que además de la próxima inauguración del Museo Arqueológico del Valle de Atlixco y la presentación de la llamada Catrina Futbolera el próximo 3 de junio en el Aeropuerto Internacional Felipe Ángeles, la alcaldesa explicó que este nuevo modelo turístico integra a productores del campo, comunidades y prestadores de servicio mediante procesos de profesionalización iniciados desde 2024, esto con el objetivo de fortalecer la economía local. Entre los atractivos que forman parte de la oferta turística, Claudio de Atlixco destaca en el Valle de Catrinas, la ruta mezcalera, eventos culturales, gastronomía y miradores naturales que han consolidado al municipio como uno de los destinos más visitados de Puebla. Autoridades estatales señalaron que actualmente Puebla cuenta con 24 rutas turísticas que conectan pueblos mágicos y experiencias comunitarias en distintas regiones del estado. El reporte.
13: Muy bien, Erika, muchas gracias. Y es que obviamente la zona de Atlixco es, sin lugar a dudas, una de las que por los fines de semana siempre tiene una cantidad importante de turistas y obviamente pues esto abre las posibilidades de que se realicen diversas actividades dependiendo de la temporada, no solamente en Día de Muertos, no solamente en la primavera. Así que si usted tiene oportunidad, pues recorra nuestros pueblos mágicos, incluidos Atlixco. Esta noche me da mucho gusto saludar, son 19:22, a Georgina Ruiz, regidora del Ayuntamiento de Puebla, especialista obviamente en temas de seguridad, quien tiene pues una charla importante, ha conversado en diversas ocasiones con el titular de este espacio informativo, Iván Mercado, sobre la importancia de prevenir, sobre la importancia de pues estar muy pendiente para terminar con pues los actos ilícitos. Georgina, ¿cómo estás? Hoy obviamente pues seguimos obviamente en estos temas para reducir los índices delictivos.
6: Claudia, mucho gusto, gracias por el espacio, gracias a tu auditorio por escucharnos. Pues sí, hoy seguimos hablando de seguridad, pero sobre todo seguimos hablando de prevención, y hay un tema que en estos días pues está generando debate y genera también, por supuesto, reflexión. Una propuesta de castración química para agresores sexuales de menores que pudimos ver en medios hace unos días. Y bueno, yo quiero empezar diciendo algo con mucha claridad. La violencia sexual contra niñas, niños y adolescentes es uno de los delitos más graves, más dolorosos que puede vivir una sociedad. La indignación social es completamente legítima, pero precisamente en momentos de enojo colectivo es cuando debemos preguntarnos algo muy importante: ¿qué tipo de justicia queremos construir? Porque una cosa es justicia, Claudia, y otra muy distinta es venganza. Yo creo profundamente en la justicia, creo en las sanciones firmes, en cero impunidad, en investigaciones profesionales, en protección total a víctimas, pero también creo en una política pública construida desde la dignidad humana. Esto siempre será más fuerte que una política construida desde el enojo. Y aquí hay algo que me preocupa. Estamos discutiendo solamente cómo castigar, cuando deberíamos preguntarnos también por qué seguimos llegando tarde. ¿Por qué tantos casos no se detectan a tiempo? ¿Por qué las víctimas muchas veces no pueden denunciar? ¿Por qué seguimos teniendo instituciones débiles en prevención? ¿Por qué la salud mental y la protección comunitaria siguen siendo temas secundarios? La violencia, y es muy, muy pertinente decirlo, no aparece de la nada. Crece donde hay silencio, donde hay abandono, donde hay impunidad y ausencia institucional. Por eso la prevención social de la violencia es tan importante. Prevenir no significa ser débiles. Prevenir significa actuar antes de que el daño ocurra, y eso implica fortalecer a las escuelas, familias, comunidades, atención psicológica, entornos digitales seguros y sistemas integrales de protección para niñas, niños y adolescentes. Porque una infancia necesita protección integral, no solamente castigos ejemplares. Además, hay algo que nunca debemos perder de vista: el Estado no puede actuar desde la lógica de la crueldad. Una democracia tiene límites éticos y jurídicos, incluso frente a los peores delitos. Defender derechos humanos no significa justificar a agresores, significa impedir que la violencia se convierta también en el lenguaje institucional. Y hay una frase que para mí resume todo este debate: la justicia no puede parecerse a la violencia, porque una sociedad que responde a la violencia únicamente con más violencia corre el riesgo de olvidar aquello que precisamente intenta defender, que es la dignidad humana. ¿Necesitamos más justicia? Sí, pero también más prevención, más inteligencia institucional y más humanidad.
13: Georgina, esta parte que tú mencionas, obviamente siempre será lo primordial, ¿no? Evitar antes, por ahí lo decía un refrán del niño ahogado, ¿no? Primero hay que tapar este pozo. Pero en realidad lo hemos escuchado muchas veces. ¿Qué ha faltado por parte de autoridades, por parte de la misma sociedad, para que efectivamente se dé esta prevención? Para que los niños, para que los jóvenes, pues no caigan en estos ilícitos, o para que, al contrario, queden con alguna secuela de un trauma y cuando son adultos se conviertan en delincuentes.
7: Mira, yo creo que son una serie de factores, pero lo primero que nos puede resonar a todos como fundamental e importante es cero tolerancia, cero impunidad, acceso a la justicia. Eso es prevención, ese es un mensaje muy importante que el Estado le da a su ciudadanía. Y por otro lado, el acercamiento de las instituciones es la única manera que se fortalezcan las instituciones, a través del acercamiento con la comunidad, del trabajo ciudadano, del trabajo comunitario, del trabajo territorial en materia de prevención, generar relaciones mucho más sanas, mucho menos violentas entre hombres y mujeres. Necesitamos generar todos los días prevención en las comunidades. Y yo quiero cerrar esta colaboración que me permites, Claudia, con algo muy importante. Cuando el Estado responde desde la crueldad, deja de educar a la sociedad y empieza a parecerse a aquello que dice combatir. Entonces yo creo que esto nos deja una gran reflexión en este tema.
13: Pues muy bien, Georgina Ruiz, regidora del ayuntamiento, seguiremos conversando sin lugar a duda con estos temas relevantes en materia de seguridad. Que tengas una buena noche.
7: Muchas gracias, Claudia, a ti y a tu auditorio. Un saludo.
13: Y sí, ya lo ha mencionado, y es que pues las autoridades han dado a conocer estas propuestas que se han venido manejando, no solamente en Puebla, la comentábamos desde la semana pasada, se dio en el Congreso del Estado, sino también, obviamente, pues en otros aspectos. Pero sin lugar a dudas, todavía queda mucho camino por recorrer, la atención, la certeza que podamos tener como ciudadanos de que efectivamente, si somos víctimas de un delito, vale la pena acudir a denunciarlo. Y no se volverá, aparte del trauma del delito, pues un trauma al intentar denunciar cualquier tipo de ilícito, donde inclusive pues la víctima suele ser en algunas ocasiones y lamentablemente revictimizada. Así que, sin lugar a dudas, sociedad en su conjunto, autoridades en su conjunto de todos los niveles, sin importar el partido político, sin importar el tipo de gobierno, tenemos que estar trabajando para, evidentemente, y no lo hemos estado logrando, dejarle a nuestros hijos una mejor sociedad y un mejor entorno para desarrollarse. La pausa y volvemos.

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14: Con 32, obviamente en estos momentos las principales vialidades, como es la zona del periférico ecológico en sus diferentes salidas, por la zona del Boulevard Forjadores, aquí revisando las aplicaciones de tráfico, también el entronque con la autopista México-Puebla, donde inicia, están ya con bastante tráfico. Circula con precaución, aunque ya me parece la lluvia ha cesado, es este clásico chipichipi ha ocasionado que la carpeta asfáltica esté mojada, así que hay que tener una mayor precaución en estos momentos al conducir para que llegue con bien a su hogar. Esta tarde, esta noche, saludo con mucho gusto a la maestra Mercedes Salomón. Ella es directora de la Biblioteca Histórica José María La Fragua, uno de los acervos bibliográficos más importantes que tenemos aquí en Puebla. Y bueno, pues nos va a platicar sobre este coloquio internacional de bibliotecas centenarias, como justamente lo es la Biblioteca José María La Fragua. Maestra, pues, ¿qué podemos esperar? ¿Cuándo será este encuentro? ¿Qué información puedes proporcionarnos? Buenas noches.
15: Buenas noches, Claudia. Buenas noches a tu auditorio. Pues mira, estamos haciendo este coloquio internacional. Informa. Que se llama así, como dijiste, Bibliotecas Centenarias, porque estamos de manteles largos celebrando el 140 aniversario de que nos llamamos justamente José María La Fragua, en honor pues al legado que recibimos del ministro al donarnos no solamente sus libros, bueno, parte de sus libros, porque otra parte la donó a la Biblioteca Nacional de México, y también al Colegio del Estado, que es la época en la que se recibe esta donación, pues nos deja dinero con el cual los directivos de ese momento pudieron hacerse de importantísimas obras del siglo XIX para aprovecharlas en los diferentes estudios que se impartían en ese momento. Entonces, bueno, pues esa es la razón por la cual lo estamos lanzando este coloquio. Es un poco enfocado a entender cómo eran las bibliotecas patrimoniales, principalmente con colecciones especiales, colecciones particulares, que ya también van siendo centenarias, ¿no? Porque muchos ya tienen más de 100 años de haber entrado a muchas de estas bibliotecas, ¿no? Entonces, eso es lo que queremos compartir, también un poco hablar sobre manuscritos, hablar sobre fondos documentales, porque siempre en los archivos hay libros, y así como en algunos archivos, pues también hay, en algunos archivos hay libros y en algunas bibliotecas hay fondos documentales. También manuscritos, justamente bibliotecas personales que se van adosando a estas bibliotecas que después se vuelven públicas. Y bueno, pues también, como estamos celebrando a José María Lafragua, pues vamos a hablar un poco de esa colección de él, que se divide justamente tanto en la Biblioteca Nacional de México como en la propia biblioteca de acá, poblana. Entonces, más o menos por ahí vamos a andar en este coloquio internacional, que está abierto pues para todo el público que guste participar. No solamente es para bibliotecarios, sino para el público en general, porque a veces pues también les interesan los temas específicos que hay sobre algunas conferencias sobre el libro más antiguo, colonial, ¿no? Y hay otros más sobre el siglo XIX. Entonces, pues eso los queríamos invitar. El evento es gratuito. Se va a llevar a cabo el día 4 y 5 de junio en la biblioteca, en la sala histórica de la biblioteca, que está en Avenida Juan de Palafox y Mendoza 407. Y no necesitan hacer nada, solo es cuestión de llegar. Si gustan consultar el programa, está publicado en nuestro sitio web, que es www.lafragua.buap.mx. Y como es un programa muy largo, pues así lo pueden consultar con calma.
14: Pues muy bien, maestra Mercedes Salomón, directora de la Biblioteca Histórica José María Lafragua. Esperemos que este encuentro, este coloquio internacional de bibliotecas centenarias, sea todo un éxito. Seguramente así será, y ya nos ha dado los detalles. Que tenga muy buena noche.
15: Muchísimas gracias. Hasta luego.
14: Ahí tiene esta información, y es que obviamente Puebla se caracteriza por contar no solamente con la Biblioteca Histórica José María Lafragua, está la Biblioteca Palafoxiana, con todo un acervo en este rubro de manera importante. Vamos a la información internacional, y es que el presidente Donald Trump de los Estados Unidos ha hecho declaraciones, sigue lo que es el proceso para ya pues dar por terminado este conflicto bélico con Irán, pero también cómo sigue con la situación en Cuba. Así que ya lo sabe, pues Donald Trump tiene varios frentes. En el caso específico de Cuba, aseguró que Washington está a la disposición de brindar asistencia para mitigar la profunda, dice Donald Trump, crisis económica que asfixia a la isla. Fue cuestionado por reporteros en la Casa Blanca sobre cómo estarían estas tensiones bilaterales. Hay que recordar que la semana pasada pues Donald Trump había dicho casi que ya iba a llegar a territorio cubano, y bueno, pues dice ahora, ya sabe que un día dice una cosa, otro día dice otra, que estarán mejor estableciendo un diálogo para pues garantizar que pues se dé una transición política sin mayor perjuicio para el pueblo cubano. En materia también internacional, el director general de la Organización Mundial de la Salud, Tedros Adhanom, pues declaró formalmente el brote de ébola en la República Democrática del Congo y Uganda como una emergencia de salud pública de importancia internacional. aquí en México también se dieron a conocer algunas recomendaciones para estar pues alerta, porque la propia OMS pues ha dado el nivel de alerta global más alto del organismo tras confirmarse que más de 130 personas han muerto por casos sospechosos y confirmados de la enfermedad. La organización manifestó su profunda preocupación por la rápida escala y velocidad con la que se está propagando las infecciones en la provincia de Ituri y también en zonas fronterizas de Uganda. Hasta el momento van 500 casos sospechosos, y es que esta región pues es de un tránsito importante de personas que van hacia el pues continente europeo, también el continente africano, y esto obviamente pues ya ha levantado las alertas de la Organización Mundial de la Salud. En temas de carácter pues económico y político, hoy hablaron representantes de estos países que habitualmente pues no dan ningún punto de vista en torno a los conflictos internacionales, pero hoy la primera ministra de Dinamarca, Mette Frederiksen, lanzó pues una advertencia sobre la acelerada transformación del panorama geopolítico global. Aseguró que el orden mundial que se conocía está cambiando de forma acelerada y no va en la dirección correcta desde su perspectiva. Ante un escenario internacional marcado por la polarización y la inestabilidad, la jefa del gobierno danés puso sobre la mesa una propuesta estratégica: la consolidación de un frente unido entre las naciones de la región nórdica para actuar con el peso político y económico de una potencia intermedia en el tablero global. Vamos a ver si podemos escuchar lo que dice la ministra. Vamos a escuchar.
16: Is changing rapidly and it's not going in the right direction, and therefore it is even more important than before that partners who really believes in democracy actually work together. And this is exactly what we have been doing today. It has been 4 years since we had our last India-Nordic summit in Copenhagen. We had a lot of talk about 4 years ago and.
14: Y bueno, lo que dice ahí la primera ministra es que este es el momento pues ya de establecer cómo está dándose este nuevo entorno político global y dónde estas naciones que habitualmente pues no daban a conocer su punto de vista ahora también lo están haciendo. Y el secretario del Tesoro de los Estados Unidos, Scott Bessent, lanzó un llamado a la comunidad internacional para actuar con firmeza y fuerza en el combate al financiamiento del terrorismo global, equiparando explícitamente las amenazas del extremismo respaldado por Irán con las operaciones de organizaciones criminales como el cártel de Sinaloa. ¿Dónde hizo esta comparación el funcionario estadounidense? Pues en el discurso de apertura, no en cualquier lugar, en la quinta conferencia internacional sobre las maneras de frenar la financiación del terrorismo, que se lleva a cabo en París. El funcionario estadounidense instó a los socios estratégicos de Washington, particularmente a las naciones europeas, a abandonar la pasividad y coordinar acciones financieras contundentes. Es decir, prácticamente fue a decirles: vean dónde está esta situación. Y obviamente estas charlas se siguen dando previo a lo que serán las negociaciones del T-MEC, donde pues obviamente se da esta lista de personas, incluidas el gobernador con licencia de Sinaloa, para que sean citadas. Hay dos personas, el ex militar Gerardo Mérida y también pues otros funcionarios que ya se han entregado en Estados Unidos y que bueno están rindiendo sus declaraciones. Así que sin lugar a duda pues estas van a continuar a lo largo de las siguientes semanas. Se estarán intensificando sin lugar a dudas cuando comiencen estas negociaciones del tratado de la renovación del Tratado de Libre Comercio, del T-MEC, con Estados Unidos y Canadá. Por ahí dicen las autoridades estadounidenses que no tienen nada que ver. El gobierno federal encabezado por Claudia Sheinbaum pues señaló que esperan que no tenga ninguna relación, pero la realidad es que este tratado es de suma importancia para nuestro país. Ya se ha visto el cierre de algunas industrias automotrices en la zona de Aguascalientes, en la zona del Estado de México, que se han visto afectados por estos aranceles. Esperemos que esto cambie para beneficio, obviamente, pues de todo el pueblo mexicano. Y en información relacionada ya con el Mundial, que no es por nada positiva, porque a días del Mundial 2026 y con todos los trabajos, pero a lo que da, por porque los mexicanos nunca dejamos todo al último, en la zona del metro, en la zona del aeropuerto. Pues para sumarle, hoy, hace unos minutos, el Sindicato Nacional de Controladores de Tránsito Aéreo, es decir, estos que se encargan de la llegada y salida de los aviones de todas partes del mundo, pues dicen que van a hacer una huelga por silencio e indiferencia de las

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10: con 19:48, ya el último bloque de este espacio informativo, y si usted se encuentra todavía en su oficina o se encuentra trabajando a distancia y ha intentado comunicarse por WhatsApp web, ya apagó y reinició su computadora, ya apagó y reinició el módem, ya aventó todas las maldiciones que solemos hacer a la compañía con la que tenemos internet, pues no era ninguna de esas. El servicio ha tenido una interrupción en gran parte, no solamente del país, ha sido a nivel global. Estamos revisando aquí en redes sociales, en India, en Estados Unidos, en México, pues nada más no funciona. Una vez que uno intenta entrar, lo manda a Facebook, ¿no? Si no sirve WhatsApp web, te mando a Facebook. Pero, fíjese, ha llegado a México, Brasil y Reino Unido. Así que no se desespere. Todavía estamos monitoreando

0: y no se ha recuperado este sistema. La comunicación está fallando en, hay que decirlo, está fallando no en dispositivos móviles, al menos aquí no lo hemos detectado, pero sí en los dispositivos de las computadoras. Si usted escuchó un ligero retraso en la entrada de todos los insertos de audio, pues fue producto de esta caída de WhatsApp web que estamos padeciendo también aquí en la producción. Así que pues esté pendiente, todavía no se da el reporte de restablecimiento de parte de Meta, de la empresa encargada de WhatsApp, que también tiene Facebook e Instagram. Hasta el momento solamente es esa parte la que no está operando de manera correcta. Y bueno, 19:50, hoy en la mañana en la conferencia del gobierno de Puebla se dio a conocer, pues ya hemos conversado sobre diversos puntos respecto al monitoreo de cómo ha bajado la incidencia delictiva. Y uno de los delitos que desde hace tiempo ha sido reportado no solamente en las carreteras que cruzan nuestro territorio, sino en general en todo el país, es el robo al transporte de carga, en general el robo en las carreteras y en las autopistas. Y justo hoy, pues tanto el titular de la Secretaría de Seguridad Pública, Francisco Sánchez, como el coordinador de Gabinete Estatal, José Luis García Parra, pues hablaron de estas inversiones en videocámaras para tener monitoreada esta zona. Erika, tú tienes los detalles.
1: Así es, Claudia, el gobierno de Puebla reforzará la seguridad en la autopista 150 con la instalación de cámaras de videovigilancia.
0: Se cortó la llamada de mi compañera, vamos a restablecerla para que nos pueda pues comentar cómo es que se da esta inversión. Se ha tenido pues obviamente la información respecto a la colocación de más de 100 cámaras en diversos puntos de las autopistas que cruzan nuestro territorio. Erika, te recuperamos.
1: Así es, Claudia, te comentaba que el gobierno de Puebla reforzará la seguridad en la autopista 150 con la instalación de cámaras de videovigilancia inteligente en distintos tramos carreteros considerados estratégicos para el transporte de carga y mercancías. El secretario de Seguridad Pública Estatal, el vicealmirante Francisco Sánchez González, informó que el proyecto se desarrolla en coordinación con el C5 para combatir principalmente el robo al transporte y mejorar la capacidad de respuesta ante emergencias en carretera. Detalló que en una primera etapa corresponde el tramo Amozoc-Esperanza ya operan 116 cámaras de alta definición con tecnología de monitoreo en tiempo real, movimiento panorámico y acercamiento óptico enlazadas directamente al Centro Estatal de Vigilancia. Mientras tanto, en una segunda fase contemplada para el tramo Amozoc-Río Frío, serán habilitados 30 puntos de monitoreo inteligente con otras 116 cámaras adicionales, entre ellas 22 equipos con tecnología de reconocimiento automático de placas capaces de detectar vehículos con reporte de robo de manera inmediata. Las autoridades señalaron que este sistema permitirá fortalecer la coordinación con fuerzas estatales y federales para inhibir actividades delictivas en una de las principales rutas comerciales del país. Por su parte, el coordinador del Gabinete Estatal, José Luis García Parra, anunció una inversión de 260 millones de pesos destinada exclusivamente al fortalecimiento de la seguridad en la autopista, específicamente en el tramo Amozoc-Esperanza. Explicó que los recursos serán utilizados en infraestructura tecnológica, incremento de patrullas y fortalecimiento de la coordinación con corporaciones federales como la Guardia Nacional. El funcionario aseguró que el objetivo es garantizar mayor seguridad para transportistas, comerciantes y familias que diariamente utilizan esta vía de comunicación considerada clave para la actividad económica del estado. El reporte.
0: Muy bien, Erika, muchas gracias. Y es que obviamente sí, el caso del robo de transporte de carga, la seguridad en las autopistas es sin lugar a duda pues una de las principales demandas que han tenido los empresarios de este sector. En información de última hora que estamos en este momento pues monitoreando a través de diversas redes sociales, a través de lo que se está generando en diversos puntos de nuestro país, hay obviamente esto del clima. Si usted está circulando por autopista México-Puebla, la intensa granizada que se reportó, aquí llovió ligeramente, pero en la zona del Estado de México hubo una fuerte granizada. Y esto, sin lugar a dudas, siempre por lo regular impacta en la zona de Chalco, en el Estado de México, que le han hecho un montón de obras, la han estado arreglando, pero termina inundándose. Y es paso obligado para todas aquellas personas que pues están viajando hacia la Ciudad de México. Está completamente anegado, estamos viendo los videos en redes sociales, así que si usted está en la Ciudad de México. Ya salió, se encuentra con un tráfico en esta zona. Es por eso. Hay que tener paciencia porque obviamente pues esto va para largo en lo que terminan pues de limpiar los encharcamientos. Ya ha llegado personal de Protección Civil del Estado de México, de acuerdo a las imágenes que estamos viendo aquí en redes sociales. Y bueno, también tenemos la revisión de ya algunos vehículos que se quedaron ahí completamente atorados. Hasta el momento el reporte de las autoridades pues no señala que pues que no hay afectaciones más que carros que se quedaron ahí varados, pero sin mayores consecuencias. Hoy por la tarde, hace unos minutos, diversas agrupaciones que señalaron que mañana harían, sobre todo de sectores agrícolas, diversas manifestaciones, diversos puntos de la Ciudad de México. Igual, si usted está, híjole, atrapado por el clima o si va a ir a la Ciudad de México, planee con muchísima anticipación sus tiempos de traslado porque hay la amenaza de varios grupos agrícolas, de transportistas, de realizar diversas movilizaciones mañana. La Secretaría de Gobernación Federal ha emitido un comunicado donde está reiterando la disposición permanente al diálogo con los sectores transportista y agrícola. De acuerdo con este comunicado, el subsecretario de Gobernación Federal, César Yáñez Centeno Cabrera, pues ha mantenido abiertos los canales de comunicación y coordinación institucional para dar seguimiento a los planteamientos y construir alternativas de atención y avanzar en soluciones dentro del ámbito de competencia de las dependencias correspondientes. Reiteran el llamado para que todas aquellas personas que pues tengan alguna queja, transportistas o personal del campo, pues antes agoten cualquier tipo de diálogo en lugar de caer en estas movilizaciones. Sin embargo, pues todavía no han dado a conocer los grupos que están amenazando con estas manifestaciones, si estas quedarán suspendidas. Así que si usted va a salir a la Ciudad de México mañana, tome sus previsiones por los tiempos, porque pues sí, se está dando a conocer estas posibilidades de manifestaciones y los cierres y ya el tráfico que se está realizando. Al respecto, pues la Secretaría de Gobernación pues ha señalado, Rosa Isela Rodríguez, que estarán en el diálogo, no solamente a través de este comunicado. Pero en una entrevista, en esta misma, donde le preguntaban sobre estas manifestaciones, pues le preguntaron sobre el paradero de Rocha Moya, este gobernador con licencia de Sinaloa del que ya le conversaba, y que desde hace más de 2 semanas, pues nadie sabe, nadie supo dónde se encuentra, y la Secretaría de Gobernación Federal así ha respondido a los reporteros.
2: ¿Gobernación sabe dónde está Rocha Moya? Gobernación está encargada de hablar con los gobernadores.
3: Yo no estoy haciendo ningún llamado de nada. Vamos a hablar. Perdóname, secretario.
2: Pero ya han intentado buscarlo, secretaria.
3: Yo no. Vinimos a hablar hoy de desaparecidos.
0: Bueno, pues así les contestó, ¿yo por qué voy a saber dónde está? ¿No? Eso le toca a la fiscalía, y total que pues ni la fiscalía, ni las autoridades de Sinaloa, ni la gobernadora interina, nadie sabe, nadie supo dónde está el gobernador con licencia Rocha Moya. Esperemos que aparezca, ¿no? Pues alguien tiene que saber, tendría que haberse reportado, pero pues eso solamente se da aquí en estas circunstancias de nuestro país. 19:58, a nombre del titular de este espacio informativo, Iván Mercado, Claudia Espinosa, les agradece pues el haber estado estas 2 horas en esta emisión. También agradecemos al equipo de la operación, Adolfo Loaiza, Jesús Reyes en la parte de cuestiones digitales, Tere Murillo en la coordinación de las entrevistas, Erika González en la producción, Regina Jiménez, Javier Garzón, Fernanda Galindo en la parte de la concentración de la información, y en los reportes viales, Rocío Cardona, Maki Castillo, Ander García, Naún Sánchez, Irvin Arrieta, Marco Rosas. Mañana seguimos con más información. Por lo pronto, usted vaya con calma, circule con precaución y llegue con bien a su casa. Nos vamos.
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0: Cangurillos son las complacencias. Mándame WhatsApp, audio, llamada telefónica. Llegó el canguro. Atención, mis cangurillos, vámonos con más rolitas. Ahí viene el canguro enamorado. Claro, hoy es martes. Hoy nos toca el canguro enamorado.
1: Miren quién llegó, ya está aquí.
0: Dice por aquí el canguro, buenas noches. Algo de Pablo Montero. Ah, mira nomás. Vamos, yo creo que por eso está lloviendo bien. Ay, Pablo Montero, Pablito Montero. Ah, qué cosas. 8 con 18 minutos, complacencias, el canguro hasta las 12. Pablo Mondel. Qué rolas de mi Pablito. Fíjate que sí la armaba chido. La neta sí.

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16: Son las complacencias, cangurillos. Oigan, ya llueve. Les traigo un cangudato bien interesante. Bueno, para empezar, ¿han escuchado? Dicen que es más probable que te caiga un rayo a que te ganes la lotería. No es cotorreo, no es cotorreo. Ahí les traigo un dato ahorita, después del... Aguántame, bebé. Bueno, está bien, cántala y ahorita te platico.

0: Temporada de lluvias. Fíjate que me encontré un estudio de la UNAM, que aparte que van a ser campeones todo. Fíjate que reveló cuáles son las zonas con más riesgo de morir por un rayo. Sí, no, no, no. Bueno, pero no te mueras. Bueno, pero no te mueras.
1: Bueno, pero no te enojes.
0: Ay, otra vez así. Bueno, a ver, bueno, pero no te mueras. A ver, pongámoslo serios. Fíjate que a veces uno piensa, ¡ah, qué un rayo! ¡No! Pero fíjate que la realidad en México cuenta otra historia. Entre 1998 y 2021 se han registrado 2,470 muertes relacionadas con la caída de un rayo, de acuerdo con cifras oficiales. El dato forma parte de un reciente estudio realizado por investigadores de la UNAM, quienes elaboraron el primer mapa de riesgo. Fíjate nada más, no, no, una cosa impresionante. No, no creas que el canguro te viene aquí a... Bueno, pero no te... No, no, no, no, no, aquí...
1: Bueno, pero no te...
0: Ahí te va, ahí te va, ahí te va, ahí te va. Un estudio revela que, pues sí, en el Estado de México... En el Estado de México es el que encabeza la lista de entidades con más fallecimientos por caída de rayos, acumulando en este periodo que les comentaba 539 muertes durante este periodo. Fíjate nada más, el Estado de México, no, qué veo. Después aparecen Oaxaca con 206, Michoacán con 168, Guerrero con 133. Como ves, no, y aparte, dentro del Estado de México, los municipios con más eventos fueron San Felipe, Villa Victoria, Ixtlahuaca y Toluca. ¡Como la béisbol! No, bueno, no, pues, ¿sabes qué? No, bueno, esto no quiere decir que, ah, bueno, vamos para afuera. No, no, no. Ay, esta rara.

Cangurillos, ya están las 8:41. Ay, caray, alguien, si ven volando una lámina, es mía. Y unos chones del Bob Esponja. Son míos, ahí les encargo. Ya salieron volando.

Don Canguro aquí, cuando llueve mucho en el bosque. ¿En el bosque de la China o cómo? ¡Ah! En el bosque de San Sebastián. ¡Ah, gay! Y están los rayos, yo prendo mi cirio y le rezo a la Virgen de Santa Bárbara. ¡Ok! No, pues está bien, ahí te encargo que él me eche su bendición. Cangurillos, vámonos con más de las complacencias, prácticamente llegando a la recta final. ¿Sabes qué va a estar sabrosón con este clima? Ah, el canguro enamorado, pero por su pollo que yes. Ahí viene el canguro enamorado. Adelante.

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18: Bienvenidas y bienvenidos a Revista del Consumidor Radio. Soy Joy Ramírez. Hoy, en el Platillo Sabio Profeco, nos acompaña Mati Vargas, cocinera tradicional queretana, quien nos va a enseñar a preparar unas deliciosas salchichas a la mexicana desde cero. Bienvenida, Mati.
19: Gracias, Joy. Esta receta les va a encantar. Comenzamos. Los ingredientes que necesitamos para hacer las salchichas caseras son 1 kilo de pechuga de pollo, 400 gramos de hielo picado, 200 gramos de lardo de cerdo o lomo de cerdo, 140 gramos de fécula de maíz, 20 gramos de sal, 16 gramos de cebolla en polvo, 8 gramos de fosfato de sodio, 8 gramos de sal cura, una cucharadita cafetera de paprika, agua, funda de celulosa para la salchicha e hilo de algodón. Para nuestra preparación de salchichas a la mexicana, requerimos 2 jitomates medianos en cubos, media cebolla fileteada, un chile verde, un diente de ajo fileteado, cilantro picado, sal al gusto, aceite y 6 de las salchichas que vamos a preparar cortadas en rodajas. Comenzaremos preparando el embutido. Primero, cortamos la carne en cubos pequeños y la ponemos en la licuadora junto con las sales mezcladas. Y mientras se licúa, agregamos una tercera parte del hielo molido. Además, añadimos nuestro colorante natural, que es la paprika. Luego, el lardo de cerdo o lomo de cerdo. y al final el resto de los ingredientes, incluyendo el hielo. Licuamos hasta que se integren bien los ingredientes y reservamos la mezcla en un bowl. Ahora, para darle forma a las salchichas, colocamos la mezcla dentro de la manga y embutimos en la funda de celulosa, rellenando a presión las tiras largas y atamos por uno de los extremos. Dividimos las salchichas en porciones atándolas con hilo de algodón. Para cocinarlas, colocamos las tiras de salchichas en las bolsas resellables de grado alimenticio y extraemos la mayor cantidad de aire posible. Calentamos previamente el agua a punto de ebullición, introducimos la bolsa de salchichas y cocinamos de 30 a 40 minutos. Al finalizar la cocción, sumergimos las salchichas en un bol con agua fría y hielos. Esto es para crear un choque térmico y las llevamos a refrigeración por 24 horas. Es muy importante que no retiremos la funda de celulosa hasta que las vayamos a usar. Ya seleccionadas, las colocamos en una bolsa al alto vacío para almacenarlas en el refrigerador. Estas salchichas pueden durar una semana almacenadas en refrigeración dentro de la bolsa. Ahora vamos a llevar estas salchichas caseras a otro nivel. Para su preparación, agregamos aceite en una cazuela y sofreímos la cebolla, el ajo e incorporamos las rodajas de salchicha. Agregamos el chile picado y después el jitomate en cubitos. Sazonamos con una pizca de sal y colocamos un poco de cilantro picado. Por último, dejamos cocinar por 10 minutos aproximadamente hasta que todo quede bien integrado. Recuerden que el platillo Sabio Profeco es fácil de preparar, tiene buen sabor, aporta un balance nutricional y rinde para varias porciones. Anímense a prepararlo y cuéntenos en nuestras redes sociales cómo les fue. Yo soy Mati Vargas, cocinera tradicional queretana, y fue un gusto cocinar con ustedes.
18: Muchas gracias por acompañarnos.
19: Gracias a ti.
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0: Grillos, bienvenidos. Es martes de 19. Momento indicado para nuestra rebanada de canguro enamorado. Mándame un WhatsApp audio, comunícate conmigo, agarraditos de la mano. Hacemos el recorrido por el mejor catálogo del canguro enamorado.

Cangurillos, ya son las 9:09. Hoy quiero compartirte un dato, una nota. Porque en muchas ocasiones, cuando llega el momento del cumpleaños, pues de repente como que te achicopalas, te pones un poquito triste y empiezas a pedir o a desear cosas que no tienes. Te pones, ¿estás de acuerdo conmigo? Muchas de las veces, o la gran mayoría de las veces, no, pues es que no me trajeron mi pastel, no, pues es que pasó esto, pasó aquello. Hoy me encontré un dato que un operador de la ruta 25, de las combis rosas, que por cierto tengo muchos amigos ahí en las combis rosas de Zacatepec, que llegan a Cholula y también pasan por el centro. Bueno, pues un operador de esta ruta, que es las combis rosas de ruta S25, fue el centro de un video que, bueno, se difundió en TikTok tras registrarse una serie de dinámicas con los pasajeros a bordo de la unidad 124. Bueno, pues de acuerdo con las imágenes y los videos compartidos, el conductor compró pues unos chocolates bubulubus, ya sabes, esos de que venden también ahí en los paraderos o los que suben a vender, y los empezó a repartir entre los que estaban ahí, entre sus pasajeros, a manera de festejo, pues por su cumpleaños. Entonces le nació, y bueno, pues también hay algunos reportes que dicen que tampoco les cobró el pasaje por estar celebrando. Ya encarrerado el gato, pues dijo, ¿sabes qué? Vámonos de una vez el pasaje y todo el rollo. Entonces me llamó mucho la atención que, bueno, pues este brother trabajando, ya sabes, pues en su día habitual, en su día a día, en su rutina, y dijo, bueno, pues se dio un espacio para poder compartir con gente que de una u otra manera, pues solamente es ocasional. Imagínate todo este momento que este brother vivió. Ahorita pues ya lo estamos comentando. Es más, me voy a poner a investigar el nombre. Lo importante es ser feliz con lo que tienes a la mano en el momento que lo estás viviendo.

en grillos. Ahorita de lo que estamos platicando, saludo a mi amigo Raúl Hernández, que me está pasando el dato de cómo se llama el operador de la unidad. Oh, estamos en todo, bro. Y bueno, pues hacer énfasis en eso que estábamos platicando. Fíjate que nos damos el lujo de esperar el momento indicado. Eso es lo que les estaba yo comentando. Ah, no, pues es que yo quisiera esto. Nos damos el lujo de esperar el momento indicado cuando ni siquiera sabemos si tendremos un mañana. Por eso es importante disfrutar, ser feliz, con todo y complicaciones. Nos damos el lujo de esperar el momento indicado cuando ni siquiera sabemos si tendremos un mañana. Fíjate que la salud es el bien más valioso. La alegría es la riqueza más sincera. La confianza es el lazo más firme. Y la paz mental es la felicidad más alta. 9:18 en el Canguro Enamorado. En estas rebanadas ya vienen los mini conciertos. Disfruta y yo te acompaño con esta excelente canción.

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1: Cangurillos, los mini conciertos, Canguro, buena noche, algo de cañaveral. Uy, tambor, licenciado.

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1: Ya nomás que mini conciertos te estoy programando, pueblo. No. ¡Uy! Yole, ya está la madre patria, oiga. Yole.

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4: Cerramos con los mini conciertos. Puro renes, compa. Hombre, baby, las noches con el canguro son otro rollo. Otro rollo.

Hombre, por programarle unas rolas bien chipocludas. Mini concierto de los Rehenes. Viene qué buena música. Hoy, bebé. Hoy nomás. Hoy nomás, baby. Ahí por toda mi cangubanda que anda ruleteando, manejando. Le mandamos un cangu diesel.

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8: Cangrillos de regreso, ya son las 10:29, ahí viene otra rebanada, sale sacumbiando y la tocada del canguro.

0: 10:34.
1: Y vuela.
0: Tengo que el canguro te acompaña. No, hombre, baby. La number one. 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

Rolón, rolón, cangurillos, rolón. Oigan, fíjense que ya sabes que yo traigo puro cangudato perrón. No, no es pasito perrón, es cangudato perrón. Les hice una pregunta a ustedes, cangubandas, si los realities que ven en la telera, en la televisión, pues dicen, ah, sí es cierto, ah, no es cierto. Fíjate que allá en su casa, en su pobre casa, que ni es pobre ni es su casa. Mi jefecita, ah, cómo le gusta el ese del hexatlón, creo que ya acabó, pero bueno. Fíjate que me enteré, y es algo, ya lo investigué, que un participante de Survivor, bueno, esto, ahí te va. Perdió una extremidad y cancelaron las grabaciones. Yo decía, no hombre, ¿qué? Si eso ni existe. Bueno, pues fíjate que esto sucede en Grecia, porque este reality pues obviamente tiene muchas como franquicias o filiales. Lo hacen en diferentes partes del mundo. Pero bueno, se llama Stavros Floros, que es participante del reality Survivor en Grecia, y perdió una pierna en la locación en donde se grababa el programa. Esto ves que se graba en República Dominicana, por lo que las filmaciones quedaron canceladas definitivamente. O sea, ahí dije, ah, eso fue lo que me llamó bastante la atención. Obviamente, pues, el tema del reality show, o sea, sí compiten estos brothers. Durante la transmisión en vivo del programa se dio a conocer la cancelación de este reality allá en Grecia, luego que los demás participantes fueron informados sobre el estado de salud de este compa. Sí, o sea, lamentablemente le tuvieron que amputar la pierna allá en Grecia, este participante del Survivor. Bueno, de acuerdo con los medios locales donde se transmite el reality, bueno, pues este chavo, originario de Stavros, bueno, el incidente ocurrió, fíjate, el participante tomaba un descanso de las grabaciones, por lo que decidió realizar una pesca submarina ahí cerca de una isla que se llama Saona. Bueno, fíjate que este reality, el dato, otro dato interesante que me pareció compartir con la cangubanda, en este reality los participantes deben suministrar sus alimentos, obviamente, pues el Survivor va para sobrevivir. Cuando van perdiendo en competencias, pues obviamente en algunas ocasiones en este reality pues pescan para tener más comida. O sea, si los traen a raya tú. Y el joven de 21 años aprovechó este descanso, pues ni más ni menos, pues para irse a pescar, para comer, ¿va? Entonces, lamentablemente, ahí en esta pesca submarina, él estaba muy cerca de la lancha y del motor, que bueno, pues aparentemente ahí es donde sucedió el accidente. O sea, perdió las extremidades inferiores, bueno, fueron alcanzadas por las hélices del motor de la lancha, y esto le provocó pues graves lesiones en ambos pies, y desafortunadamente pues tuvieron que amputarle una pierna. O sea, imagínate nada más, pero, o sea, el punto es de que estos realities, pues, o sea, imagínate, si están en friega los compas compitiendo, y pues esta situación se da porque pues él iba, pues no iba bien en las competencias, se va a pescar pues para tener más comida, y no, hombre, le pasa. Son las 10:44. Más de qué buena música. Llega Arrolladora. Y ahí vienen las rebanadas del canguro. Uy, esa no, porque la neta ahorita traigo saldo.

Cangurillos, yo bien contento con la Cangubanda. Voy a la pausa comercial. Hace un momento, a todos los que se van conectando apenas, hace un momento en el Canguro Enamorado platicábamos de esta nota que se hizo viral en Puebla Capital de un operador de la ruta. Ahorita te digo cuál es. De la ruta 25, de las combis de Rosas, que bueno, se hizo viral porque celebró el cumpleaños de una manera muy bonita, ¿no? Se mochó con sus pasajeros, con sus chocolates bubulubu, que dicen que no les cobró el pasaje. Y yo me puse a investigar porque tengo varios compitas y digo, oye, ¿cómo se llama el brother? Porque es bien famoso ya, pero pues nadie sabe cómo se llama. Entonces, bueno, la unidad era la 124 de la ruta 25 y se llama Alex. Así es que bueno, pues a mi compa Diego, le mando un abrazo a Diego y también a mi compa Raúl, que ahí le estuve preguntando. Ahí está el dato. Ya sabes que aquí en La Qué Buena y el Canguro tiene los datos como debe de ser. Al tiro, al 100. Vámonos, mis cangurillos, a Salsa Cumbiando. Viene la tocada del Canguro, las versiones exclusivas. En este momento, las 10:54. Ahí está para mi carnalito Diego, para la banda de los Quepillos. Saludos. Y llega Mon Laferte, Alejandro Fernández. En 6 minutos, las 11 de la noche. ¡Buenas noches, Puebla!

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0: ¿Cuánto pagarías por matar a un borrego cimarrón?
1: $100,000 pesos.
0: Cada año, miles de personas pagan eso y más por viajar a lugares remotos con un solo propósito: cazar animales silvestres por diversión. No por hambre, no por supervivencia, solo por placer. ¿Es ético?
1: ¿Es conservación?
0: ¿O es simplemente un deporte de ricos? Se llama turismo cinegético, viajar para cazar, y surgió hace siglos entre la aristocracia europea como símbolo de prestigio. Con el tiempo, se extendió a África, Asia y América, donde abunda la fauna silvestre. Hoy, en México, se practica principalmente en unidades de manejo ambiental que permiten la cacería controlada en ciertas zonas. Existen dos modalidades: espacios abiertos, donde los animales viven en libertad, y predios cerrados, donde venados son criados en ranchos cinegéticos. Aunque menos costosa, esta práctica tiene impactos ecológicos. Las cercas impiden el movimiento natural de otras especies. Aquí está el problema de fondo. Cazar un animal puede costar más de $100,000 pesos, una cantidad que pocos pueden pagar. Y aunque las comunidades donde se practica el turismo cinegético no suelen ver cambio significativo en su economía, los recursos se concentran en unos cuantos. Las ganancias no compensan el daño ambiental. Desde la mirada geográfica, todo territorio está formado por elementos interconectados: tierra, vida y comunidad. Cuando alteras uno de estos elementos, afectas el equilibrio completo. Cada animal es un hilo en la red de la vida. Algunos defensores del turismo cinegético afirman que permitir la caza legal ayuda a conservar especies y supuestamente evita la caza furtiva. Sin embargo, no existen pruebas científicas que demuestren que funciona. Por el contrario, en muchas zonas las poblaciones animales siguen disminuyendo. Pero existen alternativas responsables: safaris fotográficos, turismo de observación,
1: educación ambiental.
0: Estas prácticas fortalecen la conexión entre las personas y los ecosistemas, sin causar daño a los seres que los habitan. Educar para la empatía y la conservación es el primer paso hacia una cultura donde viajar significa aprender, cuidar y convivir,
1: no cazar.
0: Comprender que los animales son seres sintientes, capaces de experimentar miedo, placer o sufrimiento, transforma nuestra manera de relacionarnos con ellos. Así que la próxima vez que escuches sobre turismo cinegético, pregúntate: ¿es conservación o es solo un eufemismo elegante para matar por placer? Porque en un mundo donde tantas especies están al borde de la extinción, cada vida cuenta. Y ningún trofeo vale más que un animal libre bajo el cielo de México. Con información del doctor Álvaro López, del Instituto de Geografía de la UNAM. Un guión de Leonardo Santiago, con información del portal Ciencia UNAM. Les saluda Mónica Genis.
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1: ¡Qué grillos! ¿Dónde está el escándalo? Yo sé que este es uno de los espacios ya esperados para la banda. Claro, porque son las versiones. Te llevo al concierto, a la tocada, ¿no? Con los mejores. Hoy vamos a arrancar con Temerario. Primera fila. Imagínate así como que te emocionas y ¡ay! Se te enchina el cuero. Temerarios. En vivo, en la tocada del canguro.

¿Dónde está mi público? No. Una cosa, ¿qué te puedo decir, brother? De Agorrión, estar en la tocada, en la primera fila de Agorrión, hombre, pues se siente bien chido. ¿A poco no, cangurillos? Ya más, ahí te invito una. Ay, no, hombre, estas versiones hasta como que me da sed de la peligrosa. En la tocada del canguro llega el poder del norte.

Mujer de Grayskull. ¡Qué bárbaro! No, qué impresionante. Está el público hoy en la tocada. Me voy a presentar una versión, nombre de me imagino, y si no me equivoco, es de los primeros auditorios nacionales de La Arrolladora. No, hombre, yo sé que gozan de una fama impresionante, pero... No, hombre, cuando era la locura, cuando estaban en los cuernos de la luna. Arrolladora desde el Auditorio Nacional y la tocada del canguro.

0: en la tocada del canguro. Las 11:43, no hombre, mis cangurillos. Impresionante. No, es que te llevo de la manita así a la primera fila, brother, hasta adelante y con la emoción a todo lo que da en la tocada del canguro.
1: Este es el paso.
0: Así es que si andas chambeando, qué sé, yo creo que lo más seguro, si andas con el insomnio, como que dices, ya me quiero dormir, pero está re bueno el programa. Puede ser, ¿eh? Puede ser. O ya llegaste a la casa y dices, no, espérate, me voy a esperar a la que sigue.
2: Y esto es...
0: Me quiero mandar un saludo bien enorme a mi carnalito Sergio, de los Bibis. Hombre, un abrazo, brother, un abrazo. Los Bibis en vivo. ¿Dónde está mi cangubanda primera fila? Los Bibis en concierto.

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3: Ya, hola, una en el desmadrugue. Bueno, ahí tuvimos a todo volumen a los primos MX, a los primos de Durango, a los primos Mentirosa, Conjunto Primavera una vez más. Y llamado desde el fondo de mi corazón, Tito, el colosal bambino de Colombia, te comencé a querer, calibre 50, te volvería a elegir. Intocable, sueña, exterminador, caricias al alma, un tema muy importante en el repertorio de exterminador. También por ahí algo del Yori. Ah, vámonos con esto que... ¡Ah, qué bárbaro! ¿Cómo se ha estado hablando de lo siguiente? Pues las últimas horas.
4: ¡Wow! ¡Wow! ¡Qué pasó!
3: Los Derbez, siempre ando de qué hablar, ¿eh? Silvia Derbez estará... ¿Podrá descansar en paz la gran actriz? O sea, a ver... Primero el tema este de evadir, ¿no? Que si abusó o no de esta modelo, de esta jovencita. Hay que checar las carpetas, los expedientes, todo. Pero de entrada, les digo, muchísimas inconsistencias en el caso, ¿eh? Bueno, por un tema va a ir Derbez. Por otra, su hermanita, ¿eh? Que si Aislinn ya regresa con Mauricio Ockman, que no, que nada más es para la película. Ya hasta habló el papá, Eugenio. Y dicen, ¿quién es Eugenio? Para decir, por favor, Eugenio es así, es... A ver, el diablo que sea es su padre, ¿eh? Y como quiera que sea, conoce a su hija. Y pues bueno, ojalá todo en buenos términos con Aislinn Derbez y con Mauricio. Y que Eugenio pues no se acongoje, ya también hay que darle el beneficio de la duda. Uno tiene que confiar en los hijos, ¿no? Uno tiene que ser el primero en confiar en los hijos. Eso sí se los digo. Y pues Eugenio, el caso es que muy extrañado, hasta habló de otras cosas, ¿no? mencionó hasta la Bustani y otras cuestiones del pasado. En fin, pues en los programas de espectáculos... Y en redes sociales de esto se ha hablado muchísimo, ¿no? Los Derbez. Es una familia que siempre ha sido trabajadora, entregados al medio y pues hacen un buen trabajo. La cuestión es que cuando todo escala mediáticamente por temas tan sensibles, ¿no? Ahí está el caso, insisto, de Badir o ahora Eugenio, pues ya le están sacando cana a sus hijos, ¿no? Su hija en este caso. Esperemos todo bien. Soy el Paquidermo, la 1:04. 1:04 en el desmadrugue de la Qué Buena Puebla. La Qué Buena 89.7. Tenemos más y mejor música a estas alturas de la noche y madrugada con el Paqui. Recuerden, aquí ando desde que dan las 0 horas, las 24 orejotas de elefante, las 12 de la noche y hasta que nos va amaneciendo, hasta eso de las 5 en el desmadrugue de las 5 de la mañana. Así tempranito, ya a partir de las 5, les presentamos la playlist mañanera.

0: Bueno, pues ya escuchamos en la Qué Buena cuando estamos al filo de la una y media. Una y media prácticamente ya en el desmadrugue. Acabamos de escuchar este tema de la original Fruta Madura, Socios Llorar, Arturo Jaimes, Los Cantantes Tumbando Caña, El Huracán del Sur y Huevos Rancheros. Oigan, ya se nos adelantó Arturo Jaimes, ya se nos adelantó Joan Sebastián. ¿Cuántas figuras, no? Han pasado a mejor vida. Banda Carnaval, ya me sirvió de experiencia. Brindis, aunque tengas que llorar, también por ahí la victoria de México. No quiero perderte. Y Los Primos, aquí en La Qué Buena Puebla, La Qué Buena 89.7. Ya la una y media en el desmadrugue, la una y media. Vámonos con más información. Chéquense esto, sorpresivo, ¿eh? Bueno, chequen.
1: Buena sorpresa.
0: Les comparto con gusto, pues. Michael ha superado los 700 millones de dólares en recaudación. O sea, Michael sigue rompiendo récords en taquilla y alcanzó los 700 millones de dólares a nivel mundial, convirtiéndose en la segunda, digamos así, musical más exitosa de la historia. Recordemos que está Bohemian Rhapsody, ¿no? Freddie Mercury, que en paz descanse. También, y bueno, los pronósticos aseguran que muy pronto Michael podría precisamente superar a Bohemian Rhapsody y quedarse con el primer lugar. El legado de Michael Jackson continúa más vivo que nunca. Y no me refiero nada más a que si lo vieron en Guatemala, en el transporte público, ¿no? Así como por ahí dijeron hace algún tiempo del Divo de Juárez, de Juan Gabriel. O sea, yo estoy hablando de la cinta cinematográfica. 700 millones de dólares en recaudación. Ya está nada de superar a Bohemian Rhapsody. No es cualquier cosa, ¿eh? Hay dos grandes, Fred Mercury y por supuesto Michael Jackson. Sir Michael Jackson, Sir Fred Mercury, así. 1:31 en el desmadrugue, la 1:31. Soy el Paqui, soy el elefante de la radio, el elefante de tu radio. También me dicen el MP3 de la cadena internacional. Qué buena, porque aquí tengo música al por mayor.

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1: 2:02, gracias por estar en sintonía de la Qué Buena. ¿A quién puede el Paqui? ¿Quién por allá? Estoy a sus órdenes. 2228-1145-55. SMS, WhatsApp, 2228-1145-55, insisto. También las Qué Buenas líneas, 2224-6710-11. A ver, escuchamos este temazo ahí de Isaac Delgado, el de No Me Mires a los Ojos, una rolita de casi 6 minutos, muy buena, ¿eh? Alfredo Olivas, Nicolás Prestados, El Poder, Que Me Parta un Rayo. Bueno, así se titula la rola, ni Dios lo mande. Bueno, algunos ya hemos sobrevivido a eso, ¿eh? Ah, ¿no se los había platicado? Sí, en serio. No, hombre, me tocó un día, impacta un rayo incorporándome, o qué será, desincorporándome más bien. Salía al periférico y venía yo ya para tomar el bulevar Atlixco. No, ¿para qué les cuento? Así, impacto de un rayo. Uf. Bueno, a ver, todavía escuchamos por ahí a la Grandes Musical, Si Te Vuelves a Enamorar, El Trono a Corazón Abierto, Anthony Santos, Me Enamoré, Playa Grande, Me Voy, todavía por ahí algo de la original. Soy el Paqui, soy el Elefante, contigo hasta que nos amanezcamos con muchísima música, más y mejor música, claro que sí.
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1: 2:02, las 2:02.

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1: A todo volumen en el desmadrugue, acompañándoles el paquidermo. Ahí tuvimos esto de, te lo creo, Javier López Urreyes, Vallenato, Junior Clan, Pase en la Cámara, Los Vázquez, Agüita de Coco, con Ginebra y Hierbabuena, por favor. Espinosa, La Muchacha, Shula, MS, Ni las Moscas se te paran mojado, Mambo número 5, Ramón Chaverra, El Camino Equivocado, también por ahí Isaac Delgado, en la que buena 89.7. Oigan, paren oreja de elefante. Les voy a compartir información medular, delicada. Se ha puesto el dedo en la llaga a nivel global y se está haciendo frente a una de las industrias más poderosas, que es la farmacéutica. A ver, paren oreja de elefante, venga de ahí.
2: Wow, wow, wow. ¿Qué pasó?
1: ¿Cómo dicen que para un canijo, canijo y medio? ¿Ah? Y resulta que los locos igual y no lo están tanto, ¿no? Miren, con tanta información, con tanto coco wash, o sea, no todo lo que se publica, no todo lo que se habla, no todo lo que se ha juego en redes sociales necesariamente es verdad, ¿eh? Apenas me decían, oye Paquito, es lo mismo un influencer o un periodista, o sea, realmente, yo no necesariamente A ver, ¿por qué lo digo? Resulta que el presidente de los Estados Unidos, Donald Trump, ha puesto el dedo en la llaga, dice, sí señores, sí hay mercurio, sí hay aluminio en las vacunas, lo estamos combatiendo, mamás, no dejen, por favor. Sobre todo en los primeros años de edad, meses y años, así lo dijo el presidente Donald Trump, en rueda de prensa, para todo el mundo, para todo el planeta, para todo el orbe, no dejen que le metan, vayan ustedes a saber qué tanta cosa al cuerpecito de un baby, de un bebé. Así dijo el presidente de los Estados Unidos, Ojo, es asestarles un verdadero gancho al hígado a quienes fabrican las vacunas, a la industria farmacéutica, más si estas se hicieron al vapor, sobre todo en la cuestión de la pandemia, O sea, ven que también para el grueso de la población, si alguien no se vacuna, qué ignorante, qué irresponsable, por ellos existen las enfermedades. No, a ver, las enfermedades existen también por falta de higiene. Hay quien se pone todas las vacunas y nunca se lava las manos, por ejemplo, ¿no? O sea, así la incongruencia. Bueno, Donald Trump ya dijo, mamás, no dejen que vacunen a sus hijos metiéndole cualquier cantidad de cosas a su cuerpecito. ¿Quién va a querer aluminio y mercurio en su organismo? Estamos combatiendo eso, lo ha dicho el mandatario estadounidense Donald Trump. Entonces, ¿qué? ¿No será que está más cuerdo que loco? Hay que seguir de cerca esta información importantísima. Importantísima. ¿Ah? A ver, dice, no, pero Donald Trump no es médico. Ah, bueno, pues, o sea, para decir algo así, pues, se tiene que asesorar. Es el mandatario de la nación más importante, o al menos de la, de los países más importantes de nuestro planeta, ¿no? Y lo que implica también en cuestión de capital. A ver, Donald Trump es experto en muchas industrias, o por lo menos en algunas que generan muchísimos billones, así se los digo, la cuestión bancaria, la cuestión del entretenimiento, y bueno, y en la política. 2:32 en el desmadrugue, las 2:32. Soy Paco Suárez Ovilla, el paquidermo y elefante, 2:32.

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1: Muy buenas noches, purititas llegadoras, 2:36 en el desmadrugue del Paqui.

paquidermo, como si fueran a escribir Paco y terminan escribiendo el sinónimo de elefante, nada más que hay compuesto, paquidermo. Bueno, ahí estamos como el elefantito. 2:49 en el desmadrugue, a las 2:49 tenemos más y mejor música cada noche y madrugada, el paquidermo contigo.

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4: Sí, sí, aquí ando. Buenas noches, buenos días, ya a las 3:03 en el desmadrugue. Vámonos con más música, no sin antes comentarles que cada noche aquí nos saludamos, aquí nos escuchamos por La Qué Buena Eslabón Puebla, La Qué Buena 89.7. Y les recuerdo que ya para amanecer les dejo con la playlist mañanera que especialmente nuestra comandante en jefa, Berito López, dispone cada día, pues para que ustedes vayan amaneciendo con lo mejor del regional mexicano. Soy el Paquidermo, escuchamos a Diana, la reina escorpión Reyes, con El Sol No Regresa. Tema original de la quinta estación, Mandingo, y te vi con el firme, El Roto. El Paqui, el elefante está al aire. El Paqui, el elefante está en vivo. A través de La Qué Buena, venga de ahí.
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4: Ahí les voy con más rolitas entre segunda y tercera. Bien llegadora esta rola, ¿eh?

Las 3:26 en el Desmadrugue. Si a estas alturas de la noche estás conduciendo, bueno, hazlo con precaución, porque luego uno se confía de que con la noche está más tranquilo, está más leve. No, no, hay que confiarse. Hay que confiarse, ¿sale? Braceros, de extraño, aventura, obsesión, la Jerez, Nurge, el Coque Valenzuela, qué descarados, grupo cual, con cada que buena, amor, regresa ya, Cumbia Kings, dime por qué, la pequeños, daría todo por ti, todavía por ahí la reina escorpión reyes y así. En la que buena el paquidermo, son las 3:27. Las 3:27, sigamos disfrutando de lo mejor de la música en esta, la que buena 89.7.

Hacienda Dios a la madre de todas las bandas y te ofrezco un corazón. Los Armadillos, Cierreño Banda para sobrevivir, Supergrupo G, La Luna y el Sol, Cañaveral, No Que No, el maestro Willy Chirino, Oxígeno, Tony Vega, Uno Mismo, Palomo, Sé Que Llorarás, Los Huracanes, Fue Mentira y el Jin Jan del Regional, Las Horóscopos, El No Eres Tú, también por ahí, Braceros, Te Extraño, Aventura, Obsesión y Lájeres. Soy el Paquidermo. Pues ya están dando las cuatro en el desmadrugue. Esta es la que buena. Yo soy el Papa, Papa.

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4: Presente, buenas noches, buenos días.

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1: ¿Saben qué? Ya estamos en nada de las 5 en el Desmadrugue. Ahí escuchamos a Lidian, Un Lugar Secreto, Aarón, Listo para Amar, La Cuisillos, No Se Lo Digas a Ella, Karim León, Tú, Los Jairas, Corazón Adolorido, Tigres con Juan, En Jaula de Oro, Penco, Para No Quedarme con las Ganas, Los Cumbia Kings y Jennifer Peña, Abrázame y Bésame, Exterminadora, Si Me Quedas Tú, Alex Bueno, Jardín Prohibido, Manuel Turizo, Bachata, Valedores, Devuélveme la Vida, Pesado, Dile a Tu Corazón, Intocable por un Beso, La Dinamita, Que Nadie Sepa, Mi Sufrir, también por ahí algo de Fugitivos, ¿Quién Soy Yo Sin Ella? Y por supuesto Los Vázquez, Vengo a Decirte Que Te Amo. Bueno, pues ya prácticamente están dando las 5 en el Desmadrugue de este 20 de mayo del 2026. Yo soy Paco Suárez Ovilla, el Paquidermo, y aquí te va la playlist mañanera de este día.

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4: ¿Qué tal? ¿Cómo estamos? Buenos días, 6 de la mañana con 3 minutos. Dice que es miércoles, mitad de semana ya, miércoles 20 de mayo. Bienvenidos a En Línea Noticias, soy Eric Becerra, encantado de saludarles y de darles la más cordial bienvenida, invitarles a que se queden con nosotros a lo largo de las próximas 2 horas con 57 minutos a partir de este momento, en esta mitad de semana, este ombliguito de semana. Mi querido Vero, ¿cómo estás? Buenos días.
5: Bien, mi querido Eric Becerra, muy buenos días a ti, por supuesto al equipo y al auditorio que está arrancando, como dices, esta mitad de semana. Ya 20 de mayo.
4: Ya.
5: Se nos fue mayo.
4: No, espérate.
5: Bueno, ya por lo menos lo que se nos fueron ya fueron los puentes, todo ya que.
4: Sí, ya, por favor, estudien
5: los niños.
4: Poquito, ¿no? Sí.
5: Imagínate después estos puentes y que hubieran salido a principios de junio. No, pues ya no, mejor nada.
4: No, o sea,
5: mejor,
4: ya mejor
5: que acabe en marzo.
4: Claro.
5: O sea, la primavera y va y vacaciones
4: como
5: para siempre.
4: Como en el COVID, ¿no?
5: Sí, o sea, sí, sí. Ya mejor a su casa.
4: Pues sí.
5: No, está bien, no, hasta no. El 15 de julio, eso ya. Acuérdense que eso
4: ay,
5: ya.
4: Qué bueno.
5: Sí, que rectificó la CEP federal, dijo,
4: es
5: no,
4: que
5: sí.
4: Se le ocurrió una mañana, se amaneció.
5: Sí, ¿cómo
4: se
5: llama? Mario Delgado. Mario Delgado
4: esto,
5: dijo, ¿cómo ven?
4: Dijo, a ver, entre tramitar mi visa en Estados Unidos. Ah, no puedo.
5: Sí.
4: ¿No? Ampliar las vacaciones. Ajá. Ampliar las vacaciones. Brillante idea,
5: sí,
4: ¿no?
5: Brillante idea.
4: Qué
5: ¿no?
4: padre.
5: Menos ciclo escolar, más
4: sí,
5: bien.
4: Menos tengo que lidiar con los sí. maestros, ¿no?
5: Sí, no, ya que se vayan a sus
4: sí,
5: casas.
4: En eso estaba pensando.
5: Pero bueno, no. 15 de julio, el último día de clases, entonces pues ya están, pues normal, ¿no? Los
4: no.
5: chavos ya están de manera normal, por lo menos esta semana ya.
4: Sí, claro.
5: Estudiando quizá la otra. Pues quién sabe, porque luego
4: bueno, el día del padre. A ver, ¿cuándo es el día del padre? El primer domingo de julio, ¿no?
5: No es el segundo. Estoy segura que es el segundo domingo de junio.
4: Híjole,
5: sí.
4: Ya ves, como nadie celebra al Día del Padre, pues nadie sabe.
5: No, nadie sabe, fíjate. Es el 21. El 21, ¿tanto? el tercer domingo, ¿no? Ah, no, el 7, el 14, el 21.
4: El
5: sí,
4: tercer
5: el
4: domingo. Bueno, ni tú ni yo. El tercero.
5: Nadie se acordaba. Bueno,
4: 21 gracias. Que es jueves. Entonces, ¿son capaces de
5: 21
4: decir?
5: Que es jueves.
4: No.
5: Es domingo 21. De junio, Becerra, eso es mayo.
4: De mayo, con razón. Sí. 21 es domingo. Ah, no, pues sí, son capaces de decir el lunes, no vengan. O el viernes.
5: O el viernes, y hacemos.
4: ¿Son capaces?
5: O viernes y lunes para los
4: ay,
5: maestros
4: no,
5: que son
4: pues sí.
5: papás.
4: Pero no es que los maestros no quieran ir a trabajar, pues es la CEP.
5: Sí,
4: que
5: sí.
4: Se le
5: sí.
4: ocurre. Ay, pues les doy así el día y con eso están contentos conmigo.
5: Sí.
4: ¿No?
5: Bueno, digo que tienen que descansar también, pero para eso está sábado y domingo.
4: Pues, claro.
5: ¿No?
4: Y las largas vacaciones. Pero bueno, 6:05. A todos los maestros, abrazo y saludos. Esto, y a quienes nos están escuchando a través de la 1010 AM 89.7 FM y toda la plataforma digital en la página oficial de La Qué Buena. Ya sabe usted que le pide a Alexa, quiero escuchar La Qué Buena, pues ahí se la pone. Bueno, Liz Gómez, del otro lado del cristal, en operación de este programa, con cariño, buenos días. A su derecha está el niño Omar, productor y además joven responsable de la información deportiva. Y de este lado está Jorge Zavala, Alex Domínguez y todo el equipo en la virtualidad, Sam, y reporteros de Línea Noticias y el Heraldo Puebla. Estamos listos para comenzar este día, mitad de semana. 6:06, arrancamos.
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4: Gracias, Liz. Puebla vive su mejor momento en materia de seguridad, aseguró el coordinador de gabinete, José Luis García Parrá, al destacar que el trabajo coordinado con las Fuerzas Armadas y los tres niveles de gobierno arroja resultados positivos.
5: Y de cara al Mundial de Fútbol de la FIFA, la empresa Estrella Roja prepara tres dinámicas para atraer usuarios, donde los boletos de pasajeros sean sus llaves de acceso.
4: Bueno, y la rectora de la UAB, la doctora Lilia Cedillo, inaugura gira de promoción del doctorado en Francia.
5: y ambulantes se instalan en la calle de Los Dulces. Personal de Vía Pública realiza operativo para retirarlos. Pues era como la zona normal, ¿no? Entre la calle 5 de Mayo hasta llegar a la 6 Oriente, que es la calle de Los Dulces. Los habían retirado, pero ahí están de nuevo a contar todos los ambulantes. Esa calle antes no se podía ni caminar, ¿te acuerdas de tanto puesto?
4: Pues sí, ha habido épocas en las que tú no habías nacido y pues era un mercado el centro. Literal. Era un tianguis.
5: Bueno, por eso está ahí la Victoria.
4: Entonces, ¿no? De hecho.
5: Un mercado.
4: Por ejemplo. Pero bueno, más bien era mercado en las calles, o sea, sí. No, no en un lugar adentro. Entonces, justamente, pues bueno, el mercado de la Victoria ya funcionaba como mercado. Y ahí fueron metiendo después a algunos comerciantes informales y hasta que de plano pues ya no se pudo. Pero bueno, esa fue la prehistoria. Por otro lado, proponen reforzar vigilancia en anexos de Puebla para evitar uso delictivo.
5: Y la Suprema Corte de Justicia de la Nación y la Jugocopo del Congreso Local sostienen reunión sobre legislación de infancias trans.
4: Ibero Puebla lamenta hechos de Tehuitzingo y exige justicia.
5: Presentan la edición número 12 del premio BAS UFLAB, Innovar para el Futuro 2026.
4: Y en coordinación con el C5, la Secretaría de Seguridad Pública desarrolla pruebas para constatar el funcionamiento ideal del sistema de videocámaras en la autopista México-Puebla-Orizaba, siendo el primero en Amozoc Esperanza, mientras que en julio se iniciarán los trabajos en Río Frío a Amozoc, de Río Frío a Amozoc.
5: Y mientras el secretario de Gobernación, Samuel Aguilar Pala, confirmó la paulatina recolección de desechos en la zona metropolitana de Puebla, que atiende el relleno de Chiltepeque, el coordinador de gabinete, José Luis García Parra, reveló que se trabaja en dos proyectos más de parque de economía circular en Texmelucan y Tepeaca.
4: Hecha por los poblanos y para los poblanos y visitantes, la Feria de Puebla sumó 1,680,273 visitantes, un montón de gente vino y la derrama económica pues fue bastante, bastante generosa.
5: Y turismo comunitario, experiencias únicas, color, tradición, sabor, experiencias y más son parte de la ofrenda, de la oferta de Atlixco Pueblo Mágico, que con sus viveros, gastronomía, mezcal, hoteles, etcétera. Bueno, pues sin ser un destino de playa, fíjate, suma ya 110 hoteles y 132 restaurantes y por eso es uno de los lugares más visitados de todo Puebla.
4: Así es. Oigan, hoy es el Día Mundial de las Abejas, es una fecha proclamada por la ONU en honor al nacimiento de Antón Yanisa, pionero de la apicultura moderna, para generar conciencia sobre la importancia de las abejas. Mire, si se le acerca una abeja, pues no haga nada, no la intente ahuyentar, porque la verdad es que solo va a provocar que lo pique. Sí. Entonces, mejor protéjala. Y si puede poner lavandas en su casa, mejor. Y así pues se generan, se producen más.
5: Sí, así es. Si usted encuentra un panal, no lo tire. Siempre van, como van viajando las abejas, están casi siempre 24, 48 horas descansando y se vuelven de abejas. Sí. Aguas. No de avispas, son otra cosa. Pero las abejitas van, descansan y ya no las moleste. Sin ellas no existiría así el planeta, así de fácil. Bueno, en el bloque de Línea Roja, la Fiscalía General del Estado detiene al Pony por la masacre de Tehuitzingo.
4: Desaparece mujer tras acudir a clínica de cirugía en Zabaleta. Eso está dramático.
5: Después de todo este tema en Colombia, sí. ¿Viste lo que sucedió en Colombia? Que fueron las imágenes impresionantes de una mujer, pues de verdad parecía casi muerta, con la mirada perdida. Lo mismo en una de estas clínicas donde hacen tratamientos para bajar de peso, cirugías no invasivas, etcétera. Y lo mismo, desapareció, encontraron ya el cuerpo de esta mujer porque detuvieron a los dueños de la clínica. Está sucediendo lo mismo aquí en Puebla, en una clínica de belleza de la
4: sospecha
5: Paz.
4: Que pudo haber pasado algo similar.
5: Pues sí, porque en los videos se ve claramente cómo los dueños de este lugar suben un bulto.
4: A su coche.
5: A su coche, ya no hay absolutamente nada. El esposo llega por ella y cerrado todo, qué estrés.
4: Tenga de veras muchísimo cuidado con esto.
5: Bueno, la Secretaría de Seguridad Pública pide traslado del Bucanas al Ceferezo.
4: Y la Secretaría de Seguridad Pública admite que ahora usan polvo de extintores para asaltar en autopistas. Vámonos al bloque nacional, 6:11.
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5: La presidenta de la República, Claudia Sheinbaum, anuncia construcción de 9,000 camas de hospital en su sexenio. Bueno, ahorita que nos diga bien esta nota, Renan, porque, o sea, sí, pero ¿dónde?
4: Sí. No, de acuerdo. Y está bien las camas, pero se necesitan las medicinas que le suministren a los pacientes que van a estar en esas camas. La crisis del sector médico, del sector salud, pública en México es pues justamente la carencia de medicamentos. Un poquito sí los equipos. Hay más o menos algunos un poquito ya viejitos, pero la verdad es que el personal médico es de primer nivel.
5: Sí.
4: Las instalaciones hospitalarias en lo general son muy grandes, son muchas, son suficientes, pero el problema son los medicamentos. Ese es el tema principal.
5: Y también el que es demasiada gente. Por lo menos hablando del seguro social, son demasiados derechohabientes, somos demasiados derechohabientes. Y a ver, te ponen a un médico familiar a atender a 30 pacientes o menos, digo más, perdón, en un lapso muy corto. Entonces, literal, tienes 10 minutos de cita. Llegas, hola, ¿cómo está? Bien, que le duele nada. Bueno, vaya, se tenga. No, porque pobres también son humanos y atender a tantos pacientes en un periodo tan corto de tiempo... Entonces, también no se dan abasto.
4: Sí, las recetas ya no se imprimen en papel seguridad, ¿no? De recetas, sino multicopiante. Ahí no, pues te las imprimen, te las anotan a mano en hojas reciclables. Sí, por ejemplo, claro. O sea, hay muchas carencias, pero digamos, la más grave, obvio, bueno, está mal que esperes 2 horas una cita, claro, pero está peor que no tengas un padecimiento grave y no puedas tener un medicamento que debes tomar todos los días, no deja de tomarlo ni un solo día y pasen meses y no te lo den.
5: Sí.
4: Bueno, el PRI votará en contra de la reforma judicial propuesta por la presidencia de la República. 6:13 internacionales.
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5: Autoridades estadounidenses investigan a 2 jóvenes, uno de 17 y otro de 18 años, por su presunta responsabilidad en el tiroteo del pasado 18 de mayo contra la mezquita más grande de San Diego, en California, que dejó como saldo 5 fallecidos, incluidos los tiradores.
4: Hoy le platicaremos que el hijo de Isaac Andy, que el multimillonario fundador de la marca española de moda Mango, pagó una fianza de 1 millón de euros tras su arresto por presunto homicidio en relación con la muerte de su padre en el 24. El señor Andy, de 71 años entonces, hacía senderismo con su hijo Jonathan en las montañas cerca de Barcelona cuando cayó 150 metros por un acantilado y falleció en diciembre del 24. Jonathan Andy, de 45, que es vicepresidente del Consejo de Administración de Mango, una de las mayores minoristas de ropa, padrísima de España, fue el único testigo. La policía abrió una investigación, pero la cerró unas semanas después. Se reabrió en marzo del año pasado. Y en octubre la policía confirmó que la muerte se investigaba como un posible homicidio, un parricidio.
5: Sí, mató a su papá pues para quedarse, yo creo que con todo, ¿no?
4: Pero si ya lo tienes, vas a ser heredero, o sea...
5: Híjole, quién sabe, la gente está muy loca.
4: Híjole.
5: Bueno, y Donald Trump, el presidente de Estados Unidos, declaró que su gobierno no quiere seguir en guerra con Irán, pero que ante las dificultades para lograr un acuerdo para acabar con el conflicto, el Pentágono tendría que volver a atacar a la nación persa. El presidente también había amenazado con lanzar otro gran bombardeo de gran escala en contra de Irán, esto ante las negativas de Teherán de aceptar sus condiciones de rendición y declarar vencedor al gobierno estadounidense.
4: Bueno, ya son las 6:15, vamos a una pausa, es la primera. Esto es En Línea Noticias y apenas empieza.
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5: Ya regresamos.

0: 6:20. Bueno, pues fíjese que Cheves y Compas debutó en Tecate Emblema con 4 encuentros íntimos entre artistas diversos como Caloncho y Elsa y el Mar. Es padrísimo. Vamos a escuchar toda la mañana, bueno, no toda la mañana, de 6 a 9, nada más, estas colaboraciones que además, pues bueno, hicieron una experiencia diferente. Además de los conciertos principales que reunieron a miles de asistentes frente a los escenarios de Tecate Emblema 2026, el festival también estrenó un formato pensado para generar momentos más cercanos entre los artistas y el público, más íntimos, ¿no? Sí. No la más ahí de 20,000, no sé qué, y hasta allá ves a los artistas. Se trató de justamente este concepto Cheves y Compas, que es una experiencia musical ubicada dentro del distrito Tecate, donde distintas duplas se reunieron para presentar colaboraciones y palomazos en un ambiente más íntimo. La propuesta fue anunciada como una de las novedades de esta edición del festival, realizado el 16 y 17 de mayo en el Autódromo Hermanos Rodríguez, allá en la Ciudad de México. A diferencia de una presentación tradicional, Cheves y Compas buscó reunir a artistas que no necesariamente comparten un show completo, pero que pueden cruzarse sobre el escenario para interpretar canciones, covers o momentos especiales frente a los asistentes. La experiencia se ubicó dentro de este distrito. ¿Y quiénes tocaron durante el fin de semana? Pues, como le decía, el sábado 16 de mayo se realizaron los encuentros de Arroba Nat con Jesse Baez y Rodrigo Dávila, vocalista de Motel, que estamos escuchando justamente con esta canción, pues, emblemática.
1: No, fíjate, estamos escuchando Moenia.
0: De Moenia, así es.
1: Pero el otro es de Motel.
0: ¿Qué dije? Motel. No, sí, perdón, no, de Moenia.
1: Porque
0: perdón.
1: Rodrigo Dávila
0: el es artista el hijo
1: de Pati Chapoy, que es el vocalista
0: de Motel. Que es el vocalista de Motel, exactamente. Bueno, pues uno de los momentos, como comenzó a circular en redes, fue el de Arroba Nat y Jesse Baez, quienes participaron en esta carpa especial. Es parte de lo que vamos a escuchar esta mañana, 6:22.

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1: 6:24, me quedo mal. En resumen, lo que nos vas a presentar 8:30 en la sección deportiva. Buenos días.
2: Omar. ¿Qué tal, Eric? Pero ¿cómo están? Buenos días a todo el auditorio. Pues después de varios años intentándolo, buscándolo, se confirmó la llegada de Gerardo Espinoza como nuevo entrenador del Puebla de la Franja. Gerardo es un técnico joven que le gusta trabajar con jóvenes, valga la redundancia, darle esa proyección, orden, intensidad, juego y tenencia del balón visualizando el arco rival y sobre todo ser un conjunto vertical. Será el ADN de su equipo. Ayer fue la presentación oficial en el Estadio Cuauhtémoc. Espinoza llega con Francisco Canales como su auxiliar técnico. Paco Canales, que es un viejo conocido de la entidad porque fue portero de los Lobos BUAP durante muchos años, se maneja la posibilidad de un segundo auxiliar, mientras que como preparador físico continuará en el equipo Gustavo León Bruno y Carlos Piña como segundo preparador. Sobre los objetivos, dice que la mayor cantidad para tratar de calificar a la liguilla, esto hablando en cuanto a puntos. Él no dijo exactamente las unidades, pero el Chiquis Rafael García, el director deportivo del Puebla, sí lo hizo. Dijo que el equipo se tiene que acostumbrar a hacer más de 20 puntos, que es una tarea bastante complicada porque les hemos platicado los puntos que han hecho en los últimos años, 5, 11, 12, 14. Entonces la tarea sí es bastante complicada, pero el Chiquis García dice al menos 20 puntos es lo que tiene que hacer el equipo. La pretemporada estará arrancando el 1 de junio con los exámenes médicos, seguramente el 3 o el 4 ya estarán empezando con todos los trabajos sobre cancha. A partir de la tercera semana de trabajo es probable que se viaje a Querétaro y se tienen contemplados 6 partidos de preparación previo al arranque del torneo regular. Y algo muy curioso del torneo Apertura 2026 es que estará arrancando el mismo fin de semana cuando se esté jugando la gran final de la Copa del Mundo. Entonces es bastante curioso el armado del calendario del próximo semestre. En más información, luego de 22 años de espera, el Arsenal se coronó campeón de la Premier League tras el empate del Manchester City en contra del Bournemouth. Y en Olimpiada Nacional se rompió la sequía de medallas en atletismo. Al menos en esta primera etapa cayeron 2, una de plata y otra de bronce. Y con esto Puebla llega a 8 medallas de oro, 21 de plata y 35 de bronce, para un total de 64 medallas. Todavía falta la artillería pesada del taekwondo con las categorías más grandes, que por cierto más adelante nos estará acompañando una pequeña delegación de atletas de taekwondo que precisamente ganaron medallas de oro y de bronce. Y también nos estará acompañando el entrenador de la selección poblana de Pumse Gramsci León. Entonces, por supuesto, nos estarán platicando de su actuación y la actividad que tuvieron durante la Olimpiada Nacional 2026.
1: De acuerdo. Bueno, pues grandes resultados y grandes sorpresas justamente para los aficionados. Oye, sí. En el caso del Puebla, ¿qué te pareció la presentación?
2: Bien, ahora sí estuvo acompañado por... nos habían acostumbrado, entre comillas, a que ni Manuel Jiménez, el dueño o el presidente del equipo, Gabriel Saucedo, el Chiquis García, estuvieran acompañando a los entrenadores o al auxiliar. Nos habían acostumbrado que era uno o el otro o ninguno.
3: Okay.
2: Ahora al menos da esa sensación que le están dando pues el respaldo que necesita el nuevo cuerpo técnico. Estuvieron los tres al mismo tiempo y el auxiliar técnico. En cuanto a Gerardo Espinoza, técnico joven que ha ganado y es campeón, sí, con la selección mexicana en Juegos Centroamericanos en 2023. Como jugador también tiene varios campeonatos con el Atlante, con la selección mexicana sub-23. Como entrenador ha sido campeón del Tapatío y del Tampico Madero, pero en Liga de Expansión, con el Atlas, en Primera División con el Atlas le fue mal, con Chivas también le fue bastante mal. No fueron tantos partidos, alrededor de 20, 25 en Primera División. Pero es una gran oportunidad, es un área de oportunidad enorme y hay que ver también el entrenador que llegue, si no le dan las armas, es decir,
3: claro,
2: buenos jugadores, sí, buenos refuerzos. Y lo hemos dicho mucho, así llegue Pep Mourinho, así llegue Carlo Ancelotti, así llegue Pep Guardiola, el entrenador que llegue, si no le dan refuerzos, si no le dan las armas, no va a ser absolutamente nada y seguirá siendo la misma historia. Entonces, por ganas me parece, y por este discurso me parece que no va. Entonces hay que ver cómo le va a Gerardo Espinoza y también el armado del equipo. Ya sabemos algunas de las bajas, el Chiquis García también nos había compartido algunas bajas, entonces sí son bajas considerables. Se mantiene entre comillas la columna vertebral del equipo, pero hay que saber también cuántos jugadores estarán llegando.
3: ¿Pero de qué sirve la columna vertebral que tiene el equipo? Pues en cuestión de jugadores, de nada. Pues
1: es muy endeble, ¿no? Sí, exacto. Sí. Si no tienen tanta experiencia, contundencia, juego, en fin, pues bueno, la verdad es que no se puede hacer mucho. Entonces, no, pues el director técnico no es un mago.
3: Te digo, exacto. No puede hacer magia tampoco, como para que decir, ah, ya llegué yo con todas las ganas del mundo, pero si el equipo que tiene, pues no da una, no va a poder hacer mucho, ¿no? Así
2: es. Bien dicen que un equipo o... Igual, hablando de esta columna vertebral, la fortaleza es la pretemporada del equipo. Poblano va a tener prácticamente un mes y medio de trabajo, porque el torneo, les platicaba, comenzará el fin de semana de la gran final de la Copa del Mundo. Uh-huh. Los poblanos arrancarán la pretemporada el 1 de junio, entonces sí tienen bastante tiempo para trabajar, para el armado, para que si llega algún refuerzo extranjero digan, es que no me acoplé, es que la altura, es que no conozco a mis compañeros. A ver, desde ahorita
3: no va a haber
2: tienen
3: pretexto.
2: Que exactamente, no debe de haber pretextos. Hay mucho tiempo todavía, de bueno, 2 semanas de vacaciones, pero en este momento ya tienen que estar anunciando a los jugadores, sobre todo a los extranjeros, en ese tema, para que se puedan acoplar. ¿Sale? A lo que gracias. Quiere Gerardo Espinosa. Salud.
1: Gracias. De acuerdo, muy bien. ¿Todo esto y más?
2: 8:30 de la mañana, toda la información deportiva. Les recordamos, hoy por la tarde, Pepe Anán estará lanzando la primera bola del partido del juego entre los Pericos de Puebla y los Olmecas de Tabasco, que ayer desafortunadamente cayeron 7-5. Los Olmecas de Tabasco vencieron a los Pericos de Puebla.
3: Vayan hoy al BASE, va a estar padre.
1: Exacto, sí, ¿no? Padre, ¿eh?
2: Muy bien. Y ayer, claro. Hubo poca gente ayer por esta amenaza de lluvia. Afortunadamente no se suspendió, no se canceló, se jugó hasta la novena entrada. Pero sí, desafortunadamente los Pericos cayeron.
1: Pero el clima estaba bien.
2: Sí, estaba rico, ¿no? Estaba bastante. Entonces, estaba el bochorno como para quedarse en el estadio.
1: Exacto, hay que ir a disfrutar el estadio. A ver, nos encantaría ver que el 100% de los partidos los ganara Pericos, pero no va a ser así. Así que, bueno, nunca puede ser así. Vamos, apoyemos, y si ganan, pues nos divertimos.
2: Es una temporada larguísima, decíamos, son 90 juegos. O sea, sí, es prácticamente imposible que un equipo pueda ganar los 90 juegos.
1: No, sí, no, no, no se puede. Hasta qué aburrido, ¿no?
3: Iba, ay, sí, ya no, sí. Otra vez. Ay, ya mejor no voy, no, siempre va a ganar.
1: Siempre va a ganar, pero no. Entonces, no, tampoco al extremo como el pueblo. Ay, ya perdí.
3: Sí, ya perdí.
1: Si
3: va a
1: perder. No, se trata que le vaya. Gracias.
3: Gracias.
2: Hoy nos vemos en el estadio, hermano Cerdán.
1: Oye, allá nos vemos. Pero nos damos una pausa.
3: Vamos a la pausa y regresamos con más.
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1: 6:36, le recomendamos revisar la columna del Fantasma Suárez publicada este día en el portal de casalinanoticias.com. Fútbol o mafia, el veto secreto a César Ramos, una lectura que no se puede perder. Está en la sección de opinión del portal de casalinanoticias.com.
2: En el Sol de Puebla capturan a los presuntos homicidas de Tehuitzingo, suman 3 detenidos por el asesinato múltiple de 10 personas en un rancho de Texcalapa, esto en el municipio de Tehuitzingo, y también ediles incumplen la alerta de género.
1: Delincuentes disfrazados de candidatos, no, dice Armenta, el gobernador, esto en Milenio. Alberto Rueda firma la nota. En entrevista para Multimedios, el gobernador Alejandro Armenta llamó a los institutos políticos a revisar los perfiles de quienes compitan por cargos públicos y evitar postular personas vinculadas con actividades ilícitas. Advirtió que la responsabilidad recaerá en los partidos que permitan candidaturas de personajes cuestionados. Y también, pues, Café del Bienestar, San José Chiapa tendrá un centro de producción y apuesta por bajar costos y aumentar obras públicas.
2: En la jornada de Oriente, productores de 11 estados denuncian la corrupción en el sector. ¿Por qué? Por el gusano barrenador sin control, denuncias también ganaderos poblanos. Titular de la secretaría se niega a atenderlos porque era su cumpleaños, le dijeron. Y Puebla, segundo lugar nacional en robo de transporte de carga.
1: Bueno, en el periódico puntual, llamadas de extorsión de penales, vienen pues de penales de la Ciudad de México, Jalisco y Tamaulipas. El vicealmirante Francisco Sánchez, titular de la Secretaría de Seguridad Pública Estatal, reportó que se han instalado ya 105 botones de alertamiento digitales en fraccionamientos y 108 más en negocios y comercios a través de la CANIRAC para aminorar delitos como la extorsión.
2: En contrarréplica, el Pony es el primer detenido, pues la Fiscalía General del Estado investiga 2 móviles en el crimen de Tehuitzingo, disputa de tierras y venganza familiar.
1: El Heraldo de Puebla, detienen al Pony tras masacre. La Fiscalía General del Estado detuvo a Juan Manuel N., alias el Pony, señalado por la masacre de Tehuitzingo.
2: En la crónica caen delitos, el gobierno estatal asegura que 17 ilícitos de impacto social disminuyeron 2.1% en el primer cuatrimestre de este 2026 en comparación con el mismo periodo del año pasado.
1: Y en síntesis, van 3 detenidos por el multihomicidio de Tehuitzingo. Estas son las líneas de investigación.
2: En Reforma, los periódicos nacionales reporta 10 veces más ganancias que las reales. ¿De qué? Maquilló Pemex cifras a su favor. Tuvo la petrolera mayores pérdidas que las enviadas a la Bolsa de Valores. En los últimos años, Pemex reportó una situación financiera mejor a la que realmente tenía debido a una debilidad en el control de los registros contables realizados manualmente. Esto reconoció la empresa estatal. Bueno, también en el periódico Reforma, inundaciones y trombas, una intensa lluvia con granizo y viento causó ayer el cierre de la autopista México-Puebla e inundaciones en 16 alcaldías de la Ciudad de México, mientras que en Atlacomulco la tromba derribó techos de escuelas y también comercios. Y mueven millones en Nuevo León a despacho de Samuel, del gobernador de Nuevo León. Uh-huh. El gobernador Samuel García negó que su despacho particular reciba recursos del gobierno estatal y de empresas proveedoras, pero estados de cuenta bancarios también obtenidos por ese periódico Reforma muestran triangulaciones millonarias hacia firma jurídica y fiscal, abogados, propiedad del mandatario y de su padre.
1: En el Universal, caso Sinaloa, Audomaro detrás de la carrera del general Mérida. Audomaro Martínez, ex titular del Centro Nacional de Inteligencia y uno de los hombres más cercanos a López Obrador, impulsó la carrera militar y de seguridad del general Gerardo Mérida, hoy detenido en Estados Unidos por narcotráfico, según fuentes militares. Martínez sugería al general Mérida hacerse cargo de zonas militares de estados violentos como Tamaulipas, Michoacán y Sinaloa. Ambos son expertos en inteligencia militar. Y también cancela Semarnat el proyecto turístico de Majahual, una nota muy dura, que es un duro revés justamente a proyectos turísticos invasivos.
2: Que fastidian el ecosistema.
1: Que le ponen todo exactamente a la masa boscosa, a las zonas protegidas, sí, por justamente la Semarnat. Alicia Bárcena anunció que el proyecto Perfect Day no fue aprobado por las autoridades ambientales. Nos congratulamos de la decisión de la Semarnat,
2: bueno,
1: por cumplir con la ley, expresó el grupo ecologista del Mayap. Fueron amparos y amparos, litigios de la empresa que sí quería abrir este parque de diversiones turístico espantoso que iba a recibir iba a recibir a 7,000 personas, a 7,000 visitantes, que es el doble de la población de la comunidad.
2: Qué estupidez.
1: Imagínate eso.
2: Y aparte iba a la fastidiar que le iba a dar fauna y flora de ese lugar. Qué horror. ¿No? Y en la contaminación. Bueno, en Milenio, General Motors ensamblará aquí en México 80,000 autos que producía en China. Comenzará a sustituir los autos que importaba de China con vehículos ensamblados en nuestro país, primero con modelos de alta demanda, con su complejo de ramos Arispe, Coahuila, como Chevrolet y Aveo, con la idea de producir hasta 80,000 unidades hacia el 2030, informaron el gobierno y esta empresa General Motors, pues más trabajo para los mexicanos. Y Estados Unidos se resiste a extraditar a 269, arguye la presidencia. Esto, México ha enviado a Estados Unidos 269 requerimientos de extradición de enero del 2018 a mayo de este año.
1: Bueno, en Excelsior, México y la Unión Europea con visión ajena a la coerción descartan tensiones por el T-MEC. Y también, bueno, pues el actor, ya sé usted, Pedro Almodóvar, está en una narrativa nueva y espera ganar la Palma de Oro en Cannes con Amarga Navidad. Y también justamente la visión de la presidenta Claudia Sheinbaum, que está exigiendo a los Estados Unidos, bueno, ustedes me piden que les mande yo a presuntos pues vinculados con el crimen organizado, que además son gobernadores, y ustedes no me han dado a otros sujetos que les hemos pedido que nos entreguen. Pues sí.
2: Y porque aparte, ¿sabes qué? Así viene Estados Unidos, luego llegan a México y, ay, no, no es cierto, perdón, y tenga hasta sus cuentas bancarias. Ajá. Ya pasó.
1: Sí, también, ¿no?
2: No han pasado, ¿no? Hasta le piden perdón, les regresan todo, cuando claramente, pues, serán
1: pues, al menos sospechosos, ¿no? Al menos sospechosos. Entonces, pues, ¿en dónde? La verdad, o sea, sin ser malinchistas, no somos injerencistas, tampoco queremos que nos gobierne, pues, no estamos en el... En la época de la invasión francesa,
2: sí, ¿no?
1: En la que los poblanos querían que los franceses se quedaran, ¿no? Para ser más nice. Entonces, no, déjenlos que se queden los franceses gobernando.
2: Es eso, pero se sabe.
1: Pero.
2: A la historia de la política mexicana, ¿no? ¿Cuántos delincuentes de cuello blanco han sido protegidos? Pues por el mismo gobierno.
1: Así es.
2: Durante años, hablamos de años.
1: Así es.
2: No es este sexenio, no es el pasado. Entonces,
1: una ayudadita, una manita, pues sí. No nos cae mal, yo digo. Pero bueno, 6:40.
2: En El Economista, General Motors trae a México el ensamble de dos autos desde China.
1: La misma nota en El Financiero, armará General Motors 80,000 autos más por año hacia el 2030. Y también, pues fíjese que la representación comercial de Estados Unidos dijo que el gobierno de Donald Trump no tiene intenciones de salirse del T-MEC, pero tampoco de dejarlo sin cambios, ¿eh? Jeffrey Gottman, representante comercial adjunto de Casa Blanca, dijo en un foro que buscan mejorarlo con nuevas reglas de origen y transparencia. Esta es una gran noticia porque había muchos rumores y preocupación en el sentido de que Donald Trump quisiera cancelar el T-MEC. Su representante ante México ya dijo que no lo piensan cancelar. Es una gran noticia. Son 6:45, nos damos una pausa. Y al volver, toda la historia de la detención del presunto responsable de haber hecho pues la matanza de 10 personas en la Mixteca Poblana. Todo esto y más con Carlos Gómez. Volvemos.
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0: 6:50, vamos con Carlos Gómez.
1: Tienes mucha información, mi querido Charlie, entre ellas, bueno, pues la detención de estos delincuentes, presuntos delincuentes, de esta masacre allá en Tehuitzingo, pero también hay un caso, pues como el que hace pocos días dio la vuelta al mundo en redes sociales, de esta mujer que desapareció en Colombia después de ir a una clínica, pues sí, una clínica literal de belleza, no un hospital donde había gente especializada, no una clínica de belleza, donde pues lamentablemente le arrebataron la vida. Y también está sucediendo aquí en Puebla un caso similar. De hecho, la siguen buscando a esta chica. Adelante, Charlie, muy buenos días.
2: Hola, ¿qué tal? Buenos días, Eric. Bueno, buenos días a todos los auditores. Comentarles que de manera oficial la Fiscalía General del Estado de Puebla ha informado de la detención de Juan Manuel N., alias El Pony, como uno de los probables responsables de la masacre de 10 personas este fin de semana en Tehuitzingo. De acuerdo con Yamis Pastor, hubo un operativo en la zona de la Mixteca Poblana para detener a este sujeto, el cual está señalado como el probable

relacionadas. Esto también ha establecido que la persona que aparece en el video el pasado lunes, José Alfredo N., quien era hijo de las víctimas y hermano también de las víctimas, por el momento no ha sido detenido y tampoco está siendo relacionado directamente por la fiscal, aunque tampoco se descarta su participación. Es una investigación que está en proceso y este día se espera que se haga oficial y se confirme la detención de Aniceto N. y Alberto N., quienes se escondían en una zona montañosa de la Mixteca. Se presume habría más personas relacionadas con este crimen. Vamos a estar muy pendientes con el informe que hoy se dé a conocer por parte de la Fiscalía General del Estado de Puebla por toda esta investigación que todavía está en curso, que todavía podría arrojar nuevas detenciones y sobre todo para conocer cuál fue el móvil de este crimen. Se mantiene como línea principal de investigación un problema familiar y también quizá un problema de posesión de tierras. Todavía no hay una claridad sobre esta línea de investigación. Tendrá que ser la fiscal y la misma la que dé a conocer detalles en torno a este hecho. Y también comentarles que durante las últimas horas ha caído un peligroso líder del cártel Jalisco Nueva Generación que operaba en la zona de Atlixco y Tianguismanalco. Se trata de Juan Espiridión N. De acuerdo con fuentes oficiales, se desplegó un fuerte operativo en donde participaron elementos de la Marina, el Ejército Mexicano, la Guardia Nacional y la Policía Estatal. Este sujeto está relacionado con incidentes violentos en los límites de Puebla, Morelos y la zona de la Mixteca Poblana. El día de ayer por la noche se desplegó un fuerte operativo para traerlo a la ciudad de Puebla. Este sujeto fue capturado ya en Tianguismanalco. Se activó la alerta máxima ante posibles reacciones criminales. Afortunadamente se hizo un operativo preciso y se pudo detener a este peligroso delincuente como parte de esta estrategia contra este peligroso cártel que ha ingresado y que ha hecho de Puebla uno de sus puntos de operación. Y con respecto a la mujer que está reportada como desaparecida hasta este momento, se trata de Blanca Adriana Vázquez Montiel, de 37 años de edad. Esta mujer acudió junto con su esposo el pasado lunes 18 de mayo a un establecimiento conocido como Dexter Clínica para recibir un tratamiento estético. De acuerdo con el reporte del esposo de esta mujer, la doctora encargada, la supuesta doctora encargada, le pidió traer una parte de una venda especial que no la tenían en ese momento en la clínica. Supuestamente el hombre se confía, sale de esta clínica detox y deja a Blanca Adriana Vázquez Montiel en manos de los responsables. Se sabe que es una supuesta doctora, su hijo y una asistente. Cuando este hombre regresa a la clínica ubicada en la colonia Santa Cruz Buenavista, ya no le abren, ya había sido cerrada. Posteriormente, y conforme ha avanzado la investigación, el día de ayer se hizo viral un video en donde se observa cómo Sayuri, una de las colores responsables, junto con su hijo, ingresan a Blanca Adriana Vázquez Montiel en presunto estado de inconsciencia, la meten en un Mini Cooper de color rojo y posteriormente abandonan esta clínica. Desde el lunes 18 de mayo no se sabe del paradero de Blanca Adriana. Se teme por su vida, se teme por su integridad física. Ya hay una carpeta de investigación, la Fiscalía General del Estado ha hecho ya unas primeras investigaciones, unas primeras pesquisas, por eso se sabe y por eso se obtuvo este video del momento en que la sacan presuntamente inconsciente a esta mujer. Hay mucha preocupación, sin lugar a dudas, por el caso que bien comenta Vero, parecido allá en Colombia, en donde una mujer también ingresó a una clínica de belleza y ahí pierde la vida. Su cuerpo ya fue localizado allá en Colombia. Se está buscando a Blanca Adriana. Estaremos muy pendientes de este caso que ha llamado poderosamente la atención. En otra información, comentarles que el día de ayer el secretario de Seguridad Pública del Estado de Puebla, Francisco Sánchez González, informó que ya se ha pedido de manera formal el traslado de Roberto N., alias El Bucanas, a un penal de máxima seguridad. Esta petición ya se hizo directamente a Omar García Harfuch, quien es el secretario de Protección Ciudadana Federal. Cabe destacar que en Puebla se tiene bajo resguardo en el penal de Tepeji de Rodríguez, que es de mediana seguridad, pero por la peligrosidad de este sujeto, el Bucanas, se ha trasladado a un CEFRESO. Se está a la espera
de que autoricen, en este caso, Omar García Harfuch, que se envíe posiblemente al penal del altiplano. Y es que ayer relataba Francisco Sánchez que aunque han detenido al Bucanas, la banda de este peligroso delincuente sigue operando. Inclusive ayer se le hacía un cuestionamiento porque los grupos delincuenciales que operan en la autopista Puebla-Córdoba, además de utilizar

0: Las falsas ponchallantas ahora utilizan polvo desde los extintores para obligar a los conductores a detenerse. Hay un video que ha sido difundido a través de redes sociales en donde se aprecia el momento en que a un trailero lo detienen, lo obligan a detenerse porque le cubren la vista del parabrisas con este polvo extintor. Ante el temor de volcar o de chocar, los traileros se detienen y en ese momento los delincuentes que operan en esta autopista aprovechan para despojarlos de las unidades. Reconocía ayer Francisco Sánchez González que este es un nuevo método que están utilizando y que ya están tratando de reforzar la seguridad en esta peligrosa autopista para proteger a los conductores. No obstante, sigue habiendo este tipo de atracos en ambos sentidos, de rumbo a Veracruz y rumbo a la ciudad de Puebla. En otra información, comentarles que el día de ayer elementos de la Policía Municipal de Atlixco detuvieron un sujeto el cual había chocado contra una patrulla en estado de ebriedad. Cabe destacar que este sujeto intentó darse a la fuga, se llama Héctor Hugo N., y además de chocar la patrulla, chocó otros vehículos, por lo cual fue perseguido y fue detenido y puesto a disposición de la gente del Ministerio Público por el delito de daño contra el patrimonio del municipio de Atlixco, porque la patrulla y contra unidades particulares ya está detenido. Y el día de ayer también comentarles que la Fiscalía General de la República informó de la detención de Manuel N. Él está acusado de portación de arma de fuego sin licencia y delitos contra la salud en su modalidad de posesión de metanfetaminas. Este sujeto fue detenido por parte de los elementos de la Policía Estatal del municipio de Sinacatepec. Este sujeto se dedicaba a la distribución de drogas. Al momento de su captura se le aseguró un arma de fuego sin la licencia correspondiente, además de una pipa, una báscula gramera y diversas cantidades de metanfetamina. Ya está detenido este sujeto. Y también comentarles que un comando armado ingresó el día de ayer a un negocio conocido como Fioxen, venta en línea, el cual está ubicado en la colonia La Paz. De acuerdo con los afectados, llegaron cuatro sujetos armados, los sometieron y se llevaron 19 teléfonos celulares con un valor aproximado de 70,000 pesos. También se llevaron 9 computadoras portátiles que tienen un valor de 96,000 pesos y 35,000 pesos en efectivo que había en ese momento en ese negocio como parte de la venta del día. En total se estima se hayan robado 201,000 pesos entre los celulares, las computadoras y también los teléfonos celulares. Se pidió el apoyo a las autoridades. Lamentablemente no fue posible capturar a estos delincuentes. Ese reporte, Eric Verón.
1: Bueno, pues muchísimas gracias, Charlie. Leemos esta y más información en PueblaRoja.mx.
0: En PueblaRoja.mx podrá encontrar esta y otras historias en materia policiaca.
1: Muchas gracias.
0: Buenos días.
1: Buenos días, son 6:59. Algo hay que reconocer, que pues ante esta tragedia que ocurrió en la Mixteca Poblana, en Tehuitzingo, la Fiscalía General del Estado pues dio rápida atención, investigación, y ha estado teniendo estas detenciones. Me parece que hay que reconocer que lo están haciendo rápido ante la tragedia, ¿no? Ante esta situación tan, tan adversa como ha sido en otros casos.
2: Sí, sí, ¿no? Sí. Nada más, bueno, aquí, como dices, la tragedia está, pero ponerte a pensar en un bebito de de meses o de un año, si acaso, niños de 5, de 11 años.
1: Terrible.
2: ¿Qué tienen ya, no? Los malos en la cabeza, qué horror.
1: Pues vamos a la pausa.
2: Vamos a la pausa y regresamos.
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0: información nacional.
1: Se termina con 3 minutos. Bueno, nos vamos a la Ciudad de México.
2: Te saludamos, mi querido Renan. La presidenta pues habló de estas 9,000 camas para el sector salud, pues nuevas, pero lo decíamos también al inicio del espacio, durante el resumen, es pues sí hay 9,000 camas, que bueno, más cómodos van a estar donde no se sabe, porque aparte la cantidad de personas que la necesitan, digo, si te echas un brinco aquí a la Margarita, hay gente en el piso. ¿Dónde van a ser utilizadas esas camas? Aquí urgen, en todos los hospitales urgen, de verdad, pero sobre todo urge mejor atención, más pues más trabajadores dentro del sector, y medicamentos, eso es lo que también urge. Adelante, René.
1: Adelante, René.
3: Buenos días, Eric Vero, los saludo con gusto y a todo el auditorio de Línea Noticia. Informarles que la presidenta de la República, Claudia Sheinbaum Pardo, destacó que con el Plan Nacional de Infraestructura Hospitalaria, al final de su sexenio se construirán 9,139 camas nuevas de hospital, con una inversión de 181,000 millones de pesos. Durante la conferencia de prensa mañanera, la jefa de la nación destacó que sumadas a las 7,404 camas creadas en el gobierno del expresidente Andrés Manuel López Obrador, en los gobiernos de la Cuarta Transformación se habrán creado 16,543 camas nuevas de hospital para atender la población, lo que representa 80% más en los sexenios de Felipe Calderón y Enrique Peña Nieto. La jefa de la nación puntualizó que además de la creación de más camas de hospital para fortalecer la atención, también se construyen más centros de salud. Se han contratado más de 14,000 médicas y médicos especialistas, se implementa el programa Salud Casa por Casa y se puso en marcha el Servicio Universal de Salud a través de la credencialización, además de que se tiene más del 80% del abasto de medicamentos. Por su parte, el subsecretario de Integración Sectorial y Desarrollo de la Secretaría de Salud, Eduardo Clark García Doberganes, detalló que para la creación de las 9,139 camas al 2030 se construirán 50 hospitales nuevos con 6,364 camas, se realizarán 47 ampliaciones con 1,000 camas y 55 instituciones y mejoras mayores con 1,774 camas, y con ello se pasará de 96,966 camas de hospital en 2024 a 106,105 camas de hospital en las 3 instituciones de salud pública al final del sexenio de la presidenta Claudia Sheinbaum Pardo. Pero si les parece, Eric, pero vamos a escuchar esto que informó ayer la presidenta de la República.
4: Hospitales de segundo y tercer nivel. Durante la época de Calderón se construyeron 5,308 camas, 3,906 en el periodo de Peña, y con todo y pandemia del COVID, el presidente López Obrador construyó 7,404 camas. Para todos los que dicen que el IMSS Bienestar no tiene sustento o que no hubo atención a la salud o que era mejor el seguro popular, se construyeron más camas en el periodo del presidente López Obrador que en los 2 sexenios anteriores, con todo y pandemia del COVID. Y nosotros este año vamos a cumplir, vamos a llegar a 99,469 camas. O sea, casi 3,000 camas más. Y vamos a cerrar el sexenio con 9,139 camas adicionales en las 3 instituciones de salud: el IMSS, el ISSSTE, el IMSS Bienestar y Pemex también, que estamos atendiendo para poder ampliar los servicios de salud.
3: Y por su parte, Eric Vero, el director del IMSS, Zoé Robledo Aburto, informó que en los últimos 18 meses se han inaugurado 7 hospitales en Ciudad Juárez, Chihuahua, Ensenada, Baja California, en Tuxtla Gutiérrez, Chiapas, en Puebla, en Iztapalapa, Ciudad de México, en Ciudad del Carmen, Campeche y en Hermosillo, Sonora. Además, puntualizó que se tienen 19 frentes de obra en Guanajuato, Sonora, Hidalgo, Yucatán, Baja California, Morelos, Nuevo León, Coahuila, Zacatecas, Sinaloa, Baja California Sur, Michoacán y Colima. En tanto, el director general del IMSS Bienestar, Alejandro Esparch Pérez, explicó que como parte del Plan Nacional de Infraestructura Hospitalaria se contemplan 81 nuevos hospitales, 18 ya inaugurados, 13 en construcción y 50 en planeación. Además, informó que en el caso de las consultas totales por año, el IMSS Bienestar ha brindado 19.8 millones de consultas al corte del 13 de mayo, lo que representa 24% más respecto al 2024, teniendo un crecimiento por mes del 61% en el objetivo de llegar a 60 millones de consultas este año. En ese sentido, puntualizó que la meta para el 2030 es brindar 100 millones de consultas y 15 millones de consultas de especialidad, además de 1.21 millones de cirugías. Y pues con el anuncio hecho ayer por la presidenta de la República, Erick Vero, pues ojalá que se cumpla con el objetivo de ampliar la cobertura médica de la atención de la población, ya que ha sido uno de los grandes pendientes de los gobiernos morenistas. Y como bien lo mencionabas también, Vero, al principio de esta nota, que se mejore la atención, ya que de nada sirve que se amplíen las camas de hospital o que se generen más hospitales si no se garantiza una atención eficiente de los servicios de salud para la población. Y fue lo que informó ayer la presidenta de la República, Erick Vero.
1: Bueno, muy bien. Decíamos al inicio de del programa, lo importante es que los pacientes que van a descansar o a ser atendidos en esas camas reciban los medicamentos necesarios, que están siempre escasos. No todos, tal vez, pero sí muchos, la mayoría, y sobre todo, lo más grave, pues aquellos que son para atender enfermedades crónico-degenerativas graves, que pues no puedes permitir que pase un solo día sin que el paciente tenga la medicina, y la verdad es que pasan semanas. Eso es lo grave. Qué bueno que haya 9000 camas, muy bien, qué bueno, pero se necesita mucho más para mejorar el sistema de salud en México. Bueno, y en otros temas, el PRI votará en contra de la reforma judicial propuesta por la presidenta.
3: Es correcto, Eric, comentarte que el coordinador de los diputados federales del Partido Revolucionario Institucional, Rubén Moreira Valdés, informó que la bancada del tricolor votará en contra de la iniciativa que anunció la presidenta Claudia Sheinbaum Pardo, la cual enviará al Congreso de la Unión, con la cual se busca modificar la fecha de la elección del Poder Judicial de la Federación, la cual se realizará en junio de 2028 y no en el 2027 como está previsto actualmente en la ley. En entrevista con los medios de comunicación, el líder parlamentario señaló que no basta con cambiar el año de la elección y poner en la ley algunos mecanismos de selección de candidatos si no se va a garantizar un acceso eficiente a la justicia. El diputado priista consideró que se tiene que implementar un sistema de justicia que le dé confianza a la población, que sea de estricto carácter académico, de experiencia y de carrera judicial. Rubén Moreira sostuvo que la reforma que está proponiendo la titular del Ejecutivo Federal en realidad no soluciona el problema que generó la primera reforma al Poder Judicial, ya que no hay calidad, un Poder Judicial que no tiene cobertura total y un Poder Judicial que no genera confianza para la ciudadanía. El congresista tricolor puntualizó que los problemas de la justicia en nuestro país son de varias dimensiones y tendrían que ser atendidos de esa manera, con más presupuesto para jueces, más presupuesto para peritos, con una reforma a la Procuración de Justicia, con una reforma al sistema de seguridad, al sistema penitenciario, y en todo caso regresar a un sistema de servicio profesional y de carrera en el Poder Judicial de la Federación. Si te parece, Eric, vamos a escuchar lo que dijo al respecto el diputado federal del PRI, Rubén Moreira Valdés.
0: También la reforma del Poder Judicial es insuficiente, no basta con cambiar el año y poner algunos mecanismos ahí de selección, nosotros pensamos que se tiene que regresar a un sistema que le dé confianza a la población, que sea de estricto carácter académico, de experiencia y de carrera judicial, y que hoy lo que tratan de resolver pues es una parte de los problemas que generaron, si no veamos cómo está la corte.
5: Sin embargo, se dice que aún cuando hay esta reforma, pues ellos seguirán apoyando, bueno, que ya tienen a sus grupos que van a ingresar a este concurso para el 20...
0: Que la reforma que se está proponiendo en realidad no soluciona el problema que generó la primera reforma. Un poder judicial sin calidad, un poder judicial sin cobertura total, un poder judicial que no genera confianza, no es profesional. Los problemas de la justicia en México son de varias dimensiones.
6: Finalmente, Eric Vero, el coordinador de los diputados federales del PRI, insistió que la reforma al poder judicial propuesta por la presidenta de la República no resuelve los problemas que se generaron con la reforma anterior ni va a mejorar la justicia en el país. Enfatizó que para mejorar la justicia se deben de mejorar los presupuestos, elevar la calidad de los abogados y los defensores, así como mejorar en temas de seguridad, para que no se cargue el sistema de justicia con tantos ilícitos que se cometen en el país. Rubén Moreira informó que el PRI propondrá que se regrese a un sistema de servicio profesional de carrera, con una carrera judicial certificada, y no en este caso que sea por tómbola, por azar o por acordeones, porque esta reforma que plantea la titular del Ejecutivo Federal tampoco va a eliminar los denominados acordeones que se utilizaron la vez pasada en la elección, ya que ahora sencillamente van a ser más fáciles de usar, pues para que de alguna u otra forma el oficialismo intervenga en la selección de quienes podrían ser los próximos impartidores de justicia de nuestro país. Y es por eso que el tricolor, en conjunto con la oposición, se estarían negando a avalar esta reforma que enviará la presidenta de la República a la Cámara de Diputados para modificar la fecha de la elección del Poder Judicial de la Federación, la cual en la ley pues está previsto se realice el próximo año, pero de avalarse esta reforma se pasará hasta 2028 y también en ese año se podría estar también llevando a cabo el ejercicio de revocación de mandato, y esta es la postura del Partido Revolucionario Institucional en el Congreso de la Unión. Eric Vero.
1: Muy bien.
2: Gracias,
1: bien.
2: Renan.
1: Gracias, abrazo, nos escuchamos mañana, que tengas buena mitad de semana.
6: Abrazo fuerte para todos, Eric Vero, nos escuchamos mañana.
1: Muchas gracias. Son 7:16, nos vamos a una pausa.
2: Vamos a la pausa y regresamos con más información en Línea Noticias.
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1: 721, Javi, ¿cómo estás? Buenos días, adelante, por favor.
2: Hola, ¿qué tal? Muy buenos días, con mucho gusto. La Secretaría de Seguridad Ciudadana presenta el reporte vial. Tránsito fluido en Boulevard del Niño Poblano, de Boulevard Atlixco a calle Vicente Guerrero. Vialidad libre en calle 30 Sur, de Avenida 35 Oriente, Avenida Don Juan de Palafox y Mendoza. Flujo constante sobre Boulevard Esteban de Antiñano, de calle Francisco Villa, a prolongación de la Reforma. Carga vehicular sobre carretera federal Puebla-Tehuacán, de Avenida Unidad Deportiva a Avenida Independencia. Ligeros asentamientos en circuito Juan Pablo II, de calle 2 Sur a calle 24 Sur. Flujo lento en Boulevard Carmen Cerdán, de calle 5 de Febrero a calle 15 Norte. Amigo conductor, recuerda salir con tiempo y manejar con precaución. Hasta aquí el reporte vial, que tengan un excelente día.
1: Gracias, gracias, igualmente. Muy buen día.
2: Muchas gracias.
1: Hasta pronto, 722, conversación.
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1: Bueno, pues vamos a platicar aquí con Acarina Domínguez, doctora, directora de Salud Pública y Vigilancia Epidemiológica. ¿Cómo está? Muy buenos días, bienvenida.
3: Buenos días, gracias.
1: Hoy, pues, vamos a platicar de la Semana Nacional de Salud Pública.
3: Exactamente. A ver. La Semana Nacional de Salud Pública, que es del 23 al 30 de mayo, esta es una semana en la cual está enfocada en prevención y en modificar o promover estilos de vida saludables.
1: Ok.
3: Estos van encaminados al Mundial Social, que la intención es de que mantengamos estos estilos de vida saludable a lo largo de la vida, ¿no? Y vamos a tener una jornada de salud que va a ser nuestra jornada de inauguración de la Semana Nacional de Salud Pública, y esta jornada va a ser en Cuautlancingo. Es una jornada sin precedentes, porque vamos a estar unidos todos los subsistemas. Nos va a acompañar IMSS Ordinario, IMSS Bienestar, ISTE, ISTEP, y nosotros como Secretaría de Salud encabezando la jornada.
1: Ok. ¿Cuándo, durante qué horario y sobre todo cuáles son los servicios que van a
3: Sí, ofrecer? Vamos a iniciar a las 8 de la mañana y los servicios por parte de la Secretaría de Salud y el Gobierno del Estado, vamos a llevar unas caravanas de atención médica, que aquí es importante para todas las mujeres en la edad correspondiente que necesiten realizarse una mastografía, pueden acudir. Uh-huh. ¿Sale? Vamos a tener mastógrafo, vamos a tener ultrasonidos, vamos a hacer densitometrías, okay, consulta general, IMSS Bienestar nos va a apoyar con consultas de especialistas, IMSS Ordinario nos va a apoyar con otras acciones de prevención y promoción a la salud, ISTE va a llevar otra caravana. Entonces van a ser varios componentes. Uh-huh. Vamos a tener vacunación, zoonosis para esterilizar perritos, uh-huh, y gatitos. Entonces es una jornada amplia, uh-huh, muy fortalecida. Vamos a hacer actividades de futbolito, activaciones, okay, físicas. Entonces es una jornada muy movida. No solo nos vamos a enfocar en lo médico, sino que en activarnos nosotros como personas.
1: De acuerdo, porque además empezaba justamente la intervención diciendo que se va a promover un estilo saludable.
3: Es correcto. ¿No?
1: Entonces, no solamente es la medicina que intenta corregir o atender enfermedades, sino más bien la prevención, y en la prevención, pues más que medicina, están los hábitos saludables.
3: Sí, acabas de decir un punto muy importante, la medicina debe ser preventiva. Uh-huh. Eso nos queda claro, ¿no? El impacto económico a la familia es mejor prevenir, claro, que ya tener una enfermedad crónico-degenerativa, ¿no? Entonces, todas las acciones de la Semana Nacional de Salud Pública van enfocadas a eso, a prevenir y promover un estilo de vida saludable.
1: De acuerdo. ¿Cuándo va a ser?
3: El viernes 22, okay, a las 8 de la mañana en Cuautlancingo. Es nuestro acto inaugural, pero toda la semana del 23 al 30 de mayo, en todos los centros de salud, en los CESAS, en los hospitales, vamos a estar haciendo actividades de prevención.
1: De acuerdo. Pues importantísimo que tomen nota. Quienes vivan en Cuautlancingo, pues les queda muy fácil. Pero si no viven ahí, tampoco pasa nada.
3: No pasa nada, pueden acudir, ¿no? Se puede ir a atender. Digo, son actividades muy, muy buenas. El llevar un mastógrafo, de hecho vamos a llevar dos mastógrafos, entonces vamos a tener una buena capacidad para atender a la población.
1: De acuerdo, pues importante, pues como les digo, atender este llamado, y si ustedes tienen necesidad de atenderse en alguna de todas estas áreas de la medicina, pues vayan, dense una vuelta, es gratuito.
3: Es gratuito.
1: Todo el servicio, toda la atención y asesoría, apoyo,
3: sí,
1: será gratuito.
3: Y otra cosa importante, ¿sí?, vamos a estar dando cartillas de salud, entonces okay, si no tienen su cartilla de salud, que era la cartilla de vacunación, ahí pueden acudir por su cartilla.
1: Ok, muy bien, porque igual y ay, quién sabe qué tengo, cuáles sí, vacunas.
3: O traigo mis faltan, papelitos de que me han vacunado y no tengo en dónde registrarlo, sí, ya y se los registran en su cartilla.
1: Es importante tener eso. Muy bien.
3: Sí.
1: Pues doctora, gracias por venir. ¿Algo sí, que quiera agregar?
3: No, nada más eso. Los invitamos al viernes 22 en Cuautlancingo para la semana. Va a estar muy muy bonito y muy muy provechoso.
1: Qué bueno. Pues muchas gracias.
3: Sí, gracias.
1: Gracias por venir. Doctora Karina Domínguez, directora de Salud Pública y Vigilancia Epidemiológica. Son ya las 7:27. Vamos con Mauricio García León. Me quedo, Mau, muy buenos días. Tu primera nota de cara al Mundial de Fútbol de la FIFA, la empresa Estrella Roja prepara tres dinámicas para atraer usuarios donde los boletos de pasajeros sean llaves de acceso. Ah, pues está padre. A ver, cuéntanos por favor de qué se trata.
4: ¿Qué tal? Muy buenos días. Efectivamente, la empresa de autobuses México Puebla Estrella Roja anuncia una serie de dinámicas para premiar a sus usuarios de cara al Mundial de Fútbol FIFA 2026. Y pues en este sentido se habla de dinámicas distintas en las cuales los boletos serán llaves de acceso. Uno es la quiniela pambolera, en donde pues se darán premios que consisten en un año de viaje gratis para el primer lugar. También la dinámica El Último Aficionado, un reto que se llevará a cabo en Paseo Destino, donde 30 participantes que serán previamente sorteados deberán superar distintas pruebas manteniendo una mano sobre un autobús, en la última en que si quede pues ahora sí que con la mano pegada será la gran ganadora. Y también el marcador del bus, donde las y los participantes deberán calcular cuántos balones creen que caben dentro del autobús conmemorativo de Estrella Roja, en donde el más cercano o el que acerte el número será el ganador. Todos los detalles de estas dinámicas se pueden consultar en la página de internet www.alacancha.estrellarroja.com.mx. Y para la quiniela pambolera se pueden registrar en www.alacancha.estrellarroja.com.mx. Diagonal Quiniela Pambolera. Escuchemos al gerente comercial de Estrella Roja, Alfonso Sordo.
5: La empresa se dedica a mantener la información completa desde el origen hasta el destino, lo tiene hoy el servicio de buque de manera inicial. Sin embargo, la parte que tenemos nosotros en el plazo activo por Tlaxcala, Quintana y viceversa, también tiene antenas de streaming que le permiten tener esta conexión. Hay unidades que se están ya implementando en el servicio entre Paseo de Quintana y Tlaxcala.
4: La información.
1: Muchas gracias, Mau. Volvemos contigo más adelante.
4: Muy buen día.
1: Gracias. En estos momentos un choque en la calle Artículo 21 y calle Constituyentes en la colonia Constitución Mexicana. Si ve usted la foto que en unos instantes subirá a las redes sociales de Línea Noticias, va a haber un vehículo compacto, creo que, bueno, es Chevrolet, en medio, arriba, pues, del camellón. O sea, se subió al camellón. El camellón es chiquito, es muy angosto. Prácticamente es una guarnición. Está arriba y pues prácticamente chocó contra un poste que está instalado sobre el camellón. ¿Cómo llegó ahí ese coche? ¿Quién sabe? Yo creo que es más difícil circular en el camellón que en el pavimento, ¿no? Que en el carril. ¿Quién sabe? Y aparte no hay otros vehículos, no se ve que haya tránsito vehicular ahí fuerte. Es un vehículo de una empresa que ofrece servicios de desinfecciones. Esto, pues que contraten un servicio de conducción, de manejo de vehículos, porque está cañón. 7:31, vamos a la pausa y regresamos.
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0: 7:35, ya de vuelta en Línea Noticias, y te saludo con gusto, Beto Arcega, porque la rectora de la UAP, la doctora Lilia Cedillo, inaugura esta gira de promoción del doctorado en Francia. Platícanos, buenos días.
1: Pero muy buenos días al auditorio. La rectora de la Benemérita Universidad Autónoma de Puebla, la doctora Lilia Cedillo Ramírez, inauguró la gira de promoción del doctorado en Francia, así como las colaboraciones científicas franco-mexicanas que buscan reunir a representantes de universidades francesas con académicos, investigadores, estudiantes y autoridades de la universidad para presentar el sistema y oferta de posgrado de ese país. Comentó que a 200 años de relaciones diplomáticas entre México y Francia, la UAP, a través de la Dirección de Internacionalización y en colaboración con la Embajada de Francia en México y Campus France, fue sede de esta gira en la que se presentó la oferta de posgrado, sesiones informativas, académicas y técnicas, así como encuentros directos para promover oportunidades de formación doctoral en Francia y los mecanismos de cooperación científica bilateral y europea. Al respecto, vamos a escuchar lo que dijo la rectora de la UAP.

0: En este acto estuvieron presentes el vicerrector de Investigación y Estudios de Posgrado, Ignacio Martínez Laguna, así como también José Ramón Eguíbar Cuenca, director general de Internacionalización, también las doctoras Meli Cornet, agregada de Cooperación Científica del Instituto de Francia de América Latina de la Embajada de Francia en México, y bueno, también Ofelia Cervantes Villagómez, cónsul honoraria de Francia en Puebla. Pero ese reporte.
1: Gracias, muchas gracias, Beto, y bueno, pues vamos a continuar contigo. Sí, continuamos con Beto, continuamos contigo, Beto Arcega, ya que estás en la línea telefónica, y a continuación nos vas a platicar que ambulantes ya se instalaron pues de nueva cuenta en esta calle de Los Dulces. Lo decíamos también al inicio de este espacio, que durante muchos años la calle 5 de Mayo pues prácticamente no podías transitar de manera tranquila porque ya no te dejaban espacio los ambulantes para poder caminar, y de nueva cuenta pues ya se lograron poner ahí. Claro, el ayuntamiento pues está trabajando para retirarlos, pero en la calle de Los Dulces, pues de nueva cuenta hay ambulantaje. Beto, platícanos.
0: Así es, dábamos cuenta precisamente hace una semana que, bueno, el ayuntamiento de Puebla había hecho un operativo para retirar ambulantes, y bueno, de nueva cuenta, ayer personal de vía pública de la Secretaría General de Gobierno en el municipio, encabezada por Franco Rodríguez, realizó otro operativo de reordenamiento del comercio popular y retiro de vehículos estacionados sobre la calle 6 Oriente, mejor conocida como la calle de Los Dulces, en el centro histórico. Estas acciones fueron encabezadas por el director de vía pública, César Bermúdez, quien señaló que el operativo tuvo como finalidad mejorar la movilidad y recuperar el sentido turístico, peatonal y ordenado de esta emblemática zona del primer cuadro de la ciudad. Se destacó que en este operativo incluyó diálogo con las y los comerciantes legalmente establecidos para exhortarlos a no estacionar sus vehículos. También participaron elementos de la Secretaría de Seguridad Ciudadana, así como personal de la gerencia del centro histórico. Las autoridades del ayuntamiento advirtieron que estos operativos serán permanentes en distintos puntos del primer cuadro de la ciudad para fortalecer el orden, la gobernabilidad y adecuada convivencia entre comerciantes, visitantes y ciudadanía en general. Pero es la información.
1: Gracias, muchas gracias, Beto. Y pues de nueva cuenta, sabemos que todos tienen derecho a trabajar, pero pues todos los negocios que se encuentran ahí en el centro, que pagan una renta, que pagan servicios, que pagan seguro social a sus trabajadores, etcétera, pues no, es una competencia sin duda desleal. Gracias, Beto, nos escuchamos más adelante.
0: Seguimos en línea.
1: Y ahora nos vamos con Citlali Tepale. Te saludo con gusto en esta mañana porque pues se proponen reforzar vigilancia en anexos de Puebla para evitar uso delictivo. Se ha dado cuenta muchas veces de lo que sucede dentro de estos anexos, no en todos, obviamente. La gente va con la intención de ayudar tal vez a su familiar, a un amigo, y termina siendo parte de grupos delictivos o perdiendo la vida. Platícanos, Citla, ¿cómo estás? Muy buen día.
2: Buenos días, Vero. Hace unos meses, el legislador del Movimiento Regeneración Nacional y presidente de la Comisión de Seguridad Pública del Congreso Local, Andrés Villegas Mendoza, presentó una iniciativa para que las Secretarías de Gobernación, en coordinación con la Secretaría de Salud, regulen los anexos a fin de evitar que sean utilizados para delinquir. El legislador explicó que esta propuesta nació en las mesas de trabajo en materia de seguridad, donde se identificó la necesidad de regular los centros de atención a las adicciones de Puebla al detectar en más de 200 a grupos delictivos que se autoanexaban para esconderse o delinquir. Resaltó que estos centros son regulados solo por la Secretaría de Salud a través de la Dirección de Protección contra Riesgos Sanitarios. Por ello, el titular de la Secretaría de Seguridad Pública del Estado, vicealmirante Francisco Sánchez González, propuso que el organismo de seguridad estatal pudiera tener injerencia en esta regulación y visitas que hacen de inspección junto con la dependencia de salud de Sacovillén. Escuchemos al legislador.
3: La iniciativa que

0: residencial para personas con adicciones ante su vinculación con delitos, abusos y operación clandestina. Estos centros de rehabilitación pues no pueden ser espacios de violencia o crimen. Esta reforma que se presentó protege la vida, la dignidad y la seguridad de las personas y pone en orden, y de lo que se busca es poner orden donde hay en algunos centros, repito, no generalizamos, pero algunos que se tienen identificados, y se busca que no haya impunidad.
1: Asimismo, la propuesta establece que la Secretaría de Seguridad participe en la mesa interinstitucional de supervisión de centros de tratamiento residencial junto con la Secretaría de Gobernación y la Secretaría de Salud. Dicha mesa tendrá por objeto integrar y actualizar un padrón estatal de centros de tratamiento residencial que operan en el estado y atender de forma inmediata las denuncias ciudadanas, incidentes o situaciones de emergencia sanitaria o de seguridad. Las autoridades de seguridad pública y de salud podrán realizar operativos en centros de tratamiento para personas con adicciones cuando haya denuncias por posibles delitos, detecte la autoridad sanitaria condiciones de insalubridad, riesgo inminente o violaciones a derechos humanos, así como cuando se sospeche que operan de forma ilegal o se utilice para actividades ilícitas o cuando así lo decida la mesa interinstitucional. Estas acciones deberán realizarse respetando los derechos humanos y cuidando la integridad de las personas internas. Esta es la información.
2: Muy gracias, bien. Itla.
3: Gracias, Itla. Oye, por otro lado, la Junta de Gobierno y Coordinación Política, la JUGOCOPO, del Congreso Local, sostiene una reunión sobre legislación de infancias trans. Pues lo hemos platicado esta semana, hemos tenido una mesa especial el lunes sobre este tema. A ver, platícanos, ¿cómo fue esta reunión?
1: Gracias, Eric. Buenos días. A puertas cerradas, integrantes de la Suprema Corte de la Justicia de la Nación se reunieron con integrantes de la Junta de Gobierno y Coordinación Política del Congreso Local para abordar el tema de las infancias trans. El diputado del Partido de Trabajo y presidente de la Procuración y Administración de Justicia, Mauricio Céspedes Peregrina, afirmó que este tema de infancias trans es un ordenamiento que el Congreso Local debe acatar de la Suprema Corte. Escuchemos a Mauricio Céspedes.
4: Las mesas, varias mesas de trabajo, con grupos pro y grupos en contra, las mesas que sean necesarias. Nosotros tenemos que agotar todos y escuchar a todos, ¿sí?, aquí en este tema. No se han definido fechas, ciertamente, pero sí va a haber muchas mesas de trabajo.
1: Al ser cuestionado sobre qué detiene a la legislación en materia de infancias trans, el legislador señaló que el tema se encuentra en análisis y que es necesario realizar mesas de trabajo, ya que distintos colectivos han solicitado ser escuchados. Destacó que no se trata de un aplazamiento, sino de un proceso en el que se debe escuchar todas las voces, construir consensos y definir lo que sea mejor para Puebla. Afirmó que este tema debe ser legislado en el presente periodo legislativo. Como parte del personal de la Corte que asistió a esta reunión fueron 4 abogados que son los encargados de este tema. Compartió que fue una mesa de retroalimentación tanto para la Suprema Corte y el Congreso. Además, apuntó que ni el presidente de la mesa directiva, Marcos Castro, pueden ser sancionados económicamente al haber respondido en tiempo y forma. Hasta aquí el reporte.
3: Muy bien, gracias, gracias, Itla. Venimos más adelante, 7:46, vamos a una pausa y regresamos.
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0: 7 de la mañana con 50 minutos. Vamos ahora con Beto Arcega porque estuvo en la Ibero, en donde pues se lamentó estos hechos ocurridos en Tehuitzingo. Platícanos, por favor, Beto. Buen día de nuevo.
1: Eric, te saludo. Muy buenos días. Buenos días al auditorio. El rector de la Universidad Iberoamericana Puebla, Alejandro Guevara Sanguinés, lamentó los hechos ocurridos hace unos días en el municipio de Tehuitzingo con el asesinato de 10 personas, entre ellas menores de edad, por lo que pidió a las autoridades esclarecer los hechos. En entrevista, enfatizó que la Fiscalía General del Estado debe hacer todas las investigaciones necesarias en este caso que conmocionó a la sociedad y al final se haga un acto de justicia. Puntualizó que como universidad su postura siempre será estar del lado de la verdad, donde sean las autoridades correspondientes las que hagan su trabajo para que lleguen al fondo de la situación y se castigue a los responsables.

0: personas allegadas a las víctimas, ¿no? que sean claras.
1: En cuanto a la situación del relleno sanitario de Chiltepeque, el rector Alejandro Guevara puntualizó que se debe apostar al tema del reciclaje y reuso y evitar que el derrame de lixiviados llegue a los mantos acuíferos, porque entonces se generaría un problema de salud pública mayor. Finalmente, el rector de la Ibero manifestó que siempre celebrarán cualquier iniciativa que mejore las condiciones de movilidad de las personas y que en el caso específico del cable luz, el proyecto debe cumplir conforme a la ley. Eric, ese reporte.
2: Muchas gracias, gracias Beto. También hablando de universidades, estuviste en la UDLAP, en donde se presenta la 12ª edición del Premio BASF UDLAP para innovar a fin de pues mejorar el futuro, ¿no?
1: Así es, con un incentivo al primer lugar de 70,000 pesos, la Universidad de las Américas Puebla y la empresa PAC México anunciaron la 12ª edición del premio PAC UDLAP Innovar para el Futuro 2026, certamen enfocado en impulsar proyectos universitarios relacionados con la sustentabilidad y la innovación científica. José Daniel Lozada Ramírez, vicerrector académico de la UDLAP, recalcó que es de suma importancia abordar las problemáticas que se derivan en el ámbito ambiental y que los jóvenes aporten soluciones. Escuchemos parte de lo que dijo el vicerrector académico de la UDLAP.
3: En este caso venimos a compartirles justamente pues los detalles de esta iniciativa que surgió pues hace más de una década, con el compromiso de formar profesionales de alto nivel que tengan la posibilidad de aportar soluciones para un futuro mejor en diferentes áreas del conocimiento, pero que en este año en particular estamos dando un énfasis muy importante en algo que nos debe ocupar y preocupar en el futuro y en el presente, que es el cuidado justamente del agua.
1: La convocatoria está dirigida a estudiantes de cualquier institución de educación superior que hayan concluido sus estudios en el periodo otoño 2025, primavera 2026, o que actualmente cursen el último año de licenciatura o posgrado en áreas relacionadas con agua, alimentos, agricultura, energía, farmacia, nutrición, materiales, medio ambiente, química, industrias y disciplinas afines. Para este año, se precisó, se dará especial prioridad a propuestas enfocadas en el cuidado, aprovechamiento y conservación del agua, debido a la importancia y urgencia del tema en el contexto actual. Cada participante deberá presentar de manera individual un proyecto de investigación que incluya un resumen ejecutivo de 5 cuartillas en formato PDF y un video de formato MP4 con duración máxima de 2 minutos. Los proyectos deben de abordar alguno de los siguientes temas: seguridad alimentaria, calidad de vida y eficiencia energética, conservación del agua, restauración de la biodiversidad, además mitigación del cambio climático o implementación de propuestas de economía circular. Los ganadores recibirán incentivos económicos de 70,000 pesos para el primer lugar, 35,000 pesos al segundo y 17,500 al tercero, además de un reconocimiento académico. Las propuestas pueden enviarse hasta el 31 de julio del presente año al correo electrónico premio.basutlab@utlab.mx. Eric, esta información.
2: Gracias, Beto. Pues que se apunten, ¿no?, los interesados. Gracias. Hablamos más tarde. Gracias, 7:56. Vamos con Mauricio Garcela.
4: En coordinación con el C5, la Secretaría de Seguridad Pública pues está desarrollando estas pruebas para constatar el funcionamiento ideal de este sistema de videocámaras, sobre todo en la autopista México-Puebla-Orizaba, sobre todo en el tramo de Amozoc-Esperanza, donde pues se llevan a cabo muchos atracos. Uh-huh. Platícanos, Mau, de nuevo contigo, adelante.
5: ¿Qué tal? Buenos días, así lo confirma el Secretario de Seguridad Pública, Francisco Sánchez González, en torno a los trabajos de videovigilancia en la autopista 150D, que además de 116 videocámaras para este proyecto, sumará otras herramientas tecnológicas como drones de gran capacidad que puedan tener una autonomía importante de vuelo para hacer los procesos de vigilancia en los tramos de la autopista México-Puebla-Orizaba, desde Santa Rita, Tlahuapan hasta Esperanza. Escuchemos al secretario de Seguridad Pública, Francisco Sánchez González.

0: La reducción en la incidencia registrada sobre esta vialidad es resultado de la estrategia integral implementada por los tres órdenes de gobierno para inhibir conductas delictivas y reforzar la vigilancia carretera. Asimismo, es importante resaltar que el programa Cero Robos, instrumentado por la presidenta, la doctora Claudia Sheinbaum, ha resultado efectiva. Este operativo está a cargo de la Guardia Nacional. Hay que reconocer el gran trabajo que ellos han hecho. Nosotros como Estado nos hemos sumado y los municipios también se han sumado. Es por ello que esto se ha traducido en reducciones significativas en el robo a transporte de cargo. Asimismo, los registros que ustedes están viendo en pantalla señalan que el robo a transporte de carga tiene una disminución significativa. Hace falta mucho trabajo por hacer, pero los números son muy alentadores. A estas acciones se suma el proyecto de videovigilancia en la autopista 150D, encabezada por el gobernador Alejandro Armenta, que consta de la operación de 30 puntos de monitoreo inteligentes integradas por 116 cámaras con capacidad de movimiento, acercamiento, seguimiento en tiempo real y enlace directo con el C5I.
1: En ese sentido, la infraestructura tecnológica cuenta además con botones de alertamiento para atención inmediata de emergencias y sistemas autosustentables alimentados mediante energía solar y eólica, lo que garantiza conectividad permanente y funcionamiento continuo. Se contempla en este sentido 30 nuevos puntos de monitoreo inteligente, 116 cámaras lectoras, incluidas 22 que leen las placas de los vehículos, herramienta que fortalece las capacidades de identificación, seguimiento y reacción operativa. La información.
2: Muy bien, gracias Mau, volvemos a un tema más adelante.
3: Buen día.
2: Muchas gracias, oiga, le informo, del 18 al 22 de mayo, todavía van a quedar 3 días más, va a haber cierre parcial, o hay cierre parcial, por trabajos de pavimentación sobre la lateral de la autopista México-Puebla, entre la avenida San Lorenzo, Almecatla, y el outlet Puebla, en sentido hacia México. Si usted va hacia México y toma la autopista México-Puebla, no sé, a la altura de los estadios, de la Capo y tal, se va a encontrar con esta obra, o incluso hasta del hermano Cerdán, hacia la Ciudad de México. Entonces, desde las 8 de la mañana, ya empezó en este instante, hasta las 6 de la tarde, cierre parcial por trabajos de pavimentación en laterales de la autopista México-Puebla, entre avenida San Lorenzo Almecatla y el outlet Puebla. Son las 8, pausa breve y volvemos.
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1: Bueno, ya son las 8 de la mañana con 5 minutos y vamos con Mauricio García León porque hay una postura, una declaración de esto del coordinador de gabinete acerca de la seguridad en Puebla. Cuéntanos, Mau, por favor. Buen día de nuevo.
2: ¿Qué tal? Muy buen día. Efectivamente, se registra una mejora en la seguridad de Puebla. 17 de delitos de impacto social registran una disminución del 2.1%. Y en este trabajo, a decir del coordinador de gabinete, José Luis García Parra, Puebla vive su mejor momento en materia de seguridad. En este sentido, conforme pues las cifras del Secretariado Ejecutivo del Sistema Nacional de Seguridad Pública, ha habido una serie de importantes avances, explicó el funcionario. La baja pues ha sido de 601 casos o 2.1%. Escuchemos.
3: La caída en este año 2026 de la incidencia en este tramo, que fue hasta el año pasado uno de los tramos más peligrosos del país. Mire la incidencia en 2024, 2025 por mes. Estos son números por mes. En promedio en 2024 andaba en la incidencia arriba de los 130. En 2025, que es nuestro primer año de administración del gobernador Armenta, se redujo en más del 25%. Y miren cómo estamos en 2026. De enero al 15 de mayo de 2026. Es un logro histórico que nunca un gobierno en Puebla había atendido con tal contundencia. Reitero el agradecimiento de las y los poblanos a la Secretaría de la Defensa Nacional, a la Guardia Nacional, a la Marina, a la Secretaría de Seguridad Pública del Estado y desde luego a nuestra presidenta, la doctora Claudia Sheinbaum, porque fue una instrucción directa de ella como prioridad atender este tramo de la 150D, que además, como bien lo informa el secretario de Seguridad Pública, el vicealmirante Francisco, va a continuar el gobierno del Estado con la inversión. Vamos a ampliar la capacidad de infraestructura para vigilar aún mejor este tramo, llegando hasta Esperanza. ¿Vamos a llegar hasta Esperanza? Desde Santa Rita, Tlahuapan.
1: Muy bien, gracias. Gracias, Mau. Volvemos contigo más adelante.
2: Gracias, buen día.
1: 8-8, vamos a la cápsula que ha preparado nuestra compañera Carla Padilla. Hoy es el Día Mundial de las Abejas, hay que cuidarlas, se puede protegerlas, fomentar pues su existencia, pues nos va a garantizar la existencia humana, así de fácil. Escuchemos.
4: Buen día, soy Carla Padilla desde En Línea Noticias. El Día Mundial de las Abejas se celebra cada año el 20 de mayo, fecha proclamada por la Organización de las Naciones Unidas en 2017 y conmemorándose oficialmente desde 2018. Esta fecha fue elegida en honor al nacimiento de Anton Jansa, pionero de la apicultura moderna en el siglo XVIII. Su objetivo principal es generar conciencia sobre la importancia de las abejas y otros polinizadores para la vida en el planeta, ya que son fundamentales para la reproducción de muchas plantas y la producción de alimentos. De hecho, se estima que cerca del 75% de los cultivos alimentarios del mundo dependen en alguna medida de la polinización, lo que los convierte en piezas clave para la seguridad alimentaria global y la conservación de la biodiversidad. En el mundo existen aproximadamente 20.000 especies de abejas, aunque la más conocida es la Apis mellifera, utilizada ampliamente en la apicultura. Sin embargo, la mayoría de estas especies son silvestres y cumplen funciones fundamentales en distintos ecosistemas. Actualmente las abejas enfrentan serias amenazas como el uso de pesticidas, el cambio climático, la pérdida de hábitats y enfermedades, lo que ha provocado una disminución preocupante de sus poblaciones en distintas regiones del mundo. Por ello, durante este día se promueven acciones para su protección, como la creación de hábitats amigables, la reducción de químicos agrícolas y el consumo de productos locales y sostenibles. Además, gobiernos, organizaciones y ciudadanos realizan actividades educativas para resaltar su papel esencial en los ecosistemas y en la producción de alimentos, recordando que su conservación es vital para el equilibrio ambiental y la supervivencia humana. Para Lino Noticias, soy Carla Padilla.
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1: 8:10 y siempre que nos visita Nora Escamilla, diputada federal, pues nos llena de alegría y nos da mucho gusto. ¿Cómo estás, Nora, querida? Buenos
6: Contenta
1: días.
6: Contenta de estar aquí con ustedes. Igualmente. En este que estamos miércoles.
1: Sí, sí, ya, mitad ya, de semana.
6: Miércoles, mitad de semana, cerrando ya también mayo, ya estamos sí, en los últimos, ¿hoy qué día es? ¿20 de mayo?
1: Sí.
6: Los últimos 10 días de mayo empezamos, ahora sí, el segundo semestre del año.
1: No, se siente
6: mucho más cerca, sigue volando, pero contenta, con mucho trabajo, con mucho trabajo en el territorio, como debe de ser, pero también con trabajo desde lo legislativo.
1: Muy bien, y ayer estuviste con el auditor.
6: Ayer tuvimos un gran evento, mi querido Eric. Uh-huh. Ayer estuvimos en el Congreso del Estado con el auditor del Estado, Germán Reina y Herrero, que es quien se encarga de fiscalizar, de revisar, de transparentar todo el ejercicio de la cuenta y del dinero de las y los poblanos desde la titularidad de la Auditoría Superior de nuestro estado. Pero además tuvimos un invitadazo de lujo porque estuvo Javier Herrera. Javier Herrera es el presidente de la Comisión de Vigilancia de la Auditoría Superior de la Federación. Yo soy secretaria de esa comisión. Entonces, por eso estuvo acá Javier acompañándonos y presentamos ayer en el Congreso del Estado una serie de propuestas de iniciativa que le tocaría hacer al Congreso local para homologarse con todas las reformas que hemos hecho de fiscalización en la Federación. Entonces, fue un gran evento, muy técnico, muy avanzado, porque lo que queremos es que Puebla sea referente a nivel nacional, como lo ha hecho el gobernador y como se apega a él, del combate a la corrupción, pero también de la transparencia y de la fiscalización, que hoy para nosotros son un eje importante. Y tuvimos a Javier Herrera, que es presidente de la comisión allá en la Cámara de Diputados, y también platicamos de una iniciativa padrísima que presentamos y que nos aprobaron ya en el Pleno, ya se publicó. Y esa iniciativa, mi querido Eric, lo que hace es facultar a los ciudadanos para poder denunciar. Antes, si tú veías una, a ti te decían, van a pavimentar tal calle, y nunca la pavimentaban, tú no podías denunciar ante la auditoría porque los únicos que iniciaban investigaciones eran los entes fiscalizados, fiscalizadores.
1: Okay.
6: No podían los ciudadanos. Hoy, un ciudadano puede, ante la Auditoría Superior del Estado o de la Federación, decir, me dijeron que iban a hacer una calle, la anunciaron y no la han hecho. Y la auditoría tiene la obligación ahora de parte de los ciudadanos de investigar dónde está ese recurso, cómo se utilizó o por qué no o por qué sí se utilizó. Entonces la verdad es que es muy interesante, es una gran iniciativa y ayer la presentamos también en el marco de este evento en el Congreso del Estado.
1: De acuerdo. Oye, la verdad es que cada vez que le das más poder al ciudadano, pues lo ejerce, ¿no? Lo empieza a conocer, lo tal. Y es importante la rendición de cuentas, no solamente de lo que los funcionarios tienen que informar, pues como su cotidiana obligación, sino que también el ciudadano pueda meterse, buscar información en la que no encuentre, pedirla, ¿no?
6: Totalmente. Esto es empoderar al ciudadano y darle al ciudadano más herramientas para ejercer sus derechos.
1: Sí.
6: Y darle muchas mayores obligaciones a la burocracia, a las diferentes instituciones. Porque muchas veces pasa que, bueno, es que también porque el ciudadano no participa. ¿Cómo va a participar si no le damos herramientas? Hoy con esta iniciativa le damos herramientas al ciudadano para que pueda denunciar y a la autoridad le damos la obligación de responder.
1: Sí.
6: Entonces creo que es una gran, gran iniciativa la que propusimos y nos aprobaron. Y además una gran iniciativa por parte de la Comisión de Vigilancia del Congreso de la Unión, el venir a los congresos locales para decir, a ver, estas 7 leyes las hemos modificado desde el marco de fiscalización, de auditoría, de transparencia. Tú como Estado, con obviamente respetuoso de la soberanía, podrías hacer estas modificaciones para estar a la vanguardia y para estar actualizado. Porque de nada sirve que la Auditoría Superior de la Federación diga que los municipios tienen un plazo de 90 días para solventar si en lo local no se ha modificado la ley y sigue diciendo 120.
1: Okay.
6: Tenemos que ir en el mismo sentido para que así la transparencia y la rendición no dependan de lo que dice un Estado, sino que tengan un marco jurídico general.
1: Ok, perfecto. Oye, y allá en el Palacio Legislativo en San Lázaro, ¿qué van a estar trabajando en los próximos días?
6: Pues mira, la presidenta anunció hace unos días en la mañanera que enviaría una iniciativa a la Cámara de Diputados para su análisis y su respectiva aprobación en su caso. ¿De qué va? vamos por una reforma a, que es constitucional para poder aplazar un año la elección del Poder Judicial. Eso es como lo que más se ha hablado, pero es para atrasar un año el poder, la reforma del Poder Judicial, pero también incluye la facilitación, la simplificación de las boletas para elegir jueces, juezas, magistradas y magistrados, para que sea mucho más fácil, porque claro, de nuestra reforma hemos ido aprendiendo y hemos ido perfeccionando y vamos a hacerla mucho más fácil, va a haber menos cargos y ahora va a haber un comité técnico evaluador general. Cada una de las poderes, legislativo, ejecutivo y judicial, tendrá tiene su propio comité técnico, ¿no? Pero ahora tendremos un comité que revisará el actuar de los tres comités para tener las mismas formas de evaluar, para tener el mismo criterio y poder elegir y a las mejores y a los mejores perfiles, y así los criterios de idoneidad sean generales. Entonces vamos por esos, ese tema, simplificación de las boletas, menos candidatos, un comité general y el aplazamiento a un año de la elección. ¿Por qué? Porque bueno, creemos que en este momento se combinaría la elección judicial con la elección legislativa y con la elección ejecutiva. Es una elección política, partidista, la que vamos a vivir en el 2027. Va a ser Morena, PT, Verde compitiendo contra los cuadros de la oposición. Así va a ser. Es un tema político y la gente sale por el partido, por la coalición que más le lata. Si metemos en el mismo canasta el Poder Judicial, vamos a politizar y a partidizar, porque político ya está, pero partidista no, porque no está prohibido que los partidos por ley tengan candidatos al Poder Judicial. Entonces, si lo ponemos a Nora de Morena, PT Verde, en la misma boleta y en el mismo día que alguien que está buscando en esa zona un cargo judicial, podrían enlazarse los temas y se va a partidizar. Entonces, no, se van hasta el 2028.
1: De acuerdo, pues la verdad es que bien que escucharon al INE, porque al final la propuesta del INE era, espérenme, no la junten, no la hagan concurrente, porque va a ser muy complicado. Ya fue muy compleja la del año pasado, ya lo vimos cómo, cómo fue tan difícil. Y bueno, yo me parece que está muy bien que la presidenta esté presentando una iniciativa. Qué bueno que, digamos, como dices, pues aprendimos, ¿no? Un poco fue el ensayo y el error, y ya veremos, que seguramente van a aprobar esta iniciativa con las discusiones que lleve eso pues al pleno, bueno, en las comisiones y luego al pleno.
6: Además, querido Eric, es importante contarles a todas y a todos que Eric, estamos, estás con todo. Ahí está. Mira, no, ahí. Contarle a todas y todos otro tema muy importante que ayer se dio a conocer por parte de Semarnat, que es la cancelación del proyecto de Royal Caribbean que traía el Mahagón. Esta es la segunda reserva más importante de arrecifes del mundo. No nada más de México, ni de América, del mundo. Y después de un amparo, después de muchas artimañas legales, Royal Caribbean había ya anunciado que iba a empezar la construcción porque ya tenía los permisos. La realidad es que es una victoria de la sociedad civil. Todas y todos los mexicanos, sin importar partido, sin importar color, sin importar nada, sumamos firmas, levantamos la voz, hablamos con las amigas, amigos, vecinos, y se hizo un movimiento muy grande. En menos de una semana tenían casi 5 millones de firmas recaudadas, además de mucha sociedad, muchas agrupaciones, muchas colectivas, colectivos en materia de medio ambiente. Entonces, me parece extraordinaria esa noticia. Ayer Alicia Bárcena, nuestra secretaria, da a conocer que por parte de Semarnat no hay permisos, no habrá permisos y no habrá proyecto en Mahahual. Entonces, cuando hablamos de lo que no nos gusta, también hay que hablar de lo que se hace bien, y creo que es una decisión correcta por el bien de México, por el bien de nuestros arrecifes, de nuestra flora, de nuestra fauna, y de verdad que mi reconocimiento, porque cuando nos unimos somos invencibles.
1: Muy bien, pues qué honor, gracias por venir, como siempre.
6: Igualmente, muchas gracias. Nos vemos pronto para platicarles y cómo quedó la reforma que estaremos aprobando la siguiente semana ya en el Poder Legislativo, en el tema del Poder Judicial.
1: Del Poder Judicial, porque además, entre otras cosas, pues hay que hacerlo 90 días antes del inicio del proceso, y ya empieza pues ahora en septiembre.
6: Ya, exactamente.
1: ¿Te vas a escribir?
6: ¿Para qué? Para la escuela, para un curso de verano, para la reforma.
1: No, para la elección, para la campaña.
6: Claro, claro que sí, estaremos participando.
1: Va a estar en la boleta.
6: Yo estoy segura que el trabajo me respalda y estoy segura que sí. Sí, muy tengo aspiración de estar en la boleta. Ya veremos dónde, cuándo, a qué hora y cómo, pero ahí estaremos.
1: A ver, ya está. Gracias, Nora. Gracias. Nora Escamilla, diputada federal. Bueno, mientras el secretario de Gobernación, Samuel Pala, Aguilar Pala, confirmó la paulatina recolección de desechos en la zona metropolitana de Puebla, que atiende el relleno de Chiltepeque, el coordinador de gabinete, José Luis García Parra, reveló que se trabaja en dos proyectos más de parque de economía circular que podrían estar tentativamente en Texmelucan y Tepeaca. No es un tema sencillo, se necesita mucho trabajo, mucho, pero ya se está analizando. Vamos a escuchar. Adelante, Mau, por favor.
7: ¿Qué tal? De nueva cuenta, buenos días. Efectivamente, el secretario de Gobernación, Samuel Aguilar Pala, dio a conocer precisamente este tema en el sentido de que se está trabajando para recuperar el espacio de Chiltepeque en función de la clausura parcial que se dio de este relleno. Consideró que pues en las próximas dos semanas se logrará desarrollar esta acción, en tanto que pues la disposición final de desechos sólidos que se desarrollaba por algunos municipios se está trasladando, por ejemplo, a Atlixco, y también pues está ampliando ya los horarios para la cobertura en el caso del municipio de Puebla. Escuchemos.
8: Estamos en coordinación y este cierre parcial es temporal. De hecho, paulatinamente, conforme avanzan la corrección de las observaciones que nos ha hecho Profepa, la empresa particular que tiene este depósito aquí en Puebla ha estado corrigiendo y solucionando los temas, y de esa manera Profepa nos va abriendo gradualmente la mayor aceptación de depósitos, y esperemos que en unas dos semanas aproximadamente esté resuelto totalmente el problema.
7: Sin embargo, el propio coordinador de gabinete, José Luis García, destacaba que bajo las actuales condiciones el modelo de relleno sanitario se está agotado, por lo cual pues se está considerando el proyecto de economía circular no solamente para la zona de San José Chiapas, sino que se analizan desarrollos similares para los municipios de la zona de San Martín, Texmelucan y Tepeaca. Escuchamos.
9: Saca a flote la necesidad de impulsar proyectos como el proyecto de nuestra presidenta Claudia Sheinbaum en el Parque de Economía Circular, allá en San José, Chiapa. Un parque de economía circular que precisamente el objetivo que se busca es que los desechos orgánicos e inorgánicos no generen contaminación ni a los suelos ni al aire, proteger a todos los ciudadanos, aprovechar esos recursos, transformarlos y evitar alguna desgracia en materia ambiental.
7: Esta información.
1: Gracias, Mau. Hablamos más adelante.
7: Buen día.
1: Muy buen día. 8:23, pausa breve y regresamos con Sam García de lo que todos hablan en redes sociales.
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1: 8:28.
2: Bueno, Sam, nos vas a presentar este caso que durante toda la semana dio mucho de qué hablar, de esta mujer que fue a hacerse como una liposucción, una lipoescultura, una clínica allá en Colombia, pues muy económica, sin permisos, obviamente, de la Secretaría de Salud, sin un médico cirujano estético que realmente haya estudiado eso. O sea, así clínica, así una vil clínica, así casi de ahí, ven a hacer el facial y también te operamos.
1: Sí, sí,
2: ¿no? Hay un video donde a ella la muestran, pues, literal, moribunda, porque completamente pálida, con la mirada, pues, la mirada perdida, y de repente desapareció. No le encontraron más, no supo de su paradero. Detienen a ellos y dicen dónde fueron a dejar su cuerpo. Qué espanto lo que se está viviendo.
1: Terrible.
2: Y no nada más en Colombia. Ayer se dio a conocer lo mismo aquí en Puebla. Platíquenos, Sam.
3: Hola, Vero, buenos días a todos en cabina y a todo el auditorio. Pues sabes, de lo que todos hablan es del escalofriante caso de Yulixa Toloxa, una historia que ha provocado indignación, miedo y terror en toda América Latina. Y es que Yulixa era una mujer de 52 años que acudió a una supuesta clínica estética en Bogotá para realizarse un procedimiento de belleza, pero jamás volvió a salir con vida. Y lo que parecía una simple cirugía estética, pues terminó convirtiéndose en una historia de terror, ya que la mujer desapareció tras someterse a una lipólisis láser en un establecimiento clandestino, un lugar que hoy está bajo la lupa de las autoridades por operar ilegalmente y sin los permisos sanitarios, como bien dices, Vero. Pues horas después del procedimiento, una amiga acudió a visitarla y quedó horrorizada al verla en condiciones deplorables. Estaba desorientada, con dificultad para respirar y completamente deteriorada. Alarmada, pues decidió grabar un video que rápidamente se volvió viral y terminó siendo pieza clave para acelerar la búsqueda de Yulixa. Pero lo más perturbador pues vino después, ya que el personal de la clínica le pidió a la amiga que saliera a comprarle ropa limpia porque presuntamente pues Yulixa se había orinado después de salir de este procedimiento y debido a su grave estado de salud pues tenían que traerle un nuevo cambio de ropa. Sin embargo, cuando la amiga regresó, el lugar ya estaba cerrado, vacío y sin rastro del personal médico. Y como si fuera poco, pues para seguir añadiéndole cosas de terror a todo este caso, cámaras de seguridad captaron imágenes estremecedoras. La mujer fue sacada inconsciente, prácticamente arrastrada por sujetos y subida a un automóvil para después perderse sin saber de su paradero. Cuando finalmente las autoridades irrumpieron en el lugar, forzaron las puertas para ingresar y encontraron otra escena también aterradora. Otra mujer que también se había sometido a un procedimiento estético había sido abandonada durante 2 días dentro de esta clínica con un estado muy grave y sin atención médica. Días después, pues las autoridades colombianas localizaron un cuerpo tirado a un costado de la carretera y tristemente pues se trataba de Yulixa. El alcalde de Bogotá, Carlos Fernando Galán, fue contundente y declaró: a Yulixa la asesinaron. Y las investigaciones revelaron datos todavía más indignantes, ya que la clínica, pues a pesar de que operaba sin permiso y que intentaron destruir toda la evidencia, el supuesto cirujano era en realidad un peluquero. Y lamentablemente, pues en Puebla tenemos un caso muy semejante. Desde el pasado 18 de mayo permanece desaparecida Blanca, una mujer de 37 años, que acudió a realizarse un procedimiento estético en una clínica ubicada en la zona de Zabaleta. Y de acuerdo con los primeros reportes, cuando su esposo fue a recogerla, el personal de la clínica le pidió salir a comprar una faja especial para el posoperatorio, y cuando este llegó unos momentos después, pues ya se encontró con el establecimiento completamente abandonado, sin personal y sin rastro de su esposa. Y pues esta historia ha comenzado a causar conmoción entre todos nosotros, porque inevitablemente pues es muy semejante al caso de lo que sucedió en Colombia. Y hoy todos nos unimos para exigir respuestas y mantenemos la esperanza de que Blanca aparezca con vida. Así la nota. Y vamos a escuchar qué es lo que dijo el alcalde de Bogotá.
4: Lamento profundamente el asesinato de Yulixa Tolosa, quien el pasado 13 de mayo se había sometido a un procedimiento estético en un establecimiento ilegal. El cuerpo de Yulixa fue encontrado hoy, sin vida, en el municipio de Apulo, Cundinamarca. A esto tenemos que llamarlo por su nombre. A Yulixa la asesinaron. No fue una mala práctica médica, fue un asesinato. Al día siguiente de conocer la desaparición de Yulixa, los investigadores obtuvieron información que indicaba que a ella la habrían sacado esa misma noche de Bogotá. La SIJÍN y el GAO activaron inmediatamente la búsqueda fuera de Bogotá. Desde ese momento mi instrucción fue clara. La prioridad número uno era encontrar a Yulixa. Me he comunicado con su madre, Nubia Tolosa. Le manifesté mi solidaridad y le informé sobre lo que hicimos para encontrar a su hija y lo que estamos haciendo para dar con el paradero de los responsables de su asesinato. Hoy, luego de la triste noticia de que el cuerpo de Yulixa fue encontrado sin vida, les pido a las autoridades, a la policía y a la fiscalía que redoblen esfuerzos para dar con el paradero de los asesinos de Yulixa y asegurarnos de que estos delincuentes, estén donde estén, paguen por lo que le hicieron.
1: Bueno, pues dramático, grave, Sam, esto ocurrió lejos de México, pero en México están ocurriendo cosas, en Puebla están ocurriendo cosas graves, así que por favor, cualquier procedimiento estético tiene que verificar con el colegio justamente agremiado, en el que están agremiados los médicos,
2: todos los médicos
1: calificados para hacer este tipo de intervenciones.
2: Oye, sí, un médico que estudió, bueno, que hizo su especialidad en anestesiología, fueron años y años, o sea, por lo menos son 12, 15 años de estudios para poder llegar a eso, ¿no? Anestesiar, que es lo más peligroso de una cirugía. Imagínate aquí en una clínica donde a lo mejor te van y te hacen un facial o te hacen las cejas, lo que quieras, también te operan, que, o sea, también la gente entiendo toda esta necesidad de sentirse mejor, de sentirse más joven, de bajar de peso sin un régimen alimenticio, ejercicio, lo quieren hacer rápido, y llegan a esos lugares donde son muy económicos, pero son muy económicos por eso, porque no es gente preparada.
1: Así es.
2: Y pasa aquí y en todos lados, así que de verdad tengan cuidado. Gracias, Sam.
1: La nota está en el portal de casa.
3: Gracias, en la sección de trending puedes sacar este video mucho más. Nos vemos mañana.
1: Gracias, hasta pronto. Son ya las 8:34. Vamos a municipios.
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1: Bueno, le platicamos como una de las políticas públicas y programas insignia del gobierno municipal San Pedro Cholula, presidido por Tonantzin Fernández. Bueno, los miércoles del pueblo hoy continúan dando muestra de cercanía y sensibilidad de la actual administración. Bajo esta premisa se llevó a cabo la entrega de apoyos económicos a mujeres y hombres que realizaron su solicitud en ediciones anteriores de los miércoles del pueblo. Tonantzin Fernández agradeció la presencia de los regidores, ya que señaló es un ejercicio de participación ciudadana que permite generar oportunidades y transformar vidas. Escuchan al ciudadano ahí directamente.
2: Y ahora nos vamos hasta Cuautlancingo porque el presidente municipal Omar Muñoz hizo un respetuoso llamado al Congreso del Estado para avanzar en la definición de los límites territoriales entre Cuautlancingo y Puebla, con el objetivo de brindar certeza jurídica y administrativa, sobre todo a los ciudadanos de ambas demarcaciones. Este exhorto se realizó durante una caminata correspondiente al programa Día del Pueblo, llevada a cabo en la zona de la calzada Zabaleta, donde el edil recorrió el área para escuchar de manera directa las inquietudes y necesidades de los ciudadanos y también de los comerciantes. Durante esta jornada, habitantes y comerciantes de la zona se acercaron al edil para externar diversas problemáticas relacionadas con la delimitación territorial, situación que ha generado incertidumbre entre vecinos y comerciantes, y que recuerdo hace muchos años esta zona, sobre todo esta zona del Boulevard Atlixco con el Boulevard del Niño Poblano, pues era problemática para los vecinos. Así porque decían, es que pago allá el agua, pero acá el predial, entonces pónganse de acuerdo en qué municipio, etcétera, y se logró pues delimitar bien esa parte. Esperemos que también lo hagan en esta zona de Cuautlancingo y la ciudad de Puebla.
1: Así es, y a fin de fortalecer la orientación académica y profesional de los jóvenes, el gobierno municipal San Martín Texmelucan, encabezado por Juan Manuel Alonso Ramírez, llevará a cabo la Feria Vocacional 2026. El evento se va a realizar el próximo jueves 28 de mayo a las 9 de la mañana en el Zócalo de la ciudad, donde estudiantes y público en general podrán tener acceso a información y herramientas para contribuir a una mejor toma de decisiones en el futuro académico y posteriormente laboral.
2: Y con el objetivo de brindar certeza jurídica a las familias sanandreseñas en procedimientos no contenciosos, el gobierno municipal llevó a cabo la cuarta entrega de sentencias judiciales y la inauguración del módulo itinerante de atención jurídica. En representación de su presidenta municipal, Lupita Cuautle, el síndico Raúl de los Santos destacó que estas acciones son posibles gracias a la coordinación con instancias judiciales y con la suma de esfuerzos, como es la colaboración del bufete jurídico de la UAP. Asimismo, subrayaron la importancia de inaugurar este módulo módulo itinerante de atención jurídica, estrategia que acercará servicios legales completamente gratuitos para las comunidades de ese municipio, sobre todo para fortalecer el acceso a la justicia y a una vida más igualitaria.
1: Bueno, vamos a la pausa, son ya 8:38 y al volver, Omar Cuautlé con deportes e invitados.
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11: 8 de la mañana con 41 minutos. Antes de platicar con nuestros invitados de honor, porque estaremos platicando acerca de la Olimpiada Nacional 2026, después de varios años intentándolo, buscándolo, por fin ayer se confirmó que Gerardo Espinosa es el nuevo director técnico del Puebla, un técnico joven que le gusta esta proyección, este impulso a los jóvenes, valga la redundancia. ¿Cuál será el ADN, el estilo, la filosofía de juego que tratará de implementar en el equipo? Dice que su equipo deberá de tener orden, deberá de tener intensidad, deberá tener tenencia del balón, visualizando siempre el arco rival y ser un conjunto vertical. Y esto es lo que dijo Gerardo Espinosa, son las palabras del técnico poblano que ya a partir de este martes 19 de mayo comienzan una nueva etapa, una nueva era al interior del Puebla de la Franja.
12: Para ustedes, como para la directiva, toda la afición, venirles a ofrecer todo de mi parte, es decir, todo mi esfuerzo, mi conocimiento, lo mejor de mí de la manera más profesional para hacer de este Club Puebla un lugar mejor, que definitivamente necesita crecer, necesita mejores resultados.
13: El objetivo es definitivamente que haya un mundo. El tema de impulsar jóvenes, claro que me gusta, lo he hecho bastante bien durante mi carrera. El tema de objetivo de puntos, claro que buscamos sacar la mayor cantidad de puntos, que simplemente al final de los torneos nos dé para estar dentro de esa fase final, que después, bueno, veremos qué ocurre, pero lo principal me parece que de nuestra parte es trabajar en cada uno de los aspectos día a día para buscar competir lo mejor posible, ganar y al final del torneo poder estar ahí, metido en esas fases finales.
11: Son las palabras del nuevo entrenador del Puebla, Gerardo Espinosa, quien llega con Paco Canales como su auxiliar técnico, y se maneja también la posibilidad de un segundo auxiliar como preparador físico. Se quedará Gustavo León Bruno y Carlos Piña como su segundo preparador. Sobre los objetivos, dice que la mayor cantidad de unidades para tratar de calificar a la liguilla. Él no dijo puntos, el técnico no dijo puntos, pero el Chiquis García, el director deportivo de la franja, sí lo mencionó. Dice que el equipo se tiene que acostumbrar a hacer al menos 20 unidades, pero es bastante complicado tomando en cuenta las temporadas anteriores en donde han hecho 5, 9, 12, 14 unidades. Muy complicado que el Puebla pueda llegar a 20 puntos. Tomando en cuenta también, repito, insisto, las temporadas anteriores y sobre todo el material, las bajas y sobre todo los refuerzos. Sobre la temporada, la pretemporada dice que arrancará el 1 de junio con exámenes médicos. A partir de la tercera semana de trabajo es probable que se viaje a Querétaro, donde habitualmente hacen la pretemporada, y se tiene contemplado 6 partidos de preparación previa al arranque del torneo regular, que el torneo regular curiosamente arrancará el fin de semana de la final de la Copa del Mundo, es decir, 17, 18 y 19 de julio es cuando arrancará el torneo Apertura 2026. Ahora sí, poblanos en acción, actividad de la Olimpiada Nacional 2026. Ayer en el segundo día de actividades de los combates de Taekwondo, Puebla sumó 5 medallas, 4 de bronce y 1 de plata. En total, Puebla llegó a 69 medallas, 8 de oro, 22 de plata y 39 de bronce. Y ya que estamos en este deporte, en esta disciplina, el Taekwondo, el fin de semana pasado se llevó a cabo la actividad del PUMS. Ahí la delegación tuvo una destacada actuación. Después de 5 años de sequía, Puebla se subió a subir al podio y tenemos algunos de los protagonistas. Matilda Figueroa, ella es medalla de plata del freestyle. Nils Ariana Domínguez, oro y bronce. Y además la mejor atleta infantil femenil. Y Gramsci León, entrenador de la selección poblana de PUMSE. ¿Cómo están? Muchísimas gracias por acompañarnos.
7: Muy buenos días, señor. Muchas gracias por la invitación. Pues estamos muy bien, muy contentos con el resultado que se dio.
11: Maestro, decíamos en esta presentación que una buena actuación y la gran noticia de la que hemos platicado, se rompe esta sequía por fin de varios años. Solamente faltaba romper la sequía para que empezaran a caer las medallas.
7: Es correcto, fue una actuación histórica para Puebla al pues romper esta racha que teníamos de no ganar medallas desde 2021, y también es algo histórico porque en lo que viene siendo Olimpiada Nacional, en PUMSE jamás se había tenido un resultado igual. En el histórico hacia atrás jamás se había tenido un resultado igual. Se habían obtenido un par de medallas por ahí en parejas, en individuales, pero de esta forma jamás se había obtenido un resultado. Entonces es histórico para el Taekwondo de Puebla y sobre todo para el PUMSE.
11: Estamos familiarizados con el Taekwondo, que son los combates, ¿no? Pero el PUMSE, si bien es cierto, no es una disciplina nueva, ya lleva algunos años dentro del deporte. Maestro, para que empecemos a conocer qué es el PUMSE, de qué se trata el PUMSE.
7: Bueno, el PUMSE entraría en los deportes de apreciación artística. Son una serie de movimientos que requieren coordinación, fuerza, precisión. Bien, la definición hacia el PUMSE en la parte del Taekwondo es como un combate simulado. Pero bueno, ya en la parte de los deportes es de apreciación artística, donde los movimientos deben de realizarse, como ya te lo mencioné, con precisión, fluidez, fuerza, poder, velocidad, ritmo, y pues esto genera un performance deportivo. Eso es para el PUMSE reconocido. Y ahora también, ya en los últimos años, se ha integrado lo que es el freestyle, que igual es una actuación, un performance libre, en el cual se implementan algunos elementos de acrobacias, pero bueno, ahora actualmente con el reglamento esos elementos de acrobacias deben contar con pateo para que esté integrada la parte de la disciplina deportiva. Entonces, bueno, pues en esas dos ramas podemos decir que está el PUMSE, que está tomando cada vez más fuerza en la parte del Taekwondo, que cada año tiene más competidores a nivel nacional. Y bueno, pues fue una competencia bastante reñida con los estados, con los mejores estados.
11: ¿Así se le llama a cada actuación el performance?
7: Sí, es el performance deportivo que realiza un atleta.
11: Nisa, felicidades por estas dos medallas, medalla de oro, medalla de bronce y además el reconocimiento a la mejor atleta infantil femenil del Taekwondo PUMSE. ¿Cómo te sientes con estas medallas, con estos reconocimientos?
14: Pues me siento muy feliz, muy emocionada porque me esforcé mucho para poder lograr esto.
11: Lo que siempre platicamos con los atletas es que evidentemente todos los atletas de cualquier rama, de cualquier disciplina aspiran a lo mejor. Siempre queremos y quieren subirse al podio, pero pasan muchos factores. Al final de cuentas son deportes, como lo bien lo comenta el maestro. Uno es de apreciación y también la mayoría de las medallas se ganan en los entrenamientos, a mitad de semana. Ya la competencia básicamente es la cereza del pastel. Nisa, platícanos un poco, ¿cómo son los entrenamientos? ¿Cuánto tiempo entrenas? ¿En dónde entrenas? Un poquito de todo este tema.
14: Entreno 2 horas al día, entreno en Tigres Taekwondo y pues es un poco fuerte el entrenamiento.
11: ¿Por qué? ¿Por qué el PUMSE? ¿Qué es lo que más te gusta del PUMSE?
14: Pues, cómo es de limpio, yo creo.
11: La pulcritud. Porque además, a ver, es muy vistoso. De por sí el taekwondo ya por su naturalidad, la naturaleza del taekwondo es muy vistoso. Y me imagino también, bueno, no me imagino, lo hemos visto. Es muy vistoso, es muy elegante. Matilda, medalla de plata, platícanos particularmente la disciplina. ¿Cómo es el freestyle?
15: Pues, literal es hacer entre formas y acrobacia. Yo antes hacía gimnasia. Órale. Y me encantaban mis rutinas de piso. Me harté del deporte y dije, voy a regresar a taekwondo. Y pues el freestyle fue como de, es una combinación entre los dos. Y me gusta mucho.
11: La misma pregunta, ¿por qué el taekwondo y por qué orillarte al PUMSE? Bueno, no sé si también estés en combates, pero ¿por qué orillarte al PUMSE?
15: Porque no me gusta pelear. Me da miedo que me peguen. Y pues, siempre me han gustado mucho más los deportes artísticos.
11: ¿Cuál es tu siguiente competencia después de la Olimpiada Nacional? ¿Qué es lo que sigue? ¿Cuáles serán los siguientes eventos?
7: Bueno, yo como la planeación que tengo para ellos, tenemos algunos eventos G, que los eventos G son eventos que dan un ranking a los atletas en la Liga de la Federación Mexicana de Taekwondo. Entonces, tenemos planeado asistir a algunos, pues para mantenernos activos en competencia. También, pues ya para este alto nivel deportivo es importante ya realizar competencias internacionales. Entonces, tenemos planeado, si se da la oportunidad, asistir a la President's Cup en Perú, en Lima, Perú, en agosto. Y bueno, pues tratar de cerrar el ciclo de competencias fuerte para otra vez pues reiniciar el proceso de Olimpiada Nacional 2027 con el selectivo estatal en enero del próximo año. Entonces todo ya está enfocado a una planeación de competencias que nos regresan otra vez a volver a retomar el mismo camino, ¿no? Hacia la Olimpiada Nacional.
11: A lo largo de estos 5 años, del 2021 al 2026, más allá de lo conseguido, de esta actuación histórica, de que se regresa al podio, ¿cuál ha sido el avance, maestro? ¿Cuál es el lugar que tiene Puebla a nivel nacional?
7: Bueno, a nivel, se me dio la oportunidad de estar como entrenador estatal, pues gracias a la asociación estatal a cargo del maestro Joao Rojas. Él me consideró para estar dentro del grupo de entrenadores y pues poco a poco se ha sido realizando un trabajo pues a corto y largo plazo, donde el PUMSE ha ido poco a poco avanzando, ha ido mejorando. Ha sido un proceso pues sí complicado, porque el que te den un cargo como entrenador es una parte complicada, porque cuando no entregas resultados, el entrenador pues es el que más se ve juzgado, ¿no? Pero poco a poco Puebla ha ido teniendo resultados nacionales. Hemos tenido dentro de los campeonatos nacionales de Federación Mexicana algunos resultados, igual en tercia. Poco a poco en la Olimpiada Nacional hemos ido avanzando de las rondas. Cuando tuve oportunidad de verte en Tabasco, pues te comentaba que tuvimos un sexto lugar nacional. Entonces, el quedarnos cerca del podio pues ha sido esos progresos dolorosos y progresos que hemos ido teniendo poco a poco hasta que el resultado pues se ha consolidado, ¿no? Ya de una manera pues mucho más pues sólida, ya con atletas compitiendo en las dos modalidades, porque no nada más fue en reconocido, también tuvimos otra atleta que ganó en la parte de freestyle, también ganó tercer lugar. Entonces, en individuales, en equipos, en freestyle se dieron los resultados.

0: pudo por el esfuerzo que hice.
1: La misma pregunta, Matilda, ¿qué pasaba por tu cabeza? Digo, no sé, desconozco si años anteriores ya has tenido, habías conseguido alguna medalla, bueno, no en Olimpiada, pero en alguna otra competencia, pero la Olimpiada Nacional, pues, es la cereza del pastel, ¿no? Es el evento más importante de nuestro país. ¿Qué pasaba cuando te subías al podio y te estaban entregando la medalla de plata?
2: Pues, o sea, sí, felicidad, pero como que siempre que me subo al podio, como que no lo creo, o sea, me quedo como en un estado que no lo creo,
1: hasta
2: después, un día después digo, ah, sí es cierto, gané.
1: Maestro, muchas gracias por acompañarnos, Nisa, Matilda, medallistas de la Olimpiada Nacional, muchas gracias. Ellas, él, son algunos de los protagonistas del PUMS en la Olimpiada Nacional para Puebla. Les seguiremos dando, por supuesto, ustedes ya lo saben, el seguimiento puntual a lo que haga la delegación poblana en esta Olimpiada Nacional. Y maestro, de verdad, las invitados las veces que quieran, también Matilda, Nisa, las veces que ustedes quieran venir a la estación en Línea Noticias son bienvenidos, por supuesto, para darle este seguimiento puntual al Taekwondo y en particular, maestro, al PUMSE. Las veces de verdad que ustedes quieran venir son bienvenidos.
3: Te lo agradezco muchísimo, Omar, te agradezco muchísimo el tiempo que nos das, el apoyo, porque pues tanto el deporte como los chicos necesitan más difusión en su disciplina deportiva. Entonces, agradecido, y aquí estaremos compartiéndote más resultados.
1: Perfecto, son las 8 de la mañana con 54 minutos. Nos vamos con más información hasta España con Claudia Luna.
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5: 8:54, tu querida Claudia Luna Palencia, ¿cómo estás? Buenos días aquí, buenas tardes en Madrid.
6: Abrazo hasta allá, Clau.
7: Escuchas, y bueno, hoy sesión de control del gobierno del Congreso de los Diputados, y bueno, se han dado absolutamente con todo, sobre todo comenzando porque los líderes de la oposición le han pedido ya la renuncia al presidente de gobierno, el socialista Pedro Sánchez, por este caso de esta investigación contra el expresidente, que además colega de su partido, compañero del Partido Socialista Obrero Español. Esta investigación, que bueno, ya es el primer expresidente imputado por corrupción en la historia de la democracia en España, pero bueno, también han asistido otros ministros, y entre ellos el ministro del Interior, Fernando Grande Marlaska, y también, bueno, pues los cuestionamientos de los diputados en torno a lo que está sucediendo en España, y que es bastante preocupante y que tiene que ver con el avance del narcotráfico en España, la llegada cada vez más de narcolanchas, sobre todo en las costas del sur de España, en Andalucía, a la cantidad ya de operativos cotidianos que se están llevando a cabo en España precisamente contra el narcotráfico. Y bueno, pues así hoy el ministro del Interior justificaba pues todas esas operaciones que se están llevando a cabo en España, que además ha dicho el número, ha hablado más de 30,000 operaciones en los últimos años. Realmente es que es de ponerse los pelos de punta lo que está pasando aquí en el país ibérico. Y bueno, esto es lo que dijo el ministro del Interior, Fernando Grande Marlaska, al respecto de la penetración del narcotráfico en el país ibérico. Vamos a escucharlo.
8: Claro. ¿Qué hicieron ustedes contra el narcotráfico del 2011 al 2018? No hicieron nada. ¿Qué estamos haciendo nosotros? Invertir. Ustedes perdieron 1,500 agentes en Andalucía. Hemos nosotros recuperado 3,500 en Andalucía, más 1,500 complementarios en comisión de servicios para luchar contra el narcotráfico. Más de 43,000 operaciones, más de 30,000 detenidos en estos años por narcotráfico, luchando igualmente contra el tráfico de armas como elemento, contra también la logística, petaqueros, etcétera. Nosotros no utilizamos a las fuerzas y grupos de seguridad del Estado. Nosotros ponemos medios a su disposición. Lo que ustedes no permitieron, no hicieron, y lo que sí hicieron es permitir que el narco campara a sus anchas en nuestro país. Muchas gracias.
6: Híjole, Clau, pues están igual que en todos lados.
7: Está tremenda la cosa, caray, porque claro, antes se hablaba solamente, pues bueno, de eso, que de esa droga que llegaba pues desde Gibraltar, o de esas operaciones, ¿no?, de esa droga encubierta que empezó a llegar a través de muchos vuelos, sobre todo, no sé si se acuerdan, esa época en la que hubo muchas detenciones de vuelos que venían, vuelos comerciales, ¿no?, que venían de Colombia, vuelos comerciales que venían de México.

0: Me acuerdo del caso de Mexicana de Aviación, ¿no? En la época de 1999, 2000, 2002, 2003, que se habló pues de esos casos que llegaban de esa droga que venían en aviones comerciales, ¿no? En el caso de Mexicana de Aviación, y que bueno, pues aterrizaban en el aeropuerto, y que bueno, pues empezábamos a ver a cuentagotas, ¿no?, cómo este fenómeno empezaba a darse. Pero ahora ya son todos los días el que hubo un enfrentamiento, ¿no?, de la Policía Nacional, de la Guardia Civil, de la unidad especializada en temas de narcotráfico, pues contra estos grupos. Y además se habla ya no nada más de incautación de un montón de toneladas de droga, de hachís, de cocaína, de metanfetamina, de cristal, sino también pues de armas, de Kalashnikov y todo eso. Entonces realmente sí vemos pues obviamente con preocupación el que, como bueno pues lo dice, ¿no?, la propia ciudadanía, hay que fortalecer las capacidades de defensa, ¿no?, de las fuerzas de seguridad en España, porque muchas veces, bueno, en los últimos meses hemos visto cómo varios guardias civiles han perdido la vida precisamente intentando en esta lucha contra el narcotráfico, porque pues vienen ellos con mejor equipo, ¿no? Entonces pues hay esta preocupación, pero realmente sí ponen los pelos de punta el saber que ya no se habla de decenas, ¿no?, de operaciones, sino, lo ha dicho el propio ministro, ¿no?, miles de operaciones, 30.000 que se han llevado a lo largo de estos años aquí en España, ¿no?
1: 30.000.
2: Claro.
1: O sea, no una, no 10, no 20, 30.000. Qué impresión. Bueno, Clau, muchísimas gracias.
0: Horrible,
1: gracias.
0: Horrible, claro, porque Europa, España es como la puerta de entrada. Sí. Para que llegue ese consumo pues hacia Francia, claro, hacia Países, exacto, Bajos, hacia Alemania, ¿no? Porque además muchos de estos países, algunos de ellos pues tienen como una permisividad, ¿no? Claro. Por así decirlo, al respecto del consumo, sí, de la droga, ya no, claro, se diga, por ejemplo, en Países Bajos, ¿no? Entonces, pues eso es preocupante, la verdad. Es que es un cáncer muy, muy preocupante, que vemos cómo se está extendiendo, pues lamentablemente, ¿no?
2: Muy bien, gracias, Clau.
1: Gracias, Clau.
2: Abrazo y hasta mañana.
0: Cuídense mucho, fuerte abrazo, bendiciones, sí, hasta muy pronto, gracias. Muchas gracias, saludos.
1: Oiga, antes de irnos, aguas, aguas, porque los boletos para México contra Ghana ya se están moviendo rapidísimo, y la verdad, pues sí se entiende, porque no todos los días Puebla recibe un partido internacional de este nivel previo a la gran cita del fútbol mundial. 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Puebla es el epicentro nacional del deporte y el gobierno del estado trae este evento para ti. 9:01, los escuchamos el día de mañana en punto de las 6 de la mañana, mi querido Eric Becerra. Vámonos, vámonos, porque aquí asusta.
2: Vámonos, Vero. 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Nos vemos a las 3, a las 2 de la tarde mejor.
1: Mejor.
2: Y a las 3 Pepe Anand, en Línea Deportiva, que también va a estar por allá. Gracias.
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¿cómo les va? 9:10, queridos vieramigos, me da un gustazo estar con todos ustedes, acompañarlos a través de la que bueno 89.7 FM y 1010 AM, así es, ya estamos en las maduritas de la que buena. Yo soy Liz La Fiera Gómez, teléfonos de cabina 222-467-1010, 467-1011, además del WhatsApp 22-28-11-45-55. Para que se pongan en contacto, para que pidan sus maduritas, para que manden saludos, para que reten a un duelo. Órale, va, va, como va, de una vez. Antes de que cualquier otra cosa suceda, claro que sí. Saludos a mi buen Arthur, gracias a Mau también, al Pichón, saludos Pichón, para Isaías, gracias, presente por acá, presente el buen Miau, y yo andamos trabajando y escuchándote. Gracias. Bueno, supongo que eres Isaías porque mandó saludos al Miau, nada más que no le puso su nombre. Solo puso presente el buen Miau y yo andamos trabajando y escuchándote. Si eres Isaías, órale, saludos. También saludos para Sarita de parte de César en la colonia Santa Margarita. Gracias, Mara, mi querida Mara, abrazo enorme para ti. 9:12, yo soy Liz La Fiera Gómez. Aquí suena la qué buena.

0: Hola, Fibra, saludos, buen día. Ojalá me puedas poner una canción del recuerdo de Metido Show, la del tacón dorado, por favor. Para los que andamos aquí en Iberlando, el de pared para abajo y escuchándola, qué buena. Gracias.
1: Gracias a ti, gracias. 9:15, yo soy Liz La Fiera Gómez. Aquí suena la qué buena.

9:18, bien amigos, gracias por seguir con nosotros a través de la Qué Buena 89.7 FM y 1010 AM. Eso, muy bien. Gracias por sus mensajes. Turn up the music. A través del WhatsApp 2228-1145-55. Yo soy Liz La Fiera Gómez. Gracias, gracias, fiera amigos. A buen Isaías, a mi Arthur, gracias, saludos. Para el querido padrino, para mi buen Javi Molina. Buenos días, padrino. Ahorita te mando el lonche, ¿no crees que se me olvidó? Es que te mandé a hacer taquitos de canasta y apenas te los van a mandar para que lleguen, mira, calientititos, ¿eh? Porque tú sí los mereces, padrino. Eso, también te voy a mandar unos taquitos de michiote. Porque es miércoles, mitad de semana. Pero también es miércoles de verduras. Así que ni modo, ni modo. Hay que comer verduras. ¡Ey! Una cremita de calabaza. ¿Cómo? ¡Ah, qué rico, ¿no? La verdad. Muy bien, 9:19. Gracias por seguir con nosotros a través de la Qué Buena 89.7 FM y 1010 AM. Yo soy Liz La Fiera Gómez. 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Saludos por acá para Marcelino y Delfino de parte de Rigo. Y piden la canción de Juan Gabriel, Yo No Sé Qué Me Pasó. Miércoles de precopeo, por lo que estoy viendo, ¿verdad? Ok, ay, ay. Entre la nieve de enero, Juan Gabriel y el tacón dorado y no sé, híjole, de veras. Vamos a llegar, pero miren, bien filosos al jueves de ardilla. Soy La Fiera Gómez y son las maduritas de la que vuela.

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con 32 minutos, los queridos broncolibros tontos. Ahora, ¿qué culpa tienen los libros? A ver, díganme. ¿Qué culpa tienen los libros? ¿Qué culpa tiene la... ¿Qué culpa tiene la estaca? No, ya, ya, cálmense. Todos cálmense, por favor. Gracias por seguir con nosotros a través de la que bueno 89.7 FM y 1010 AM. Yo soy Liz La Fiera Gómez. Oigan, como bien saben, este 22 de mayo ya, el próximo viernes, México enfrenta a Ghana. Y ojo, porque es el último partido antes de todo el ambiente de la gran fiesta del fútbol. De esos juegos que después todo mundo presume que estuvo ahí. Y pues faltas tú, todavía falta decir lo más importante. Grupo Frontera estará en el medio tiempo. Así es, Grupo Frontera en el medio tiempo. Imagínense el Estadio Cuauhtémoc lleno, la gente ahí coreando. Fiera, fiera. Ah, no, yo no juego. Yo no voy a jugar, ¿verdad? No. No, tampoco voy a cantar. Bueno, pero toda la afición ahí cantando, ovacionando, ustedes viendo el partido, sus historias en Instagram, ahí compartiendo sus fotos. ¡Hombre, una cosa preciosa! Y la verdad, qué miedo perdérselo y no vivir este momento tan especial. Así que no se queden fuera, fiel amigos. Boletos en taquillas del estadio y también en boletomóvil.com. Puebla es el epicentro nacional del deporte y el gobierno del estado trae este evento para todos nosotros, para todos acá en Puebla. Muchísimas gracias, mis queridos fiera amigos. Abrazo enorme para ustedes. Saludos al buen Hugo, para mi querida Mara, para mi querido padrino. ¿Cómo estás, padrino? Para Edith M. Hola, Edith. Gracias, Edith. Saludos a mi querido Sergio. Que estoy buscando la canción que me dijiste. Ah, ya, ok. Ahorita nos vamos con esto entonces. Porque me pidió, dice, yo te quiero retar. Dije, ¿en serio? Sí. Yo te voy a retar, ¿cómo ves? No, pues, está bien. Bueno. Pero primero voy con esto que pidieron de los temerarios. 9:35, soy La Fiera Gómez. 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

0: 20 minutos más para que den las... ¿Qué? Las 10. No puede ser. Qué rápido se pasa el tiempo, ¿no, queridos Fier amigos?
1: Hola, Liz, ¿cómo estás? Buenos días. Domingo de semana. Aquí andamos reportándonos y obviamente siempre diciendo arriba, arriba los pericos.
0: Espera, sí es Sergio, ¿verdad? Es que pónganme su nombre, Fier amigos. ¿Qué les cuesta? Hagan de cuenta que yo soy Dory. Y todos los días se me resetea el cerebro. Por favor, háganme ese enorme favor. Todos los días se me resetea el cerebro. Pónganme su nombre en los mensajes. Pero sí eres Sergio, ¿verdad?
1: Me gustaría una recita contigo, Liz. Si es que se puede.
0: Hola, Alex, espera allá afuera.
1: Capaz de la tierra, como en los buenos tiempos. Por favor, Liz. Ajá. Pues vamos a darle duro al trabajo porque nos falta mucho hoyo y es una jornada muy larga.
0: Ok, muy, muy larga, dice. Perfecto. Ok. Bueno, no es de Capaz, pero sí es de Montes de Durango, ¿cierto? ¿Cómo en los buenos tiempos? Lo que propone el buen Sergio en este duelo de Super Maduritas.

Ahí está, ahí está, ahí está, ahí está. Y a ver si les gusta mi propuesta para este duelo de super, super, super maduritas.

0: Ahí está la noche que murió Chicago de Banda Toro. Así que, ay, ay, ay, ay, ay, este es el duelo, el super duelo, o el duelo de super, super, super maduritas. Pueden votar a través del WhatsApp 22 28 11 45 55 22 28 11 45 55. Gracias, queridos fiel amigos. Saludos a mi buen Isra. Isra, Isra, gracias, Isra. Y también a ver quién se por acá.
1: Banda Toro, Banda Toro.
0: Banda Toro, Banda Toro. Eso, gracias, mi buen Arthur. También vamos por ti y la Banda Toro. Ale, gracias, fiel amigos. ¿Qué dicen?
2: Fiera, fiera.
0: ¿Eh?
2: La noche que Chicago se murió.
0: No, que no se desviva, dijera la chaviza. Gracias, mi querido padrino Liz. Vamos con la noche que murió Chicago. ¡Éale! Gracias también.
3: Hola, sí, votamos por la Banda Toro.
0: ¡Banda Toro! ¡Banda Toro! Señoras y señores, desde mi agrado informarle que hemos vencido. ¿Qué digo? Vencido. Arrasamos. Es más, no arrasamos. Blanqueamos a Sergio. 9:44, las maduritas de la qué buena.

0: Pesadita.
1: 10 minutos más para que den las 10 de la mañana. Muy rápido que se pasa el tiempo, queridos fiel amigos. Muy bien, gracias por sus mensajitos, gracias por seguir con nosotros a través de la que buena 89.7 FM y 1010 AM. 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A ver, por acá, saludos para el buen César Domingo de la Colonia Nuevo León en Cuautlancingo. Gracias por acá también. Para mis queridos amigos, para el Shakiro, para Jara, para Roger, para Leo, allá en Atlixco también, para el buen Luisito Rey, a todos los amigos del transporte, también a mi querido Isra, para Huguito, para Israel, para acá, para el padrino, que ya está desayunando su tortita. ¡Ay, qué rico! ¡Míralo! Muy bien, gracias, fiera amigos, gracias. 9:51, ¿qué hizo por acá?
2: Hola, Pierita hermosa, saluditos, buen día.
1: Hola.
2: A ver si tienes una rolita que se llama Voy a pintar mi raya.
1: No la pintes.
2: Saluditos, buen día.
1: Saludos, mira, te la pongo mañana, de verdad, ahorita ya no me da tiempo y debo varias canciones. Yo siempre salgo debiendo en este programa, de veras. Me van a meter al buró de crédito de canciones. Siempre estoy debiendo canciones que de veras con ustedes, bien amigos, ya no sé qué hacer. Yo ya no sé qué hacer. 9:52, soy la Fiera Gómez, quédese con nosotros. Aquí suena La Qué Buena.

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3: Buenos días, soy Carla Padilla con el resumen de cada hora. Jóvenes poblanos podrán participar en el reclutamiento del programa de formación dual 2026 de Volkswagen Group, enfocado en automatización y electromovilidad. La convocatoria está dirigida a egresados de nivel medio superior que buscan continuar su formación y adquirir experiencia profesional. Vecinos de San Francisco Cotlán, en Coronango, llevan más de 20 años sufriendo inundaciones cada temporada de lluvias. La falta de atención de las autoridades ha provocado afectaciones a viviendas, rescates de estudiantes y daños estructurales por hundimientos en la zona. El Departamento del Tesoro de Estados Unidos sancionó a una red ligada al lavado de dinero del cártel de Sinaloa, vinculada a Los Chapitos, por usar criptomonedas y efectivo transfronterizo. Para Lina Noticias, soy Carla Padilla.
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9:03, fiel amigos. Ahí estuvo Duelo para que ya no duela. Y para que ya no duela, queremos que hoy los pericos ganen, por favor. Venga, periquito, si se puede, si se puede, si se puede. Hoy los pericos a las 7 contra Tabasco, Olmecas de Tabasco. Venga, Perico, se puede. Por eso tenemos que ir a apoyar. Tenemos que ir a apoyar, fiel amigos. Les tenemos pases para el juego de hoy a las 7. ¿Y saben qué es lo mejor? Allá estará la Qué Buena. Allá estaremos con ustedes desde antes, desde las 5:30, 6 de la tarde, con dinámicas, regalos. En fin, muchas cosas que les llevaremos allá, mis queridos fieramigos, para que nos acompañen. Estaremos ahí en la explanada del estadio, allá afuerita del estadio Hermano Cerdán, y para que después ingresen al juego a las 7. A las 7, además, nuestro querido Pepe Anán hoy se encargará del lanzamiento de la primera bola del juego de este miércoles. Ahí los estaremos esperando, mis queridos fieramigos. Estará la Qué Buena, les llevamos hartas cosas, regalos. Diversión, eso sí, la diversión no va a faltar, fiera amigos, ya lo verán. Allá los esperamos y por lo pronto les tenemos pases dobles para que disfruten del juego de hoy a las 7, ¿ok? Lo que tienen que hacer en este momento es enviar mensaje al WhatsApp 22-28-11-45-55, 22-28-11-45-55, ya saben, fiera, quiero boletos para los pericos. Su nombre completo, por favor, su nombre en el mensaje para que puedan participar y ganar. A nuestro WhatsApp, 22-28-11-45-55. Y por allá nos vemos, fiera amigos. Antes de las 6, bueno, desde antes de las 6 de la tarde, por allá estaremos con ustedes. Todos los amigos de La Qué Buena, por allá los estaremos acompañando. Antes y durante el juego, por supuesto, ¿ok? Ahí estaremos con todos ustedes llevándoles muchas dinámicas. Son las 10:06, bienvenidos, yo soy Liz La Fiera Gómez. Aquí suena La Qué Buena.

un rayo de sol de Banda Maguey a través de la que bueno 89.7 FM y 1010 AM. Yo soy Liz La Fiera Gómez. Gracias, gracias, fiel amigo. Saludos para el buen Vladi que nos está escuchando ahí en la Colonia Reforma, Agua Azul. Dice, saludos para el Internacional Show de La Fiera. Gracias. Dice, y saludos especiales a todos los aficionados del Cruz Azul, incluyendo a la mascota del equipo, el Costalito, que juegan mañana. ¡Ay, juegan hasta mañana! Ya les manda saludos desde ahorita. ¡Cálmate, cálmate! ¡Cálmate, Vladí! De veras, este muchacho. ¡Ay, Costalito es la onda! Me quiere bien el Costalito. Nunca podría odiarlo. No, es la única mascota que creo que sí digo, ¡ay, qué ¡ay, qué ternura! Del fútbol. De béisbol, evidentemente, Pepe Perico y Pía Perica son los mejores. ¡Ya dije! No era pregunta, solo dije afirmando que son los mejores. Las mejores mascotas del béisbol son Pepe Perico y Pía Perica. Se tenía que decir y se dijo. Bueno, gracias, bien amigos, por seguir con nosotros en esta mañana. Recuerden que les tenemos pase doble para el juego de hoy de los Pericos contra los Olmecas de Tabasco a las 7, para que manden su mensaje a través del WhatsApp con su nombre para que se lleven pases dobles al 22-28-11-45-55. 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Walmart, precios bajos todos los días. 10:23, soy La Fiera Gómez, aquí suena La Qué Buena.

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10:36, 10:36, Aguanero Tropical. Dime que sí, ándale. Dime que sí. Saludos a la Doc. ¿Cómo estamos, Doc? ¡Qué milagro! ¡Milagrazo! Para mi querida Edith M, a Edith Tenorio también, abrazo muy, muy grande para el buen César Domingo. A los queridos amigos, como siempre, híjole, amigos, es que... No es que se me olvide. Es que santo que no es visto, no es adorado. Luego me andan reclamando. ¡Ay, fiera, nosotros no nos manda saludos! Amigos del lavado de autos allá en Cuautlancingo también, un besote para ustedes. Saben que aquí los llevo en mi corazoncito. Se me va el avión de repente, eso no se los voy a negar, pero de que los llevo en el corazoncito, los llevo en el corazoncito. A mi querida Caris también, Caris, muy pero muy buenos días, abrazo. 10:38, yo soy Liz La Fiera Gómez, aquí suena La Qué Buena.

Oigan, qué rápido se está yendo el tiempo, fiera amigos, qué rapidísimo. Yo soy Liz, la Fiera Gómez, gracias por estar con nosotros a través de la Qué Buena 89.7 FM y 1010 AM. Bueno, bueno, ahí estuvo los Super Caracoles, I love you, te amo, tú y yo por siempre, para siempre, eso. Muy bien, saludos mi padrino, ¿ya desayunaste? ¿Te gustó el lonche que te mandé, bebé? Qué bueno, me da mucho gusto, ¿eh? A mi querida Edith Tenorio, gracias también, a Juanita, a su señora mamá, la señora Felipa, a John Cautinchán también, a la familia Vidal Flores. No, hombre, en serio, gracias a todos ustedes que nos están escuchando en esta mañana. Bueno, pónganme mucha atención, atención, atención, fiel amigos. 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Walmart, precios bajos, todos los días, siempre. 10:49. Gracias, bien amigos, por seguir con nosotros a través de la Qué Buena. Eso es de... ¡Ay, qué buena canción esta! De Margarita Caló, me gusta harto. ¿Quién baila? ¿Quién baila? ¿Quién me saca a bailar? Vueltas poquitas, ok, ¿bailamos? Venga, de una vez. Soy la Fiera Gómez, aquí suena la Qué Buena.

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3: Buenos días, soy Carla Padilla con el resumen de cada hora. Puebla se ubicó en cuarto lugar en creación de empresas en términos anuales conforme al Directorio Estadístico Nacional de Unidades Económicas elaborado por el INEGI, el cual puntualiza que la entidad registró 0.64% de crecimiento en establecimientos, ubicándose en tercer lugar nacional por número total. La Suprema Corte de Justicia de la Nación avaló por unanimidad el procedimiento legislativo que aprobó dos decretos de Andrés Manuel López Obrador, uno para que las Fuerzas Armadas vigilen el espacio aéreo y otro para extinguir la Financiera Nacional de Desarrollo. El Ceneval atribuyó a una saturación del sistema y fallas con servidores de Amazon Web Services los errores en el examen para plazas del Instituto Nacional Electoral, por lo que la prueba será reprogramada tras afectar a miles de aspirantes. Para En Línea Noticias te acompaña Carla Padilla.
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11 de la mañana, 4 minutos. Bien, amigos, muy, pero muy buenos días. ¿Cómo están? ¿Cómo les va en esta mañanita? Espero que muy bien. Yo soy Liz La Fiera Gómez, acompañándolos en este miércoles, mitad de semana, 20 de mayo 2026. Gracias, gracias, bien, amigos, por estar con nosotros. Fíjense que les recuerdo que hoy, la qué buena estará con ustedes allá en el estadio Hermano Cerdán, ahí en la explanada, afuerita, así ahí, en la explanada del estadio Hermano Cerdán. Busquen ahí a la qué buena Puebla, ahí vamos a estar bailando, cantando, echando, sí, la verdad, sí, lo vamos a pasar genial. Les llevamos regalos, les llevamos ahí cositas preciosas por parte de la qué buena. Y además los esperamos también para que acompañen a la qué buena, porque hoy precisamente nuestro querido Pepe Anán será el encargado del lanzamiento de la primera bola, de la primera pelota, antes de que inicie el juego, para que lleguen temprano, para que no se pierda ningún detalle. Así es, hoy los esperamos allá en la explanada del estadio Hermano Cerdán. La qué buena estará presente con todos ustedes. Y si quieren estar en el juego, que yo sé que si quieren, les tenemos pases dobles. En este momento pueden ganar pase doble para el juego de hoy, de este miércoles 20 de mayo. Está bien fácil participar y ganar. Solamente tienen que mandarme mensaje de WhatsApp al 22 28 11 45 55. 22 28 11 45 55. Ya saben, tienen que decirme: Fiera, quiero boletos para los Pericos. Su nombre completo, por favor. Su nombre completo. Y lo mandan al 22 28 11 45 55 para que participen y ganen. 11 con 6. Soy la Fiera Gómez. Aquí suena la qué buena.

0: 11:15 de la mañana, te estoy di, te dije, 11:15, fiera amigos.
1: Hola, fiera, ya sabes, como siempre no pueden faltar los saludos aquí para el buen Chiquitín, en la feria del Chiquitín, al maestro Ismael, ya sabes, mejor conocido como el Sigua, y aquí para mi gordo, el buen Miau, acá andamos trabajando y escuchándote, fiera, ¿eh? Aquí andamos de parte del maestro Isaías. Aquí andamos.
0: X, fíjate que ya no siento nada. Yo ya. Soy insensible a heridas de amor, dice mi amigo Juan Gabriel. Ya no me importa, fíjate, mi Auricio. No me importa nada. Gracias, bien amigos, saludos maestros a todos los que andan bien chambeadores, por supuesto, abrazo muy pero muy muy grande. Y pues sí, hay que seguirle chambeando, ni modo, ¿qué le vamos a hacer? Eso sí, cuídense mucho, no se me vayan a deshidratar, si fueran tan amables. 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Walmart, precios bajos todos los días. 11:17, fiera amigos. Esto es de Jessy Uribe y Eden Muñoz. Te superó. Soy la Fiera Gómez, aquí suena La Qué Buena.

¡Ay, para el calor! ¿Qué? Un refresquito. Ustedes luego, luego, pensando en cosas que no deben. De veras, de veras. Bueno, oigan bien, amigos. Ahí estuvo Jessy Vive y Eden Muñoz a través de la que, bueno, 89.7 FM y 1010 AM. Fíjense que... ¿Sabían ustedes cuáles son los países donde se consume más alcohol? Los países donde más se le entra el traguito, pues. No, a mí ni volteen a verme, yo no soy un país. ¿A mí qué? No. Los lugares donde más se consume alcohol. Ahí les va. Fíjense. Hablando de alcohol, o sea, alcohol, digamos, como de destilados, no nada más cerveza. Los países donde más se consume, vaya, ni siquiera aparece un país del continente americano, pues. Está Rumania, por ejemplo, en primer lugar, con 16.8 litros, ahí les va, de alcohol. ¿Ok? Este es el consumo promedio por persona en este país de alcohol puro, digamos. 16.8 litros al año. Muy aparte de la cerveza, ese es el consumo de alcohol como tal, de destilados, pues, whisky, vodka, tequila, mezcal, lo que ustedes quieran. No cerveza, sin cerveza. Después está Georgia con 14.8, o Georgia, con 14.4 litros. En tercer lugar, República Checa o Chequia, 12 litros. Pues está, no, perdón, 13 litros. Y luego Letonia con 12 litros. ¿Qué tal, eh? Bueno, pero en los lugares donde más se consume cerveza, es que esto está increíble, esto está increíble. Miren, por volumen total tendría que ser China, pero por la cantidad de habitantes que tiene China, por eso tendría que ser China donde se consumen. ¿Saben cuánto se consume de cerveza al año? 34 mil millones de litros al año de cerveza en China. Le sigue Estados Unidos. En tercer lugar, Brasil. Y sí, sí aparece México. Estamos en cuarto lugar. Un digno cuarto lugar para México en consumo de cerveza a nivel mundial. Ojo, esto es por consumo, por volumen. Insisto, es por la cantidad de habitantes que tiene. Pero si nos vamos a consumo per cápita, es decir, el promedio que hacen de consumo por persona al año, no estamos ahí. Están República Checa, Austria y Alemania. Nada más para ponerles un ejemplo. República Checa, que es el líder mundial en consumo de cerveza, ahí les va. En promedio, cada uno de sus habitantes consume 143 litros de cerveza al año. Ese es el promedio. ¡Qué joya! La verdad, ¿a poco no? ¡Qué joya! República Checa, 143 litros al año por persona. Ese es el promedio. Se saca siempre un promedio. No está mal, no está mal. Chale. Me hace sentir mal, ¿eh? México, tenemos que echarle ganas. 11:24, soy la Fiera Gómez. Aquí suena la Qué Buena.

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11:35, me derrito. Levante la mano quien le está aplicando ahorita. Que es que hace calor, dicen. Me derrito los dos carnales a través de la que bueno 89.7 FM y 1010 AM. Yo soy Liz La Fiera Gómez. Gracias por seguir con nosotros. Me dicen por acá, ¿cómo que la Romero Vargas no es un país, fiera? Si aquí se consume harto ay, ¿en serio? Pues inviten. Inviten, yo llevo la botana ahí, amigos de la Romero Vargas, a ver, levanten la mano. Deberíamos hacer un mapa de dónde consumimos más cerveza en colonias aquí en Puebla. Bueno, no solo en Puebla, porque también podrían incluir a Cholula, a Cuautlancingo, Tlaxcalancingo. Sí, podemos incluir a varios lugares. Está bien, está bien. Vamos a hacer uno de Puebla. Yo digo. Bueno, ¿qué dice por acá? Dice, mira, yo sí me derrito. ¡Qué calor! Ah, ¿a poco sí? Un ventiladorcito y ya. Oigan, pónganme mucha atención, porque esto sí es very importante, por favor. Aguas, aguas, porque los boletos para México contra Ghana ya se están moviendo rapidísimo. Y la verdad es que se entiende, no todos los días Puebla recibe un partido internacional de este nivel, previo a la gran cita del fútbol mundial. 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Puebla es el epicentro nacional del deporte y el gobierno del estado trae este evento para ti. 11:37, soy La Fiera Gómez, aquí suena La Qué Buena.

Ay, ¿qué dice? 1, 2, 3, 4. Oigan, gracias, bien amigos, por seguir con nosotros a través de la que buena 89.7 FM y 1010 AM. Yo soy Liz La Fiera Gómez. Gracias a todos ustedes por sus mensajes. Gracias de verdad por ser parte de la que buena y del Internacional Show de La Fiera. Saludos a la querida Chío, a mi querida Rocío Juárez. Un abrazo, que también anda bien apurada. A Mara Bebé, Arthur. Arthur, ¿hoy no te tocó lavar? ¿No? ¿Hoy a nadie le tocó lavar? No puede ser, con semejante calor ya se les hubiera secado la ropa, fiera amigos. Bueno, oigan, ahorita platicábamos de los países que más alcohol consumen en el mundo, ¿no? México no aparece ni siquiera en el top 5, no. Pero ¿saben en dónde sí aparecemos? En la lista de los países de los más guapos, aparte. De los países donde más se baña la gente. Por lo menos sí somos limpios, fíjense, limpios somos. ¿Cómo de que no? Miren, pero es que aquí ha surgido, porque han surgido varias situaciones que yo he visto por ahí en redes sociales. Porque sí hay varios, ¿cómo les iba a decir? ¿Qué? Hay como varios, varias fuentes. Una que se ha hecho como ahorita la más, sobre la que más se basan, es una revista especializada que es de Plataformas de Difusión Cultural y Revista de Limpiezas, en la que se coloca a Brasil en el primer lugar como el país donde la gente más se baña, donde tiene más el hábito de bañarse, de ducharse, como ustedes le quieran decir, ¿ok? Con 14 baños por semana. Ese es el promedio, ojo, siempre hablamos de un promedio, ¿ok? Colombia aparece en segundo lugar y México aparece en tercer lugar, ¿ok? Con 12 baños en promedio por semana. Ahí aparece. Pero hay otra fuente que esta también la han utilizado mucho, que es Euromonitor, donde aparecemos en primerísimo lugar. Ahora, a Euromonitor le creo nada más porque aparecemos en primer lugar, porque según Euromonitor, primero están los mexicanos. Aquí nada más hicieron como un cambio. En primer lugar pusieron a México, en segundo a Colombia y en tercero a Brasil. Como que nada más nos cambiaron, nos hicieron un switcheo ahí con Brasil. Pero aquí lo curioso es que empataron en segundo lugar a Colombia con España. Ahora ya. ¡Oílo! Y por supuesto fue que mucha gente empezó a decir, ¡ah, esa está truqueada! Díganme un solo país de Europa, uno solo, que se bañen más que en Latinoamérica. ¡Uno! ¡No hay! ¡No existen! Bueno, pero según Euromonitor, España está en segundo lugar junto con Colombia y en primer lugar ponen a México. ¿A cuál le creen ustedes? ¿Al que nos pone en tercer lugar o al que nos pone en primer lugar? Pero en segundo lugar pone España. Se los dejo a su criterio, ustedes coméntenlo. Pero estamos en el top 3 de los países que más se bañan. Y con este calor, nombre, ¿cómo de que no? ¡Vámonos todos al río a bañarnos! ¡Órale! ¡Claro que sí! No, porque lo vamos a contaminar, mejor no. 11:48. Yo soy La Fiera Gómez. Aquí suena La Qué Buena.

Seguir con nosotros a través de la Qué Buena 89.7 FM y 1010 AM. Soy Liz La Fiera Gómez. Nos estaremos escuchando mañana a partir de las 9 de la mañana en Las Maduritas y a las 10 el show, el internacional show de La Fiera, por supuesto. Pero antes pongan mucha, mucha atención. 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Walmart, precios bajos todos los días, siempre. 11:52, ya me voy. Amigos, cuídense mucho, pasen una increíble tarde, tomen agua, anden por la sombrita, por favor, coman frutas y verduras y nada más, ¿ok? Y agüita de Jamaica también para sus riñoncitos, si fueran tan amables. ¡Hasta mañana a todos! Soy Liz La Fiera Gómez, aquí suena La Qué Buena.

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Buen día, soy Carla Padilla con el resumen de cada hora. Con el objetivo de garantizar los derechos laborales de personal del organismo operador del servicio de limpia, el gobierno de la ciudad reitera su respeto a la actividad sindical y privilegiará el diálogo en todo momento. El diputado de Morena, Juan

0: Antonio González, no descartó buscar la reelección como coordinador en la Cámara de Diputados, aunque aseguró que por ahora seguirá enfocado en su labor legislativa. El diputado federal y coordinador de la bancada poblana de Morena en San Lázaro, Juan Antonio González, resaltó que ha percibido interés de algunos legisladores por mantenerse en un cargo y admitió que él también estaría interesado en reelegirse. Para Enlina Noticias, soy Carla Padilla.
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0: Bonitas canciones. Llega el señor Jorge Celedón. Junto con juntos. Jorge Medina y Josy Cuen. Y don señor Jorge Celedón. El tema se llama Naturaleza. Qué buena música de la que buena.
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0: y obviamente los Olmecas de Tabasco. El partido es para hoy, así es que señores, en unos cuantos minutos vamos a empezar a regalar los boletos. Mientras tanto, señores, vámonos con la tribu más grande de la República Mexicana. Ellos son los Cuisillos a través de La Qué Buena.
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0: que pueda.
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1: Señores, así finalizamos segundo bloque de Qué Buena Música, de la Qué Buena. Vamos a ir al corte comercial y regresamos con las complacencias.
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5: Buenas tardes, soy Carla Padilla con el resumen de cada hora. Anuncia Arturo Antonio Toy Valderas, presidente de Canacine, en acompañamiento de Juliana Rojas, directora de programas, a los proyectos cinematográficos seleccionados como parte del programa Focine 2026. La Secretaría de Movilidad y Transporte informó que la consulta de fotoinfracciones se realiza únicamente en plataformas institucionales y alertó a la población sobre mensajes de texto que notifican de supuestas multas por exceso de velocidad o fotoinfracciones. El director del Marketplace de Shein México, José Miguel Domínguez Ramón, anunció que como parte de la sinergia con empresarios del calzado y textil vestido de Puebla, la idea es sumar entre 30 y 50 órdenes diarias con una derrama económica de 45 millones de pesos mensuales en beneficio de los pequeños productores. Para Lina Noticias te acompaña Carla Padilla.
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Amsterdam. Atención, señores. Los números en cabina 4-67-10, 4-67-11, para que pidas tu rolita. Y obviamente, si quieres ir al partido de béisbol, bueno, pues ahora sí que tienes que marcar 4-67-10, 4-67-11. Mientras tanto, señores, seguimos con más de Qué Buenas Rolas en las complacencias de la Qué Buena.

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noche. Y no queremos, no queremos que te quedes fuera de este gran evento y gran partido. Señores, vámonos con Jorge Domínguez. Y ese grupo superclase, el tema se llama Michelle. Te digo que como que el calor me afecta, amigo. Me afecta.

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Oigan, señores, ahora vámonos con la banda El Recodo de Don Cruz Lizárraga. El tema se llama Consecuencia de mis actos. 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
3: Buenas tardes, soy Carla Padilla con el resumen de cada hora. Señala el dirigente municipal del PRI que las obras de intervención de calles deben garantizar accesibilidad y claridad en la aplicación del presupuesto. La diputada del Partido del Trabajo, Nora Merino Escamilla, pidió a aspirantes respetar la ley electoral y criticó las bardas con nombres de funcionarios al considerar prematuro promover aspiraciones rumbo a las elecciones en Puebla. Productores del Frente Nacional de Rescate al Campo Mexicano advirtieron que bloquearán carreteras y aeropuertos durante la inauguración del Mundial si el gobierno no garantiza precios justos para granos básicos. Para En Línea Noticias, soy Carla Padilla.
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2: Gracias por escucharnos. Soy Eric Becerra, encantado de saludarle y de darle la más cordial bienvenida, transmitiendo desde el Camino Real a Cholula. Mi querido Mauricio García León, ¿cómo estás? Bienvenido a esta transmisión de En Línea Debate, como todos los miércoles, con tu compañía, el mejor periodista económico en Puebla.
3: Gracias, buenas tardes. Pues comentarte qué buenas noticias se crearon en un año 2,609 nuevos negocios entre mayo del 2025 y mayo del 2026
2: en Puebla,
3: en el estado de Puebla, lo cual significa que Puebla estado ya es el tercer lugar nacional en materia de unidades económicas, solamente superado por Ciudad de México y por Estado de México. Y bueno, al final del día lo interesante es el crecimiento que se ha

0: Sobre todo con el sector comercio, salud y transporte, también el hecho de que las micros, pequeñas y medianas empresas siguen siendo los referentes en cuanto a las unidades económicas, estamos hablando de más del 91%. Fuimos el cuarto lugar entre los 32 estados en materia de crecimiento de número de empresas, pero esto ya nos coloca en el tercer sitio. Otro punto interesante en torno a esta situación tiene que ver también con el hecho de que pues somos de los estados que tiene un nivel positivo en la creación de empresas y por ende en la generación de nuevos empleos. Y bueno, ya de esto le estaremos platicando a propósito de temas laborales, donde también te puedo comentar que la empresa automotriz Audi México confirma que ya tiene un avance importante en la meta de 800 empleos que se consideraron para su programa quinquenal, un programa que comprende del 2024 al 2028, y en este sentido te puedo comentar que la empresa dio a conocer que ya se crearon 626 de los 800 empleos previstos para este programa quinquenal. Quizá lo más interesante y lo que se puede leer entre líneas en el comunicado de la empresa es el arranque de un proyecto de electromovilidad. O sea, podemos pensar al final del día que en la planta de San José Chiapa de Audi México, una de las locaciones que tiene este consorcio de carácter global, tiene presencia en 22 naciones, pero bueno, la planta de Puebla estaría ya en planes para desarrollar un modelo híbrido o eléctrico.
1: Sí.
0: No se precisa sobre este punto. Y bueno, algo interesante, la planta donde se encuentra asentada actualmente tiene una ocupación de terreno del 50%, lo cual quiere decir que pues hay posibilidades de que se genere una nueva línea de producción o se hagan una serie de ajustes que permitan el desarrollo de nuevos modelos.
1: Claro, de acuerdo. Fíjate que a partir de la precisión que emitió hoy Audi, pude platicar con fuentes de la empresa, de la marca y de la planta, específicamente de la planta, y me confirman el proyecto de electromovilidad es específicamente para producción de vehículos eléctricos.
0: Ah, perfecto.
1: No híbridos, sino eléctricos, lo cual me parece pues una gran noticia, porque quiere decir que ya en Puebla vamos a empezar a producir vehículos eléctricos a gran escala en esta planta que produce actualmente la Q5.
0: Sí, efectivamente, estamos hablando de el modelo SUV Q5, una camioneta que pues prácticamente el 98% de la producción que se genera aquí en Puebla se destina a los mercados de exportación.
1: Sí.
0: En este sentido se habían dado especulaciones en una de las presentaciones que desarrolló el consorcio en Alemania para dar a conocer sus resultados financieros del año 2025, alguien, nunca falta algún malediciente, que hace la pregunta: oiga, pero ¿no están considerando trasladar su producción a Estados Unidos con este tema de los aranceles y que bueno, ya hay una serie de gravámenes al aluminio y otros insumos que pues se aplican para la producción en México? Y bueno, la respuesta no fue en el sentido de sí, nos vamos, pero hubo medios que lo manejaron como que era una probabilidad que parte de la producción de Audi establecida en México, se fuera en Estados Unidos, en una planta que tiene Volkswagen, porque Audi es parte del grupo Volkswagen. Sí, claro. Pero bueno, esto solamente fue una especulación.
1: Quedó aclarado que no es así.
0: Incluso esta, la semana pasada, cuando fue la reunión con Stefan Richter, pues habló de esta situación, y el propio gobernador esta misma semana en su conferencia de prensa, de que fue de mediodía prácticamente, pues hizo una serie de precisiones en torno a este asunto. Pero bueno, lo bueno es que hay muy buenas noticias para Puebla.
1: Así es, sin duda alguna, y la precisión muy muy favorable de estos 800 empleos, de los cuales ya comenzaron a generarse. Y bueno, pues esto, adelante, por favor, secretario, buenas tardes. Ahorita le vamos a platicar quién está ya con nosotros, porque a propósito, cerrando el tema, Miquel Mau, sí. Es 800 empleos que se generan en este proyecto de electromovilidad de Audi, y como bien dijiste y precisaste, están empezándose a crear desde el mes de junio del 24 y terminarán de concluir, bueno, de generarse esos empleos hasta dentro de dos años, o sea, en el 28, sí, prácticamente.
0: No hay que perder de vista que los programas de producción de las automotrices son proyectos quinquenales, donde se van definiendo precisamente las metas de producción. No hay que perder de vista tampoco que en la zona de Audi incluso se está construyendo pues nuevas áreas, nuevas naves industriales, lo cual pues permite apreciar que pues están viendo factores de logística en torno a procesos just in time, just in sequence, que no son otra cosa que garantizar los tiempos de entrega de los diferentes insumos que se requieren para el ensamble de un vehículo, en este caso la Sub-Q5.
1: Así es.
0: Y bueno, eventualmente, si estamos hablando de un eléctrico, como es este el caso, pues también habrá una serie de requerimientos distintos a los que se tiene actualmente por este tipo de motorizaciones.
1: Exactamente.
0: Y bueno, habrá sin duda alguna un impacto en la zona, lo que ahora se conoce como la capital del desarrollo y la sustentabilidad, donde también hay proyectos interesantes vinculados con economía circular.
1: Exactamente, mi querido Mau. Bueno, cerrando pues y pasando a otro tema, ¿por qué estamos transmitiendo en vivo en Línea Debate, que generalmente lo transmitimos allá en cabina? Porque decidimos salir a la calle a ver qué tal va este programa de rehabilitación de vialidades del gobierno del estado en la ciudad de Puebla, esta zona en donde ya hasta ahorita, por lo que hoy me enteré, van 33 vialidades ya rehabilitadas. Y para que nos dé mejor precisión de esta información, está con nosotros el ingeniero José Manuel Contreras de los Santos. Él es secretario de Infraestructura del Gobierno del Estado. Secretario, muy buenas tardes. Gracias por trasladarse aquí a la avenida Camino Real a Cholula, en donde yo ya platiqué con los vecinos y ya me dijeron así como que, oye, qué bueno que rehabilitaron la vialidad, no solo porque ya no hay baches, que estaba terrible, sino porque antes se inundaba en las lluvias. Entonces me dicen, vamos a ver qué tal ahora, ¿no? Si con las lluvias no se inunda, aplausos. ¿Cómo está, secretario? Buenas tardes. Bienvenido.
2: Muy buenas tardes, Eric. Gracias por la invitación.
1: Al contrario.
2: Y efectivamente, comentarles de todo lo que nuestro gobernador nos ha indicado, la rehabilitación de las vialidades. Por ejemplo, esta que es el Camino Real, sí, es una de las 33 vialidades que estamos interviniendo 2025.
1: Sí, que además son vialidades, déjenme decirle al auditorio que nos hace favor de escuchar, que de verdad están quedando como mesa de billar. Yo que circulo en la zona suroriente de la ciudad, la 24 Sur, por ejemplo, no, bueno.
2: De te comento, Eric, por realmente ejemplo, ¿no? No estamos bacheando, estamos así es. Rehabilitando carpeta nueva.
1: Okay.
2: Tenemos la maquinaria también que fue adquirida por el gobierno del estado.
1: Sí.
2: Entonces, también es importante mencionar al personal técnico que también labora con nosotros. Entonces estas vialidades las estamos trabajando precisamente pues por el daño que ya tenían, el desgaste también de la propia carpeta. Sí, así como lo comentas, Eric, hay vialidades muy importantes, como por ejemplo la 24 Sur,
1: sí,
2: que va desde el periférico, uh-huh, hasta, pasa por CU,
1: sí, pasa San Manuel,
2: por San Manuel y llega hasta Pilares, la 12.
1: Alceseca, Parque Ecológico.
2: Parque Ecológico, ¿no?, también. Son vialidades que son, uh-huh, de bastantes
1: sí,
2: beneficios de las colonias, ¿no?
1: Así es.
2: El otro que estamos también interviniendo, por ejemplo, la Diagonal, la Defensores.
1: Ah, qué bueno. Allá por la China.
2: Por la China Poblana, que viene desde la Federal hacia Tehuacán.
1: Ajá, sí.
2: Y va a llegar hasta la prolongación de la Reforma. La prolongación de la Reforma también lo estamos interviniendo. Y llega hasta el Puente México, la Calzada Zabaleta, las laterales de la recta Cholula. Entonces son vialidades muy transitadas y muy importantes que estamos rehabilitando.
1: De acuerdo. Mi querido Mau, seguramente más de una vez caíste en alguno de los baches que estaban y que ya no están en alguno de estas
0: vialidades. En alguno de los muchos baches que tenían, tenían tiempo pasado estas vialidades, y que incluso cuando ha habido necesidad, por ejemplo, el tramo que está ahí por la Secretaría de Finanzas y Administración, había algún movimiento movimiento de materiales, y como hubo una afectación a la carpeta, otra vez la repararon, la recuperaron, y bueno, iba a decir que quedó como, pues como pompa de infante, licita,
1: sí, ¿no? La verdad que sí quedó muy licita, la verdad. Oiga, secretario, a ver, aquí estamos en Camino Real a Cholula. Esta tiene una longitud de 3 kilómetros. Y la verdad es que sí te libera muchísimo tránsito vehicular en esta zona conurbada tan importante. Aquí enfrentito hay universidades, hay un montón de fraccionamientos, de establecimientos comerciales, en fin. Yo creo que el impacto económico y social es importantísimo, ¿no?
2: Por ejemplo, beneficia a la colonia Real de San Pedro,
1: sí,
2: Real de Morillotlán, Momoxpan, Guadalupe Bonavista, La Romero Vargas, Villa Zabaleta y La Concepción.
1: De acuerdo.
2: Otra de las vialidades que también intervenimos fue la de San Francisco Totimihuacán,
1: okay,
2: a la desviación de San Baltasar Tetela, allá por el lado de rumbo a Tecali.
1: Hacia Tecali, sí, todo eso, hacia Valsequillo. Que además allá, ustedes y yo coincidimos hace unos meses, allá nos vimos, cuando empezaron a trabajar el puente de la que va a sustituir a La Panga.
2: Puente de la Transformación.
1: Puente de la Transformación.
2: Que ya en breve también se va a inaugurar.
1: Así es.
2: Pero tenemos bastante, tenemos 33 vialidades. Uh-huh. Estamos hablando de 146 kilómetros.
1: De acuerdo.
2: Sí. Y importante mencionar que Pemex en el 2025 nos donó 8.500 toneladas de... Es un cemento asfáltico, porque se hace la mezcla de la carpeta,
1: sí,
2: es el AC20.
1: De acuerdo. ¿Por qué les donó Pemex al gobierno del estado? Pues como reacción, como respuesta también a buenas políticas públicas en este sentido, tanto de infraestructura como de recaudación, ¿no?
0: Y también de combate al huachicol.
1: Especialmente.
0: A final del día se lograron cifras récord. Y en este contexto, Petróleos Mexicanos reconoce el trabajo del gobierno del estado, no solamente con agregados pétreos como los que menciona, sino también incluso con la dotación de ambulancias en distintas zonas.
1: Claro.
0: Y una serie de apoyos que pues han permitido este avance importante, no solo en la capital del estado, sino también revisando el listado de obras que nos entrega la Secretaría de Infraestructura. Hay trabajos también ya en municipios del interior con impacto importante.
1: Exactamente. Secretario, ¿qué le parece que vamos a una pausa? Es la primera. Y regresamos para que nos cuente qué otras vialidades están interviniendo. ¿Le parece bien?
2: Claro, sí.
1: Bueno, vamos a la pausa. Estamos platicando con el ingeniero José Manuel Contreras de los Santos, secretario de Infraestructura del Gobierno del Estado, transmitiendo en vivo, en línea de debate, inusualmente, pero con mucho gusto, aquí en la Avenida Camino Real a Cholula, saludando a mucha gente que nos pasa y nos saluda y que además nos pide que les mandemos saludos. Así que a la familia Ramírez le mandamos saludos desde los vecinos de aquí de Camino Real a Cholula. Vamos a la pausa y volvemos. Son dos minutitos. Regresamos.

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21: Bueno, regresamos a esta transmisión en vivo, mi querido Mauricio García León, como todos los miércoles que nos acompañas en Línea Debate y hoy transmitiendo desde Camino Real a Cholula, platicando con el ingeniero José Manuel Contreras de los Santos, secretario de Infraestructura. Y decíamos el tema este de Pemex. Pemex está donando a Puebla 8.500 toneladas de cemento asfáltico AC20 y 350 mil litros de gasolina, así como diésel. Este diésel y gasolina se utilizan para el transporte de los materiales o para otro propósito.
22: Es también para los módulos de maquinaria.
21: Ah, ok.
22: Y también para los vehículos del gobierno del estado.
21: De acuerdo.
22: Sí, fíjese que el Pemex dio la donación precisamente por lo que decían del combate al huachicol.
21: Sí.
22: Ese sí es muy importante. De las 33 vialidades, lo vamos a hacer en el 2025. Empezamos ya en el segundo semestre del 2025 y son 146 kilómetros. Entonces estamos ahí calculando un beneficio de 1.900.000 habitantes.
21: En el
22: estado sí intervenimos cinco vialidades, 28 en la zona metropolitana y 5 en el interior del estado.
21: De acuerdo.
22: Con 5.000 calles, 2025.
21: Oiga, la verdad es que mi querido Mauricio García León y yo, que somos de la vieja guardia, esto, no recordamos un programa de rehabilitación de vialidades y carreteras, digamos que tan ambicioso, salvo que me digas y me corrijas, pero yo pienso que así lo que más le dolía a la demanda ciudadana en estos últimos años, pues ha sido esto, ¿no? Los pavimentos, precisamente, ¿no?
0: Quizá el último ejercicio importante fue a principios de los años 90, cuando se crea el plan Angelópolis, donde se planteó intervenir en una serie de zonas de la Puebla metropolitana y también algunos municipios cercanos, hoy prácticamente ya también parte de la zona metropolitana, como Tecali, como Tepeaca, como Amozoc. Y en este sentido, pues también importante lo que ha referido el Ejecutivo Estatal, en el sentido de pues que estas vialidades se acompañen de pues carriles específicos para bicicletas en un gran corredor que incluya tanto la zona de Cholula, okay, y otras conurbaciones, como pues estas zonas que te comento.
21: Equipamiento urbano un poco, ¿no?
22: Desarrollo integral. Ajá. Integral de movilidad con, exacto, las ciclovías y la rehabilitación de las vialidades. También es importante mencionar de, sí, que trabajamos dos turnos de día y de noche. El costo, la combinación que tuvo la visión nuestro gobernador es la donación de Pemex,
21: sí,
22: la adquisición de los módulos de maquinaria,
21: okay,
22: y estas vialidades nos salen a una tercera parte del costo.
21: Okay.
22: De que si fueran hechos por con un contrato.
21: De acuerdo.
22: Sí. Esa es la otra ventaja que se nota porque pues con la combinación tanto de los módulos como los donativos de Pemex.
21: De acuerdo, pero obviamente con la supervisión de ustedes y esto, y equipos técnicos, ingenieros y demás, se garantiza que la calidad del material y de la ejecución pues, sea la adecuada para que sean duraderas, ¿no?
22: Sí, llevamos control de calidad, tanto de los agregados, el material que nos está donando Pemex, el AC20, es de primera calidad.
21: De acuerdo.
22: Y pues ahí está el resultado de vialidades de calidad.
21: Muy bien, pues yo sí voy a regresar por acá, mi querido Mao, ingeniero, a ver si nos acompaña después, pues después de las lluvias, ¿no? Para que veamos si de veras funcionaron, para que, mire, los vecinos lo van a reconocer y, bueno, sobre todo lo van a aplaudir y agradecer, porque es importante reducir riesgos y cuando hay lluvias, si hay una buena obra, pues aguanta y sin problema.
22: Van a aguantar, pero también hay que cuidarlas y,
21: sí, claro,
22: y darles mantenimiento.
21: De acuerdo, muy bien.
0: Y un tema importante es que todos los días hay trabajo. Entonces, la mejor forma de irse informando sobre las áreas que resultan afectadas, además de sintonizar el noticiario en la mañana, es también a través de redes sociales, y las redes de la Secretaría de Infraestructura son en, claro, Facebook, Secretaría de Infraestructura, en X, en Instagram y en YouTube, entre otras, está como @infra. Con I mayúscula, uh-huh, GOPUE.
21: De acuerdo.
0: La I, la G y la P en mayúsculas, InfraGOPUE. Y pues ahí puede irse enterando de si le va a tocar, por ejemplo, ahorita en el tramo que están laborando en las inmediaciones cercanas a la vialidad que va del CCU de la UAP a Valsequillo, donde ya están terminando un último tramo.
21: De acuerdo. O la autopista, donde hoy justamente informaban que muy tempranito estaban las obras en la lateral de la autopista, por ahí del outlet, ¿no? Por ejemplo.
22: Sí, es parte de las 33 vialidades, las laterales de la autopista.
21: De acuerdo.
22: Y el último tramo sería la Resurrección, 2025.
21: Muy bien, entonces, en resumen, en el 2025 estamos beneficiando a 1,900,000 habitantes, 5,000 calles. Esto es un resumen muy, muy importante, y sobre todo también, bueno, pues la longitud, ¿no? Son
22: 146 kilómetros.
21: Y
22: son 7 municipios los que estamos beneficiando en el 2025.
21: En el 2025 y en el 2026.
22: Ya para el 2026 vamos a hacer 100 vialidades, 412 kilómetros, 28 mil calles aproximadamente, okay. Y ya estamos beneficiando más de 31 municipios.
21: Exactamente, con 2.600.000 habitantes.
22: 600.000 beneficiarios.
21: Muy bien.
22: Es correcto. Ahora, es importante también mencionar que Pemex ya nos dio un primer donativo de 6.000 toneladas.
21: De acuerdo.
22: ¿Sí? Y nos va a premiar con otras 6.000 toneladas.
21: De acuerdo.
22: Pero el gobierno del estado va a adquirir 18 mil toneladas
21: adicionales.
22: O sea, en total se van a contar con 36 mil toneladas, de los cuales 12 mil nos va a dar Pemex y 24 mil serían del gobierno del estado.
21: De estos materiales petróleos.
22: De estos materiales.
21: Además, pues del diésel, de la donación de diésel y gasolina para que la maquinaria pues pueda funcionar.
22: Sí, ya nos dio Pemex, aquí lo podrán ver, el 500 mil litros de gasolina y,
21: de acuerdo.
22: Y 500 mil litros de diésel.
21: Ah, bueno. 6
22: mil toneladas de AC20, que es el primer donativo.
21: Muy bien. Pues secretario, le agradecemos muchísimo que se haya dado la vuelta por acá en esta transmisión especial que estamos realizando desde Camino Real, una de las vialidades que están rehabilitándose en este programa del gobierno del estado. Es importante señalarle al auditorio que esté atento, como dice Mauricio, de cuáles son las vialidades que tienen alguna afectación en la circulación vial para evitar pues retrasos y demás. Y ya que quedan listas, pues volvemos a hacer transmisiones. Es más, ¿qué le parece que la próxima semana hacemos otra y le vamos cambiando la zona para informar al auditorio todo en donde estamos trabajando? ¿Le parece bien?
22: Pues muchas gracias por la invitación, Eric.
21: Al revés.
22: Aquí estoy a las órdenes y pues siguiendo las indicaciones de nuestro gobernador, vamos a seguir trabajando 2 turnos, día y de noche. Y estamos para servirles en infraestructura.
21: Gracias, secretario.
22: Gracias, servidor, ingeniero José Manuel Contreras. Gracias a ustedes.
21: Gracias.
22: Hasta luego.
21: Gracias. Le diría esto, es su casa, pero pues sí, es casa de todos aquí en la calle. Así que gracias por venir. Ingeniero José Manuel Contreras de los Santos, secretario de infraestructura del gobierno del estado. Mi querido Mauro, damos una pausa y regresamos, que hay un montón de información más.
0: Voy por mi cargador.
21: Ah, sí, no, yo también ando aquí con eso. Regresamos, no le cambie, Línea de Debate, hoy miércoles, de Economía.

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0: Bueno, regresamos en línea debate de hoy, cuando son las 2 de la tarde con 35 minutos, en línea debate que todos los miércoles abordamos temas económicos. Mi querido Mauricio García León, transmitiendo en vivo desde Camino Real, Plaza Real, 4413. A todos quienes están en los locales de esta plaza sobre Camino Real, les agradecemos mucho su anfitrionía. Gracias. Y vénganse acá porque, pues mire, hay bastantes locales comerciales con diversos servicios. Si no le gusta a usted planchar, pues lavar la ropa, eso, pues aquí hay donde puede venir a la lavandería, planchaduría. Si quieres venirte a hacerte las uñas, tú no, Mau, pero
1: bueno, tus cosas, pero
0: hay uñas, hay decoraciones para fiesta, estética, en fin, de
1: piñatas,
0: de conveniencia,
1: botanas,
0: piñatas, está bastante bien esta plaza y además el estacionamiento, pues aquí luego en Camino Real, ¿no? Pero bueno.
1: Sí, efectivamente. Y bueno, ahora que hablamos precisamente de comercio, pues comentarte que ¿sí? La Confederación de Cámaras Nacionales de Comercio, este organismo que integra 253 cámaras a nivel nacional, incluye ¿sí? la Canaco Puebla, envió 1.400 oficios a municipios para la reducción de trámites y fortalecer empresas familiares, con apoyo de la Asociación de Municipios de México. La Confederación promueve este proceso para simplificar trámites. Luego hay discrepancias. Un ejemplo, ¿no? Por ejemplo, acá en la zona de Zabaleta, si te atraviesas la calle, es otro municipio. Y cambian las reglamentaciones entre uno y otro municipio. Y bueno, en este sentido, sobre todo en zonas metropolitanas, eso también le duele al empresario, como a los municipios propios les duele el tema territorial. La víspera, si mal no recuerdo, Cuautlancingo y Coronango hacían pronunciamientos en el sentido de límites territoriales con Puebla.
0: Okay.
1: Y bueno, a final de cuentas se trata uno de hacerle más simple la vida a la población, no frenar la inversión con una serie de trámites y ante todo que estos no repercutan en precios finales al consumidor. Hago referencia a esto porque también hubo un trabajo con la firma de un pacto por las empresas familiares que desarrolla el Consejo Nacional de la Tortilla, que encabeza sí. Homero López García, un acuerdo con la Confederación de Cámaras Nacionales de Comercio, porque uno de los productos que estaba incrementándose de precio, sobre todo en marzo, en abril, fue la tortilla. Y okay. Luego resultó que sí había suficiente abasto de grano y que no había una razón real para el incremento de este producto. Entonces, a final de cuentas, este tipo de convenios, como el que se celebró hoy, pues permite ir acotando los términos, sobre todo para que el consumidor
0: no se vea afectado con el precio, ¿no?
1: No se vea afectado. Es el mismo tema, por ejemplo, con el caso del diésel, que pues sí. Ya las autoridades fiscales pues están dando un incentivo para que el impuesto especial a productos y servicios que se aplica a estos combustibles pues sea menor y por ende pues no haya un incremento indiscriminado en precios, porque pues es el diésel el que se utiliza por las empresas transportistas para el traslado de mercancías, de productos y servicios.
0: De acuerdo. Sí, importante, importante que estén haciendo todos estos ajustes. También tenemos una nota que acaba de caer justamente de esta ratificación, pues para otro año más de el presidente de la Cámara de la Industria Textil de CITEX, ¿no? Estamos hablando de Gustavo Lezama González como presidente de la Cámara de la Industria Textil Puebla Tlaxcala por otro año más. Acaba de celebrarse la asamblea.
1: Efectivamente fue ratificado como presidente Gustavo Lezama González, acompañado de Fernando Escalera Maure como vicepresidente, uh-huh, y como vicepresidente Tlaxcala Manuel Torres Pombo, mientras que el textilero José Díaz de Rivero fungirá como secretario y Carlos Cotolenc asume la responsabilidad como tesorero de esta cámara, una cámara que aunque ya no cubren mucho, ya no hace tanto bombo y platillo como sucedía hace algunas décadas.
0: Claro.
1: Por ejemplo, en aquella época cuando pues se buscó desmantelar algunos contratos ley en sectores como el textil, algodón, y luego se complicó el tema porque también coincidió con una huelga en la armadora automotriz Volkswagen.
0: Wow.
1: Y bueno, eran años difíciles los de 1991. Los textileros, ahora sí diría el finado don Enrique Montero, Irma Sánchez estuvo ahí. Los textileros hacían sus convenciones en sitios turísticos.
0: Sí, sí.
1: Digamos Acapulco, Cancún, en el peor de los casos Veracruz.
0: Sí.
1: Y bueno, ahí la reportera de aquella época de La Fuente.
0: Que pues le mandamos un abrazo con cariño.
1: Sí, ¿eh? Sí, ojalá nos esté escuchando.
0: Así es, así es.
1: Para que no le cuenten luego el chisme de, oye, estaba Mauricio.
0: Te mencionaron. Así es.
1: Pero no, efectivamente, pues era una dinámica distinta la cobertura de las fuentes, sobre todo las del sector privado. No sé cómo llamarlo, se habría una situación de menor apertura en algún sentido, pero al mismo tiempo había apertura. Hubo una generación que prácticamente pues hizo su irrupción en esa época con gente como don Jorge Marcelino Alejo, también le mandamos un saludo,
0: claro,
1: Irma Sánchez, Socorro López Espinosa, un poquito más para acá, el propio Jesús Manuel Hernández López también en algún momento, Germán Benítez, por mencionar algunos reporteros de aquella época. Pero bueno, el tema es que el sector textil sigue siendo un referente. Sus últimos números como industria manufacturera en general han ido a la baja en términos de producción, de empleo. Sin embargo, mantiene en el caso de Puebla un papel interesante en aspectos como las exportaciones, donde se mantiene dentro de los 3-4 primeros lugares el sector textil, vestido, prácticamente de las exportaciones totales que desarrolla el estado de Puebla, la industria automotriz, autopartes, ocupa el primer lugar, alimentos y bebidas el segundo lugar, el tercer lugar el textil, vestido, confección, y pues sigue habiendo una serie de empresas referentes y sectores que pues por su característica como un área con mano intensiva,
0: mano de obra intensiva,
1: representa un factor importante para el empleo. Agrégale lo anterior, aspectos como el tema de la moda, donde antes prácticamente eran 4 las temporadas que había, primavera-verano incluso, o eran 2, primavera-verano, otoño-invierno, y esta situación prácticamente pues ha venido mutando, y estamos hablando de entre 16 y 17 temporadas de lo que tiene que ver con diseño, confección, y pues en este contexto una importante competencia, sobre todo para garantizar valor agregado a las prendas, mantener los mercados. Ha habido una serie de acciones por parte de la Secretaría de Economía Federal en temas de aplicación de aranceles para que no los asiáticos se ganen esos mercados. Ha habido una serie de cuotas compensatorias que se han impuesto. Y bueno, al final del día, el textil, la cámara en este caso de la industria textil de Puebla y Tlaxcala, parte de la Canaintex, pues es una de las 4 referentes del país
0: claro,
1: en este ámbito productivo.
0: Y te diría otra cosa, asociada a lo que estás comentando, en esta ocasión que están nombrando por un año más a Gustavo Lezama González, vamos a ver una cámara más proactiva, mucho más vinculada justamente a los sectores, el resto de sectores de la cadena productiva, a los medios de comunicación también, y de otro aspecto es, me parece que pueden tener una oportunidad interesante en esta renegociación del T-MEC. ¿De cara a qué? Pues al interés, uno, del aprovechamiento de la cercanía con Estados Unidos, el nearshoring, pero el otro, a este, entre comillas, veto, o no sé cómo lo podemos llamar, de los productos chinos. Entonces, ciertamente, bueno, pues conocemos la historia de toda la industria textil, confección de Puebla y Tlaxcala, y sabemos perfecto que acá se instaló la primera fábrica textil en la Constancia, pero también que luego hacia Tehuacán, por ejemplo, se fortaleció muchísimo la cadena de confección, muy fuertemente, y que luego los vaivenes que hemos visto,

0: que sea para bien ese lanzamiento de la primera bola, que ganen Pericos, ¿no?
1: Sí, ojalá, ojalá que sea de un lanzamiento de buen augurio, porque los aficionados de los Pericos de Puebla nos lo merecemos. Digo, ayer desafortunadamente cayeron 7-5, pero hoy estamos seguros que los Pericos, con ese primer lanzamiento, van a levantar el vuelo.
0: Bueno, pues muy bien. Todos los fans, menos Liz, ¿no? No, que lleva su playera, su jersey de los... De Guerreros de Oaxaca. Bueno, gracias, que nos escucha. Gracias, mi hermano. Nos escuchamos mañana 6-9.
2: Gracias, muy buena tarde a todas y todos. Feliz ombligo de la semana.
0: Bueno, coma rico, gracias, hasta mañana.
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2: Buenas tardes, soy Carla Padilla con el resumen de cada hora. La Asamblea de la Cámara de la Industria Textil Puebla Tlaxcala ratificó por unanimidad a Gustavo Lezama González al frente del organismo empresarial para el periodo 2025-2026. Algunas áreas de los juegos infantiles del Paseo Bravo permanecen acordonadas como medida preventiva ante el riesgo para menores que utilizan estos mobiliarios. Cemex recibió por 23 años consecutivos el distintivo SR otorgado por el CEMEFI a empresas con prácticas éticas, sostenibles y de impacto social. Para Elena Noticias, soy Carla Padilla.
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¿Qué tal, amigos? Muy buenas tardes, bienvenidos a En Línea Deportiva. Soy Pepe Anani, con el gusto de todos los miércoles, como siempre, doy a usted la más cordial de las bienvenidas y lo invito a que nos acompañe, a que se quede con nosotros durante la próxima hora, los próximos 60 minutos y hasta en punto de las 4 de la tarde, en un programa en el que, bueno, como usted sabe, seguramente ya lo sabe, y si no lo sabe es porque pues está usted medio desconectado, pero bueno, en el tema del fútbol, a la gente que nos gusta el fútbol, nos hemos enterado que Gerardo Espinosa

0: Ha sido presentado ya desde ayer por la tarde de manera oficial en el Club Puebla de la Franja como su nuevo director técnico. Así es que bueno, pues dentro de algunos minutos vamos a intentar hacer un enlace con él. Él se encuentra en la ciudad de Guadalajara, fue como se diría coloquialmente, fue a hacer sus cosas para ya presentarse a fin de mes aquí en Puebla. Ya le estaremos preguntando y bueno, pues hablar con él en una charla en la que espero le pueda pues responder a usted y decirle qué es lo que él pretende, cómo ve al equipo Puebla, qué intenciones se tiene en cuanto a posibles refuerzos, y bueno, tener una buena charla con él que creo que será de interés para la afición poblana. Por otro lado, nos estamos preparando ya porque estamos pues prácticamente a un poquito más de 48 horas de que se lleve a cabo el partido entre la Selección Nacional Mexicana y su similar de Ghana en el estadio Cuauhtémoc el viernes. Es a las 8 de la noche el partido, si no mal recuerdo. Y bueno, pues por cierto, tengo cortesía del gobierno del estado, nos ha hecho favor de mandar. El gobernador Alejandro Armenta nos manda unos boletitos que son de cabecera norte.
1: Muy buenos.
0: Tengo dos pases dobles y un sencillo para regalárselos a ustedes, para que ustedes se puedan inscribir si se quieren ir al estadio al Cuauhtémoc a ver al México Gana de Gorrita Café. Bueno, pues tenemos aquí la posibilidad de que salga usted sorteado en nuestras distintas redes sociales, a través, por supuesto, de nuestro WhatsApp, también de los teléfonos, donde nos harán favor de estar tomando la llamada. Ahorita me pasas bien todos los datos, Brian, para que podamos comentarle a la gente, ¿no?, de dónde se pueden inscribir y llevarse pues estos boletitos que, por cortesía del gobernador Alejandro Armenta y del gobierno del estado, nos hacen llegar esta tarde acá a En Línea Deportiva. Y bueno, pues antes de que sigamos con más, presento al señor Alejandro Bullegoiri, quien hoy nos acompaña el miércoles muy bien, porque ante la falta de lunes que tuviste, de acuerdo a una travesía que tuviste hacer al vecino municipio de Atlixco.
2: Exacto. Sí, aquí estamos, Pepe, una excelente mitad de semana para todos. Compañeros, gusto saludarlos. Y también la final del fútbol mexicano que arranca mañana, ¿no? Este tema que, bueno, finalmente se determinó no venir a Puebla. Ricardo Cid estará feliz por el tema. Pero bueno, pues Cruz Azul. Pero bueno, pues es una final toda capitalina, ¿no? Entonces también eso creo que le da un sabor interesante. Dos equipos históricos y bueno, pues creo que está también interesante hablar de lo que va a ocurrir mañana allá en Ciudad de México.
0: Ricardo Cid, ¿cómo estás? Buena tarde.
3: Uno que ya quiere dejar el tema atrás, ya fue, ya mañana se juega la final, pero todavía ponen el dedo en la llaga. Ya pasó, ya fue, ya lo que sigue. Que la gente en la Ciudad de México sea feliz con su final.
1: Pues sí.
3: Que ya, que lo disfruten. Y nosotros, bueno, la gente aquí en Puebla va a disfrutar su fiesta el viernes en el Estadio Cuauhtémoc, México Gana. Y que ellos sean felices. Ay, esas iniciativas luego de algún sector de aficionados. Que nos diga la directiva de Cruz Azul cuántos botes de pintura azul y cuántas brochas se necesitan para pintar el estadio de la Ciudad de los Deportes y que no tenga los vestigios. Dejémonos de ridiculeces y ya mejor consíganse un estadio propio y sean felices. Pero bueno, ahí está el tema. Claro que es, en serio, y que ya no vivan de que... No creo que exista un equipo en el mundo, en el fútbol profesional, que en un año haya jugado en cuatro distintas sedes. En ninguno. Ni siquiera el Atlético Caguamo de la Colonia de la Libertad, ni la Junta Auxiliar de la Libertad, que haga eso, pero bueno.
1: Pero llegó a la final, señor Cid. No, así que no se moleste.
3: Ellos sufren porque no tienen estadio, Club Puebla sufre porque no tiene instalaciones tampoco propias, o sea que tampoco hay mucho que festejar, pero bueno, así es el tema. Y a platicar también de los Pericos de Puebla, ¿no? Que cayeron en Veracruz, ayer cayeron el primero de la serie frente a los Olmecas de Tabasco, 7-5. Calma, calma, pero no pasa nada, o sea, así es el béisbol y véanlo en grandes ligas, las grandes organizaciones no se pueden mantener también todo el tiempo, ya uno escucha voces de que se nos acabó la magia, se nos acabó los Pericos. Calma, por favor.
0: Don Ricardo, sí, carajo.
1: Apenas van 12 partidos.
0: ¿Qué falta nos hizo, don Ricardo?
1: Sí, sí, sí.
3: Vendrán victorias, vendrán derrotas, pero así es el béisbol. El béisbol es una carrera de resistencia. que no es, si es importante llegar primero, lo importante es llegar a la postemporada y después de ver cómo nos toca. Es, hay que entenderlo.
0: Hoy a las seis de la tarde voy a, me hicieron favor de invitarme a lanzar la primera pelota.
3: Señor.
0: Un poco antes de las 7 de la noche.
3: A ver si les regresas la diosa fortuna.
0: Hoy voy a ir a tirar la primera pelota.
3: Ya estás, vienes de verde.
0: Deseando poder llegarla al home. Sí, sí. No, no quiero que llegue de tres botes al
3: no.
0: Bien. Espero poder llegarla, al menos ponerla ahí.
3: Correcto.
0: Es que y sí. Llevar una buena estrella, un buen ánimo, una buena, un buen positivismo.
3: Sí, claro.
0: Para que el equipo hoy le reviente su mandarín en gajos
3: a los Olmecas.
0: A los Olmecas de Tabasco.
2: Es que es increíble, te paras en el montículo y lo lejos que está el home.
0: Oye,
2: el
0: yo hace un año, que también me hicieron favor de invitarme, cuando me paré. Pensaste, alcé la cara y vi al catcher, dije, no mames, no la voy a llegar, cabrón.
3: Es difícil,
0: parece. O sea, yo fácil. Y meterla a 100 millas por hora, 95 millas por hora, no bueno.
3: Está comprobado en cuanto a física y en cuanto a las actividades deportivas, llámale fútbol, rugby, americano, tenis, lo que tú quieras. Lo más complicado dentro del deporte es que un tipo con un pedazo de madera logre atinarle a una pelota de más de 100 millas.
0: O de 100 béisbol. Millas por eso. O sea,
3: es correcto. Es lo más difícil.
0: Es como ver
3: más
0: pasar un rayo, cabrón. O sea,
3: a veces
0: está complicado.
3: Creemos que nadie, nada más pegarle con un palito a la bolita.
1: Este señor, por eso lo sacaron de donde
0: fíjate
1: estaba.
0: Que
1: agarra su programa y no lo paras de hablar.
3: No, perdón,
0: déjalo,
3: me
0: falta que saluden a todos. ¿Qué pasó, gato?
4: Mi querísimo Pepe, ¿cómo estás?
0: El gato buenas que tardes. Está cada 15 días viniendo con nosotros aquí a que le demos dos, tres cachetadas nada más para...
1: Sí.
0: Fíjate que al gato se le quiere a pesar de él.
4: Fíjate, bueno, antes que no,
0: ¿qué pasó,
4: disculpa,
0: gato?
4: Se me descompuso la moto, pasé al taller y me vine en camión. Pero
0: ¿y
4: bueno,
0: te viniste moto?
4: Corriendo.
0: Sobre. Pero son hasta despeinado, cabrón.
4: Despeinado, sudando. Pero ya estamos acá, Pepe. Gracias por la invitación. Saludos a mi querido Ale, a mi buen Ricardo y al buen gordito, que ya me extrañaba, Pepe.
0: Ya te extrañaba. Bienvenido, gato. Gordo Metro.
1: ¿Qué pasó, mi querido Pepe? A toda la gente que nos escucha, pues ya listos para el fin de semana futbolero, ¿no? La final, el México gana acá en Puebla. Aunque se enoje el señor Ricardo Cid, será en la Ciudad de México, porque de ahí son los dos partidos. Entonces, señor Ricardo, sí, ya relájese.
3: Déjenlos. Yo no estoy metiendo el tema, es el señor Bullegoide que llega y que otra vez, pues bueno, qué ver, tristeza. Ya, que sean felices.
1: Déjalos que jueguen, déjalos ser felices, claro. No y ojalá gane Pumas.
3: Que no estén de pedinches nada más.
1: Gerardo, nadie pidió, le dieron mucho dinero al Puebla.
3: Pues sí, pero que te hagan el fuchi pese a eso.
0: Te vamos al aire en este momento.
3: Pero bueno, que dicen quienes asistieron ayer en la conferencia de prensa que el césped está impecable del Cuauhtémoc.
1: Impecable.
0: Muy bien, a ver, señores, hablando del estado Cuauhtémoc, tengo en la línea, tal como les había comentado, al nuevo director técnico del Puebla, Gerardo Espinosa, un viejo conocido de Puebla. No se me olvida que en el 2015 fue campeón de Copa con el equipo camotero, en su paso también por los Lobos de la UAP. Y como yo lo he llamado, el eterno Gerardo Espinosa, porque dicen, Gerardo, que la tercera es la vencida. Finalmente llegas a Puebla como director técnico. Bienvenido, ¿cómo estás?
5: Como no tienes idea, arrancamos de tempranito y no hemos despegado porque hay mucho que hacer y debes tener bien claro que ese equipo necesita mucho trabajo.
0: Oye, Gerardo, a ver, platícanos una cosa. Desde 2023 recuerdo que se había dado ya el anuncio de que llegabas como técnico del Puebla. El tema de que habías participado en las elecciones nacionales te impidió llegar en ese momento. Y posteriormente que estabas dirigiendo en Ecuador, me parece, ¿no? Estabas en Ecuador dirigiendo y te estaba yendo muy bien. Entiendo que estabas lidereando en ese momento con el equipo Aucas, si no estoy mal. Y bueno, pues finalmente no se dio y ahora sí ya llegas a tierras poblanas que no te son desconocidas, Gerardo.
5: No, ya estuve ahí en el pasado como jugador y la verdad considero que es un buen lugar para vivir, me gusta mucho la ciudad y contento en ese sentido. No te había dado en el pasado, como bien dices, pero bueno, es parte de todo, parte de la vida, parte de todo lo que hay que pasar. Hoy estoy acá, hoy me toca llegar y desde luego tengo que buscar rendir lo más rápido posible para como mencioné el día de ayer en la conferencia, para buscar quitar esa masa espesa que tiene la institución y poderle dar otra cara definitivamente.
0: Oye, Gerardo, no es fácil tomar al Puebla, hay que decirlo y decirlo con todas sus letras, ¿no? Finalmente es un equipo que viene arrastrando una problemática desde hace muchos años, tú no es desconocida para ti seguramente, pero bueno, ¿por qué tomar al Puebla? Entiendo que es un reto importante en tu carrera, sin duda, después de que has sido un técnico exitoso, sobre todo, ya dijiste a Chivas, por supuesto, pero en Liga de Expansión te fue muy, muy bien.
5: Sí, mira, hay muchas cosas, ¿no? Y es muy fácil decir, pues soy de retos, me parece que tal cual como lo acabas de mencionar, se demuestra, ¿no? Dentro de los lugares que he ido y todo, ha habido muchísimos retos, todo representa esto y todo tiene un alto grado de dificultad. En esta ocasión, pues definitivamente, ¿por qué? Porque por las condiciones del club, por las condiciones de todo lo que envuelve, se vuelve muy complejo. Pero sinceramente, tengo también la convicción de que en base a un buen equipo de trabajo, gente que realmente ya tenga ganas de darle la vuelta a la situación, se puedan aumentar las probabilidades de hacer algo bueno y de empezar a encaminar a la institución a otro nivel.
0: No, sin duda, y bueno, ¿cuáles van a ser tus peticiones como técnico? ¿A qué acuerdos llegaste? Entiendo que firmas por 2 años, Gerardo, me corrige si estoy mal. Y bueno, por otro lado, ¿qué le pediste tú a la directiva? Porque bueno, también los técnicos, tú eres un técnico, no eres un mago. Necesitas materia prima para poder operar, para poder generar un equipo que sea contendiente en la Liga MX, que no es nada fácil.
5: Sí, el club tiene esta complejidad, ¿no? Que es la parte económica, que no puedes competir con otras instituciones en esto, porque tú dices quiero a tal jugador y pues tienes otra plataforma para ir a negociar aquí. Desde que buscas un jugador, lo tienes que buscar con una característica, partiendo también desde una parte económica, ¿no? Que el jugador pueda embonar en este rango que se puede manejar en esa institución. Sí se solicitan algunos jugadores. Ayer tuve la oportunidad de estar en reunión con la directiva y me hacen saber que ya están avanzados varios jugadores que podrían venir al plantel. Otros, definitivamente se necesita poner mucha atención, como es un centro delantero. Centro delantero, necesitamos a alguien ahí que ayude en esa posición. Entonces ya se están analizando muchas posibilidades también, Pepe.
2: Hola Gerardo, te saluda Alejandro Bulle. Ayer platicaba también por ahí Rafa Chiquis García, o comentaba dentro de la presentación, que desconocía de este tema de la desaparición de la dichosa multa, ¿no? Que pues evidentemente todo indica que a lo mejor, bueno, incluso la liga no lo ha hecho oficial. ¿Qué piensas tú de esta situación de que hoy en el fútbol mexicano no exista el descenso? Y si en situaciones como el equipo que tú vas a tomar, de alguna manera pues también es algo benéfico y te permitiría trabajar con, entre comillas, con mayor tranquilidad.
5: Mira, efectivamente, o sea, si lo ves desde ese punto de vista y un punto lógico, es decir, tú no tienes un descenso y quieres armar un proyecto sólido, definitivamente que tendría que ser así. Es el fútbol mexicano y ocurren demasiadas cosas. De eso, la verdad, yo no me confío. Es una parte que muchos vemos, pero no. La historia dicta que no es tan sencillo, y sobre todo con el mexicano. Entonces, desde luego que no deshaciendo esa parte, y trato también de llevarla un poco más acelerada para empezar a rendir lo antes posible y quitarte también un poquito todo este tipo de telarañas y poder trabajar de una manera más tranquila. Si vemos las grandes ligas, tienen descenso y hay grandes clubes que batallan muchísimo. Si tú ves en la Premier, hoy ves al Tottenham con ese gran presupuesto que tiene, toda esa infraestructura, batallando por no descender junto con el West Ham. Entonces, todo esto le da cierto sabor y ciertas aires de competencia, hace mejorar muchas otras cosas, creo yo, a las ligas. Hoy es lo que nos está tocando vivir, y también considero, como partimos de esa parte lógica, que debería de hacerse una gran planeación para estabilizarse lo mejor posible y desde luego en un futuro tener un mejor club, una mejor institución.
3: Gerardo, ¿cómo estás? Muy buenas tardes. Te saluda Ricardo. Sí, tengo dos preguntas muy rápidas. La primera de ellas, en días pasados se dio a conocer que habría al menos 3 futbolistas del ahora extinto Mazatlán que probablemente llegarían aquí a Puebla, uno de ellos encabezado por Jordan Sierra. La primera pregunta es esta. ¿Tú les darás el visto bueno? ¿Estarán bajo tu análisis de nueva cuenta? ¿Cómo está ese estatus en cuanto a estos tres nombres en concreto provenientes del Mazatlán, Gerardo?
5: Sí, son nombres que ya se han platicado durante mucho tiempo, es decir, desde que empezamos con estas pláticas con la directiva, es gente que salió ahí a colación y se ha venido trabajando de que se puede continuar con estas contrataciones. Desde luego aparecieron estos, se aparecieron algunas otras, las cuales yo también he dicho que no, ¿por qué? Porque considero que no es lo más adecuado en este momento para el equipo que tenemos y para lo que queremos armar, es decir, necesita gente que venga muy comprometida y con muchas ganas realmente de trabajar y de estar al 100%, no solamente venir por el hecho de tener un trabajo, es gente que necesita venir, saber a dónde viene y que conforme a eso venga, trabaje y lo demuestre en el terreno de juego.
3: Y la segunda, muy rápido, Gerardo, ayer durante la conferencia de prensa, en tu presentación, se hablaba por ahí de una meta, en principio, de 20 unidades en el próximo torneo de la Apertura 2026. Las bases para confiar en que este número se dé, y por lo de hecho en los últimos tiempos por parte del Puebla, pues sería un número positivo en términos generales. Gerardo, ¿tú qué piensas?
5: Sería, mira, tú tienes que checar la historia, ¿no? ¿Cómo viene el público? Viene una caída, sinceramente, pues espantosa, es decir, los números no han sido nada buenos. No se ha llegado a esa cantidad de puntos en varios torneos, entonces tú tienes que aspirar a rebasar esa meta, porque primero que nada para la estabilización que hablamos, ¿dónde lo quieres estabilizar? ¿En esta parte baja donde está? No, necesitas sacarlo. Para sacarlo necesitas empezar a salir a flote y empezar a sumar esas cantidades de puntos. Esa es la parte principal que yo veo. Suena visto desde otro punto, es decir, 20 puntos, todo el mundo diría, pues, tendrías que llegar, sí, pero no se ha llegado en mucho tiempo. Entonces, esto te dice que tienes que ir un paso a paso, no puedes buscar el campeonato si antes no eliminas todos estos fantasmas que se ven arrastrando.
4: Mi querido Gerardo, ¿cómo estás? Buenas tardes, saludo Toño Santos. Oye, mi Gerardo, una preguntota, mira, tú estás tomando un equipo donde una afición ha estado muy lastimada durante estos últimos torneos. ¿Tú qué les ofreces? ¿Qué mensaje le das a la afición para que te acompañen en ese torneo más que nada, ¿no?
5: Mira, es una pregunta que viene haciendo mucho y normalmente pues es muy sencillo también de nuestra parte siempre exigir el apoyo de la afición, ir a esta parte de pues simplemente buscar el amor a los colores y todo ese tipo de situaciones, pero desde luego que yo la entiendo y para mí, lo mencionaba el día de ayer, que el aficionado tiene que ir al estadio y ver algo que lo represente en el terreno de juego, y lo que yo busco es esta parte de un equipo que luche desde que inicia el partido hasta el final, que jamás baje los brazos, que siempre tenga una idea clara, que sea agresivo y que desde luego el aficionado disfrute ver a los jugadores que se entregan por ellos en el terreno de juego.
4: Perfecto.
6: Hola Gerardo, ¿cómo estás? Te saluda Omar Cuautle. Oye, acerca de la plantilla, ya sabes con qué jugadores te vas a quedar, con qué jugadores vas a contar y sobre todo una línea en específica con la que estarías tú pidiendo a la directiva.
5: Sí. Es decir, ya hay una base de jugadores, ¿no? No puedes llegar a una institución y decir, corran a todos y traigo a todos los jugadores. Siempre hay una base con la cual a partir de ahí tú empiezas a jugar un poquito cuáles son tus prioridades. Y si tú eres sincero, pues necesitas prioridades, pues en esta institución pues hay muchísimas, pero la base va a ser la línea defensiva, defensa central, jugador en medio campo, una columna vertebral prácticamente, donde el portero ha sido de lo mejor que ha tenido la institución. Entonces, a partir de ahí de él, armar una columna vertebral que sea sólida y que ayude al soporte del equipo.
0: Gerardo, ¿cuándo firmaste? Sí, por 2 años, ¿es correcto?
5: 1, señor.
0: Ah, por 1 año. Ok, bueno, 1 año. Pero hay opción para continuar el proyecto, entiendo.
5: Sí, eso es lo que está.
0: Ok, perfecto. ¿Cuándo tú estás actualmente? ¿Estás hoy en Guadalajara? ¿Estás en Puebla? ¿Dónde andas actualmente?
5: El día de hoy ya estoy en Guadalajara.
0: ¿Sí? Ok. Perfecto, sí, eso me habían comentado, que regresaste ahora sí que por tus cosas. ¿Cuándo tienes pensado ya venir a Puebla para pues establecerte y bueno, pues iniciar la pretemporada? ¿Cómo están las fechas y las consideraciones para iniciar?
5: Yo la siguiente semana ya estaría por allá, más o menos a mitad de semana, quiero estar varios días antes porque necesito empezar a ver muchas cosas, temas del staff, empezar a platicar con toda la gente que está, ver también, es que todo es importante en este club. En este club no puedes basarte solamente del hecho del cuerpo técnico y los jugadores, tienes que ver todo el staff, cómo está, todo el mundo tiene que sumar aquí, todo el mundo tiene que sumar porque al final de cuentas eso es lo que se requiere. Entonces quiero estar tiempo antes, ver todo lo que hay, platicar con las personas del staff y empezar a armar un equipo realmente de trabajo que tenga objetivos claros y que vayan a donde mismo.
0: Gerardo, ¿quién va a formar parte de tu cuerpo técnico? Vi por ahí la foto de Canales, no sé, y me pareció ver al profesor Lombruno.
5: Sí, y sigue el entrenador de porteros, pero el auxiliar, voy a llevar un auxiliar más todavía, pero estamos ahí en algunas cosas, aún no está cerrado el 100% hasta que también se resuelvan algunas otras cosas.
0: Perfecto, entonces eso todavía lo dejamos como que en veremos, está en en stand-by para ver con quién completas tu cuerpo técnico, ¿es correcto?
5: Exactamente, es un estudio que se está haciendo y donde queremos mantener la calma para no acelerar la decisión.
0: ¿En la preparación física se queda Lombruno o va a haber algún cambio?
5: Sí, se queda el propio Gustavo ahí.
0: Ok. ¿Algún institucional? Perfecto. ¿Algún institucional que se vaya a quedar, que te hayan dicho? Porque generalmente se acostumbra a eso. No sé si tú lo hayas platicado con la directiva.
5: Con él, el segundo PF, también lo tienen ahí como institucional. Entonces, es la gente que está, el entrenador de porteros. Y bueno, simplemente, te repito, yo viendo el tema de los auxiliares, que llega a Canales conmigo, y viendo el otro auxiliar, quién podría ser la mejor opción.
0: Sí, que al final tú tienes que trabajar con la gente de tu confianza y con la gente que tú te acomodas y a quien conoces, porque finalmente, pues, si vas a llegar con unas imposiciones de gente, pues no tiene ningún caso. A ti te tienen que dar toda la confianza para que tú traigas a tu gente y puedas trabajar como tú sabes trabajar y como lo has venido haciendo. Además, lo has demostrado en el extranjero, que has tenido éxito, has sido campeón de la Liga de Expansión, dirigiste a Chivas, y yo creo que todos esos antecedentes te avalan hoy para que los aficionados poblanos, Gerardo, podamos tener una buena ilusión, pensando en que la directiva también te dé un apoyo para tener mejores jugadores y que podamos tener un equipo que nos dé más satisfacciones de las que nos ha brindado en los últimos años.
5: Sí, pero es que es la parte que hablo yo del equipo, porque es muy sencillo. Mira, a ver, ¿cuántos años, cuántos torneos y cambia un personaje nada más? Hay un personaje que es el que viene cambiando. Entonces, tampoco es normal. Por eso hablo yo de trabajo en equipo, donde todos tenemos que ser responsables, todos tenemos que ir a lo mismo y buscar realmente sacar esto. Que tenemos que ver una base de proyecto, y una base de proyecto pues no la puedes juzgar al primer, segundo día, a menos que de plano sea un desastre, ¿no? Pero yo considero que he venido trabajando bien durante toda mi carrera. Y como bien mencionas, también necesito esta parte del respaldo para poder tener un proceso en el cual podamos obtener resultados.
0: Sin duda alguna.
5: Eso, ir paso a paso, y ya llegarás al final del torneo y checar tus números, checar tus formas, porque para mí eso es bien importante, porque, a ver, es muy difícil ganar con un equipo apático, con un equipo que no corre, que no lucha. Entonces, por eso esa forma de ver un equipo agresivo, intenso, ordenado en la cancha, es parte de lo que yo propongo.
0: Pues Gerardo, te damos la más cordial de las bienvenidas a Puebla. Estamos contentos de tu llegada, te conocemos, ya has estado, fuiste campeón con la franja, y bueno, pues esperamos la próxima semana o en cuanto se pueda, cuando las condiciones lo permitan, para que nos acompañes aquí en el estudio y podamos tener una charla más amplia, que te puedas conectar con el aficionado. Creo que ha habido también mucha lejanía por parte de los cuerpos técnicos con los aficionados, y creo que esta es una buena oportunidad que se nos presenta a todos para que podamos ir, como dices, en equipo y de ir de la mano todos para tener mejores resultados y que se puedan cumplir los objetivos que te has trazado. Te agradecemos esta charla, te damos la bienvenida a Puebla y te esperamos pronto por acá, Gerardo.
5: Gracias, Pepe, y un saludo a todos. Les agradezco de verdad el tiempo, este espacio, y con gusto coordinamos y ahí estoy. Para eso también considero que son parte importante de todo esto, y bueno, si vamos así todos juntos, me parece que las probabilidades van a aumentar.
0: Vas a ver que van a venir buenas cosas, mi querido Gerardo. Te mando un abrazo y muchas gracias por esta plática.
5: Gracias a todos, que estén muy bien, buena tarde.
0: Un abrazo, gracias, Gerardo Espinosa. Ahí lo tuvo usted, al nuevo director técnico del Puebla.
2: Sí, digo, de repente cuando platicamos con él parecería como si fuera un personaje que, como él decía, ¿no?, de que tenga que arreglar como todos los males, todo lo que se ha hecho mal, ¿no? La verdad es que también para Rafael Chiquis García, dentro de su corta gestión, pues ya es la su tercer entrenador. En las dos anteriores pues realmente no le ha funcionado. Ojalá que, digo, en el entendido que, como él decía,
0: ¿habrá una... puesto realmente el Chiquis?
2: Sí,
0: anteriormente, pues no sé. Habría que ver,
1: ¿no? Y sin varo.
2: Y que una sola persona pues no te va a venir a cambiar todo, ¿no? Eso creo que es algo
0: Esto tiene que ser, ¿no?, integral, ¿eh? A mí me parece. Pero bueno, le voy a dar, fíjese usted, le recuerdo que tengo dos pases dobles y uno sencillo para que se vaya usted al fútbol a ver el partido entre México Ghana. Créame que son, estos son importantes. La verdad, créeme que hay una rebatinga por los boletos impresionante. Y bueno, yo le quiero agradecer al gobierno del estado, en especial al gobernador Alejandro Armenta, por supuesto al maestro Jorge David Cortés, Manolo Frausto, que nos hizo favor de traerlos los boletos. Gracias a todos ustedes. Y bueno, pues los estamos regalando en las distintas redes sociales. Estamos en los números en cabina: 22 22 98 96 42 y 45, el WhatsApp 22 26 71 30 71. Estamos en Facebook Live, en X, en la cuenta arroba Pepe Anán, en el YouTube, en Línea Deportiva, y por también por audio en Línea Deportiva, a través de Twitter, estado, ¿no? Mira,
1: ya ni una computadora, y bueno, pásame eso. Pues el señor llega a 3:23 a trabajar.
0: A ver si me pasas esto, digo, moléstate tantito, mi rey, ¿no? Pues no creo que se te caigan las pestañas, ¿no?
1: Sí,
0: o sea, qué jodidos vea usted cómo hemos decaído, mire, papel reciclado.
1: Sí.
3: No, es que dice que es pro ambientalista.
0: Estamos en el... Bueno, le digo a usted antes que vaya al corte. Híjole. México contra Ghana. Aguas, porque los boletos para México contra Ghana ya se están moviendo rapidísimo. Y la verdad, sí se entiende. 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Vamos al corte comercial y regresamos.
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12: Y más nota de respecto a cómo es Gerardo Espinosa. Que es un técnico que le gusta estar todo el tiempo en su área técnica, manotear, decir, gritar. Eso le gusta al aficionado del Puebla. No quiere a los técnicos que se queden calladitos, viendo, sentaditos. No quiere a alguien intenso, fuerte. Entonces, con eso, de alguna manera,
13: aquí
12: en principio están bien, ¿no?
13: Los cosa por Gerardo Espinosa que los jugadores no quieran eso. Porque ya sabes cómo son los jugadores en el fútbol mexicano. Unas verdaderas vedettes que quieren hacer lo que ellos quieran y que nadie les diga nada en absoluto. Ya lo vimos con Nicolás Larcamón. Lo corrieron vilmente del Cruz Azul. Ahora me hablan que Joel Wiki ya llegó a la final. Joel Wiki ni dirigen los mismos jugadores, los mismos que corrieron al Arcamón, Pepe. Gordo, los mismitos.
14: A ver, Gordo, déjame decirte que el Club Puebla, así como está actualmente, en el nivel, digamos, si das un nivel del 0 al 100, está en un 20 o 30% de efectividad del Puebla. Ese equipo necesita gente como el Chelis, una gente aguerrida y fuerte, que hable duro, pero que tenga una conciencia y que sepa manejar a los jugadores.
12: Sí, autoridad en ellos.
14: Exactamente, autoridad, pero que sepa manejarlo.
15: Ya estás promoviendo al Chelis.
14: No, sí, amigo.
13: Ya Chelis, también.
16: Chelis hizo grandes cosas. Está en la Universidad del Deporte, ¿no?
14: Chelis hizo grandes cosas con un equipo.
13: Permíteme,
14: Gordo, guarda silencio. O sea, el Chelis hizo grandes cosas con un equipo medianamente. Es lo que necesita el equipo. Pero si, como dices tú, va a llegar Gerardo Espinosa, como porque le dicen el loco, va a llegar a gritar, a imponer.
16: Pero no va a llegar a
14: ver
16: a gritar,
14: cómo. No. O sea, estamos
16: a va a llegar, a ver, el mejor técnico.
14: Poner orden, ¿no?
16: Muchas veces el mejor técnico no es el que más sabe. es el que es mejor psicólogo,
13: apapachador,
16: de saber, Alejandro Vigori, todos los técnicos saben.
15: Sí, sí, cuestiones tácticas.
16: 4-4-2, 4-3-1-1, o sea.
15: Ya está todo inventado, ¿no? Digamos que no hay cosas que inventar. No,
16: la cosa es que el jugador te juegue, que el jugador se comprometa y que le ponga empeño y unidos y en equipo para sacar adelante. Y cuando hay eso y hay hambre deportiva, se conjuntan esas cosas y vienen los resultados.
15: Sí, sí, y es difícil eso, también encontrarlo en un técnico. Lo que dices también es como que el del discurso también termina por desgastarse. Y también a veces los jugadores no les gusta cuando el técnico siempre sale con su rol de protagonista y...
16: Es que qué difícil es, ¿no? Esto, ya salió más en la tele que yo.
13: Sí, sí, sí, claro.
16: Ya le tomaron, ¿no?
13: O sea, yo soy el que juega y él no juega. Y él nomás
17: soy el protagonista.
13: Está parado en la banca y él no sé qué.
16: El día que los mexicanos nos quitemos todas esas telarañas complejos de la cabeza, todos esos complejos, todas esas estupideces de cualquier cosa en cualquier ámbito de la vida, podríamos progresar. Mientras no, seguiremos siendo una república bananera, cabrón.
14: Es correcto.
17: Bien dice. Entonces, que sí está... somos muy solidarios, ¿no? Pero también del otro lado, el peor enemigo de un mexicano
16: es otro mexicano. Claro, por supuesto.
17: Y hace rato estábamos platicando, o estabas mencionando, Pepe, del tema de hay que ser psicólogos, pero ¿hasta qué momento o hasta qué lugar? Porque ¿se acuerdan de las palabras de Nicolás Díaz, que hubo una conferencia a mitad de semana que decía, es que me sorprende que a los jugadores del Puebla, bueno, a los jugadores mexicanos, les hablas bonito y ya empiezan a jugar bien? Uh-huh. En ese momento me queda claro que
12: vestidor dividido.
17: Les hablaba bonito porque era cuando tenían mejores resultados. ¿Hasta dónde llegó el hablarles bonito, el tratarlos bien? ¿Qué es lo que pasó a la interna del Puebla? Porque a partir del partido contra Necaxa,
16: algo se rompió, ¿no?
17: Algo se rompe. Entonces, también del otro lado, ¿qué les gusta a los jugadores?
13: Nada.
17: ¿Les hablas bonito, les exiges? Ya está del otro lado con los mexicanos, ya está con los sudamericanos. O sea, ¿de qué quieren los jugadores? ¿Sí o no les hablas bonito, les hablas mal? ¿Qué carajos quieren los jugadores?
14: Con esto que comentas, ¿estás de acuerdo que los jugadores ponen y los jugadores quitan al director técnico? O sea, no es tanto el directivo, ¿no?
17: Pues es que eso
14: pesa más un directivo.
12: Las tendidotas, ¿no?, de cama, ¿no? Digo, por eso se le llama como tendidas de cama.
16: Ah, tendidas de cama.
12: Las tendidas de cama, cuando el jugador dice, basta hasta aquí, y si juntas, imagínate, claro, si en una plantel tienes 4 argentinos, o en el caso de Monterrey, 3 españoles, se amoló la maldita la cosa, ¿eh? O sea, lo que llegaron a hacer en Monterrey, cuando se unieron los 3 españoles, o incluso entre los mismos españoles, porque se hablaba que Canales tenía un divorcio con Sergio Ramos en su momento. Ahora imagínate, entre ese tipo de cosas. Luego tienes a los argentinos, luego tienes a los mexicanos. Es una verdadera locura. Es una división tremenda.
16: ¿Qué vamos a hacer, Bullegoiri? Danos luz, cabrón.
15: No, a ver, aquí...
16: No la tiene fácil esta
15: cosa, ¿eh? Tanto se habló de... Aquí lo
12: pero
15: que más me
12: lo
15: llama...
12: Pero sabe lo que llega, ¿eh? Pero sabe lo que llega.
15: Hay que ver cuánta paciencia le tienen, porque... Pues ahora sí sonaría como el técnico.
16: Digo que firmó por un año, ¿no?
12: Un año.
16: Y sí, yo sabía que está la opción de que si los resultados se dan más o menos, le van a renovar otro año, por lo menos.
12: Que se celebra eso, Pepe. ¿Te acuerdas en otras ocasiones cuando decíamos, ¿no? cuando decíamos, ¿por qué firman por 2, 3, 4, 5 años? Vamos por objetivos, vamos por año. Y si sí, platicamos para otro año.
13: ¿Por qué firmaban por 3, 4, 5 años? Ay, está bien. Mi estimado Sid. No. Pues porque venían las comichas tremendas.
12: Por
13: pues
12: eso.
13: Creo que todavía sigue que ya ni... El que se amonestaba cada rato sigue, creo que firmado.
16: Ah, Facundo Waller.
13: Waller, creo que sigue.
14: Sí.
13: O sea, no manches.
17: Había firmado hasta el 27, ¿no?
13: Sí.
17: El 2027.
13: Ya el chamaco tiene 15 años y todavía sigue Waller.
16: Nació el bebé, cabrón.
12: Por eso te digo.
13: Ya se fueron 18 técnicos y sigue Waller firmado.
12: Por eso te digo, qué bueno que ahora es por un año. Y vemos, entonces. Pues vamos a ver.
16: Sí, tú, a ver, antes que pasemos a la final.
12: Sí.
16: Tú qué, ¿qué le prevés? ¿Qué prevés que vaya a pasar con Gerardo Espinosa? O sea, yo sí veo un equipo con más orden, con más disciplina, y yo creo que un poquito mejor reforzado que en tiempos anteriores.
12: Debe
16: puede dar mejor cantidad de puntos.
12: Yo creo que, mira, honestamente, y ese luego ya es negocio de promotores y demás, no es necesario llenar el cupo de extranjeros, no es necesario tener los 9 a fuerza. Si sabes seleccionar 6 extranjeros, 7 bien, yo creo que estás del otro lado. Ojalá que Gerardo Espinosa tenga y su cuerpo técnico esa tingencia para poder hacer una buena selección. Y pues con lo mexicano y jóvenes, vamos a ver, jóvenes, luego en las juveniles, alguno que por ahí pueda poco a poco destacar, que los volteen a ver.
15: El tema es que la afición ya está hasta la madre de eso, ¿no?
16: Sí, o sea, harta.
15: Sí. Porque ya cuando dices...
12: ¿Cuál es la fórmula?
15: No, claro, pues que ya cuando se escucha el término de una apuesta a los jóvenes, ya sabes que... Que no va a pasar gran cosa.
17: Uno de los termómetros de la afición era, perdón, Bulle, los videos que subimos en línea deportiva, porque ni uno ni uno era positivo. O sea, hay que conocer a grandes rasgos el trabajo de Gerardo Espinosa. A ver, no es fácil ser campeón con la selección mexicana sub-23 en los Juegos Centroamericanos. Tampoco es fácil haber hecho bicampeón al Tapatío, por ejemplo, sí. ni a la Jaiba Brava. Sí, son equipos de expansión, pero su mérito tiene. No cualquier técnico
16: dirigió a Chivas
17: y dirigió al Atlas, que si bien es cierto, también los agarró en un mal momento que no le fue tan bien. Su porcentaje de victorias es bastante bajo.
16: Pero creo que en el
17: pero ya
16: no
17: tiene
16: le
17: historial.
16: Fue nada mal en Ecuador, ¿eh?
17: Exacto, entonces pues hay que darle también el beneficio de la duda. Si bien es cierto, se les ha dado el beneficio de la duda a muchos entrenadores, pero él es mexicano.
16: El fútbol tienes una buena temporada y se olvida todo lo anterior, ¿eh?
15: Correcto. Sí, sí. También el discurso, digo, le toca darlo a Manuel Jiménez en la posición que tiene. No, espera.
16: Ahora, estamos hablando en serio.
15: No, a eso voy, aguanten. Es el tema, es el tema de decir que desgastado el discurso también de cada vez que te toca presentar a un técnico, decir, puta, este sí. O sea, no íbamos a escribir la historia del Puebla en letras de oro con el Chepo de la Torre y después con Cristante y después... O sea, siempre hay como mucho optimismo y mucho positivismo y muchas nuevas ilusiones. Creo que entiendo que no puede ser de otra manera, pero pues la afición ya no cree en eso, ¿no?
16: Lo que sigue sobrando en este pueblo, pues es ese supuesto dueño, ¿no?
14: Pero por medio kilito tú
16: cuando dirías muy bien. Y mucha gente, pero a ver, tú olvídate eso, si le dan medio kilo, 700, lo que le den. Ya es un tipo sumamente desgastado en Puebla. Es un tipo apestado, es un tipo que lo ves y... Tú ves la foto donde... Dígame usted, amigo aficionado, si no descompone la foto de la presentación de Gerardo Espinosa, la presencia del Chompiras.
13: Y con su saquito.
16: ¿La descompone o no la descompone? Sí, o sea, totalmente. No hay manera de ver ese cabrón en una foto y que te caiga bien. ¿O estoy mal, Ricardo? Sí.
12: En absoluto.
16: Tú lo ves y es un tipo que te genera repugnancia. Pues primeras porque sabes que es un farsante. En segundas porque sabes que no es el dueño. En terceras porque es... puro pájaro nalgón.
13: Y cobra un dineral y no hace
16: cuarto,
13: nada.
16: Porque se está robando el dinero por no hacer absolutamente nada, un dinero que se podría aprovechar en un jugador. Y quinta, porque simplemente ya lo ves y ya dices, qué hueva.
14: Digo, ¿te das cuenta, Pepe?
16: No, Pepe, la verdad.
14: Es la única manera que queda, ya se fueron todos. Es el único que queda. Bueno, y sigue.
16: Es el que va a enfrentar la demanda de Naini.
14: A la mausa.
16: Es el que se puede ir al bote.
14: Ajá, perfecto.
16: Por eso. ¿Tú crees que en Azteca son mensos?
12: No. Y viendo las fotografías.
16: Dice, ¿quién es el representante legal de operadora de escenarios deportivos? Pues el Chompiras Jiménez. ¿Contra quién va la demanda por el uso y explotación indebido del nombre del Puebla, motes, escudos y cosas? ¿Cuánto debes? $40 millones. Chompiras, enfrenta el juicio.
15: O sea, si tiene su riesgo.
14: Te recomiendo que disfrutes el medio kilito. Vívelo. Híjole, te ibas a llegar, hermano. Pero bueno.
15: No, está bien, digo, algo tenía que valer ese puesto, ¿no?
14: Bueno, no, ¿qué pasó? No.
16: No, es una zanahoria, ¿no? Que te ponen y hay quien va por el placer de ser, cuidado.
13: Sí, claro.
16: México contra Ghana, aguas, porque los boletos para México contra Ghana ya se están moviendo rapidísimo y la verdad sí se entiende. 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Vamos al corte y regresamos a hablar de la final entre Cruz Azul y el equipo de los Pumas.
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33: Ya regresamos.
34: ¡Mamela!
33: ¡Tu pase!
17: Esos que te encienden, que ves y que nada más de verlos ya te está
13: cayendo
17: mal.
13: Pero yo creo
17: mal.
13: Que a muchos equipos no deben de querer a ese tipo de técnico, lo que estábamos hablando
17: que
13: de
17: Espinosa. Se identifique, sí, que tú veas al técnico y que te identifique.
13: Sí, claro.
14: Radicales.
16: ¿Tú con qué te identificaste? ¿Con tu recomendado?
13: Con el recomendado. No, 32 años, cabrón.
14: Por cierto, mi recomendado era representar a México a Polonia. El próximo mes.
16: Sí, fue en Fut 7.
14: La Copa Telmex.
16: Sí, fútbol de calle, no mames.
14: Bueno, a ver.
16: Fútbol de calle, juegas de raya.
13: ¿Cuánto te va a pagar?
14: Oh, nada, perdón, ya.
16: ¿Cuánto le cobraste?
14: Nada,
16: pero. No, bueno, continuamos. A ver, tu pronóstico.
14: Mira, realmente, Cruz Azul sí tiene más potencia. Digo, a fin de cuentas, Joel Wiki viene con el estado de ánimo súper elevadísimo. Y sí, yo creo que Joel Wiki debería o va a ganar en este caso la final, Pepe. Y va a dominar, estoy seguro.
0: Yo creo que Cruz Azul por el chispazo diferenciador de calidad de algunos de sus futbolistas, sobre todo eso.
16: Creo que mira, Charlie Rodríguez, para Adela y para la vecino, sí te hacen una, sí te marcan una diferencia.
0: Si se compaginan brutal. En el medio campo, sí. Qué increíble el caso de Charlie Rodríguez, ¿no?
16: Que anda muy bien, ¿eh? La central, es, por cierto.
17: Es otro de los
16: que anda Chafón, es el portero, ¿no? Ha estado ahí.
17: Kevin Mier.
0: Pongan a Gudiño.
17: Esta injusticia para los futbolistas. Entiendo que Kevin Mier va a ser portero de la Copa del Mundo.
16: Y que era el titular antes de la lesión.
17: Exactamente, pero trabajaste y jugaste toda la temporada con Gudiño. No lo hizo bien, no lo hizo mal. Tampoco fue el portero espectacular. Pero rómpetela, juégatela con Gudiño. Digo, a mí se me hace esas decisiones, una falta de respeto para esos porteros. A mí
16: me gustó eso que le mandaron decir a Wiki, ¿no? Si eres campeón, te quedas. Peluceando lo gacho, ¿no? O sea, si no, güey, ya.
0: Víctor Velázquez, el presidente del club, un
17: esas
0: desacierto.
17: Esas decisiones y esas pláticas se deben de que quedar en la
16: eso es un lugar. Es un desaseo.
13: Sí, claro.
16: Interno, ¿no?
0: Y no hay casualidades.
13: De educación.
0: Al menos yo nunca he creído en las casualidades. Yo creo que es una causalidad o por algo pasan las cosas. No por algo, bueno, ya se da a conocer de manera oficial que Guillermo Almada no seguirá en el Oviedo, que ya descendió allá en España, y por ahí se dice.
16: Van a tener Almada.
0: Exactamente, que Almada estaría en la órbita de Cruz Azul, y sale a declarar Víctor Velázquez, solo si gana entonces, Wiki veremos.
16: Pero entonces no tampoco ser. Le digas eso, entonces le dices, mira mi Wiki, pase lo que pase mi rey, no entraste de interino, y acabando la temporada te regresas a la sub-23 o a la sub-21, o a donde estaba. Exacto, mi rey, pero para evitar los malos entendidos, ¿le entras o no le entras? No, señor, sí le entro. Bueno, pues órale, cap.
2: Aunque en su momento de la decisión también con Vicente Sánchez, que se sabía que no iba a seguir, también fue criticada.
16: Pero Vicente,
2: ¿no?
16: Es un dolor de tompiates. Vicente es diferente. Vicente es incómodo. Wiki es más institucional del equipo, ¿no?
0: Por eso lo dieron las gracias en el Emelec.
2: Ah, pero sí un error salir a declararlo.
17: ¿Sabe ser campeón, por ejemplo? Sí, Vicente sí. Sánchez con el Cruz Azul.
0: Sí, ¿no?
2: Un error decírselo y otro, y peor, salir a declarar eso, ¿no? O sea, que Víctor haya dicho eso a los medios, sí lo
16: quedas,
2: dejamos.
16: Si ganas, te quedas, pues cabrón.
2: Sí, como que
16: como
2: no puedes.
16: Porque lo condicionas, ¿no?
2: Claro, porque hay tantos factores o tantas circunstancias que se pueden dar en una final que no dependan del técnico.
0: Y
2: ¿no?
0: Más la prensa amiga de la Ciudad de México, los que constantemente están cubriendo a Cruz Azul, te sacan nombres y no es Almada, que según Mohamed también ya tiene alguna plática porque parece que será la última etapa con Toluca, pues también te crea ruido, no te sientes bien.
17: ¿Y cómo lo toma también Joel Wiki, no? De, lo dijiste, saliste a decirle ante
16: pero
17: los medios
16: Joel
17: de
16: Wiki
17: comunicación.
16: Pero Joel Wiki también, pobre, está en una desventaja espantosa.
13: Pues sí.
17: No, claro.
16: ¿Tú crees que Joel Wiki ahorita, si suponiendo que lo quitaran, que perdiera Cruz Azul la final y lo quiten, lo va a contratar otro equipo de primera división? Por supuesto
0: no. No, es institucional, como tú dices. Yo creo que pase lo que pase, regresará a básicas y ahí estará.
13: Pero hacen las cosas mal.
16: Pero se lo dices desde un principio, sí. ¿No? Porque, a ver, Cruz Azul en su jerarquía, en su nombre, en los millones de dólares que se le invierte, necesita un técnico de renombre, con todo respeto.
0: Sí. Sí, sí, sí.
16: ¿No?
13: Pues sí, pero
17: sí,
13: fíjate,
17: la propia institución te lo pide.
13: Pero uno de no renombre, a lo mejor como Vicente Sánchez puede hacer mejores cosas y Wiki, que todos los de renombre que han llegado a esa institución, que es otro verdadero desastre.
16: ¿Cuánto tiempo le va a durar la inercia a Wiki dirigiendo a Cruz Azul,
13: claro,
16: hombre?
13: Claro. Sí,
2: al Arcamón.
13: La misma que dejen.
2: Si no quitaban al Arcamón, ¿estarían aquí o no?
16: No sé cómo estuviera el tema ya interno. O sea, si
2: es difícil, es una suposición.
16: Una ruptura. Y ya no lo estaban jugando al Arcamón, seguramente hubieran quedado fuera. Sí,
17: pero, entiendo que la institución te lo pide, lo de un técnico de renombre, pero también cuando llegó Juan Reynoso y rompe la sequía, Juan Reynoso tampoco tenía tanto renombre.

0: Leones no ganan mejores contratos.
1: ¿Dirige realmente Wiki a Cruz Azul?
0: Yo creo que no, o sea, si quedó claro que cuando se fue el Arcamón, porque no lo querían, ganar, ¿cuántos? Tres seguidos, ¿no?
2: Sí, claro que
0: ahí despertaron, pues los que venían de Necaxa, ¿no?
3: Paradela y
0: Palavecino.
2: A ver, a Paradela y a Palavecino los traía ya desde Necaxa, los traía al Arcamón.
0: Pero
2: luego se mezclan con otros amiguitos y entonces se arma un desmadre y Anselmi, es difícil, ¿no? Y el otro y el no sé cuál y el otro y el otro. Es como ahorita te voy a decir qué equipo.
3: Afectar este tipo de comentarios. Gordo
1: tiene problemas ya de Alzheimer.
2: Se me fue el avión.
4: Te bajaron el switch.
2: Sí, horrible.
1: ¿Qué pedo?
2: Iba ya a decir de otro equipo que también lo mismo.
1: O sea, Gordo, estás en problemas, chavo.
2: Sí,
1: o sea,
2: ya me que
1: se te fue, o sea, se te borró la mente.
3: A lo que voy, afectar a este tipo de comentarios.
1: Quédate tú en su lugar, gato. Ya el Gordo ya peló. Oye, así empezó Don Ricachón, cabrón.
2: No,
1: sí,
2: pinche Don Ricachón traía su iPad y yo no, nomás insisto, pobre memoria.
3: ¿Afectará este tipo de comentarios que hacen los directivos hacia Joel Wiki en esta final? ¿Afectará al técnico?
4: Por eso te decía, hay que
1: Wiki,
4: ver cómo lo toma.
1: ¿Quién lo afecta? Wiki no lo afecta, o sea, jamás nada.
3: Creo que se afectará en la final.
1: No, a ver, Wiki está en la posición de ganar, de
3: todo que ganar. ¿Sabe que este es un regalo? ¿Sabe que este es un regalo?
4: Convertirse en un histórico para el Cruz Azul.
1: Sí. Iba media tabla con la Sub-23, sí, claro. Hombre. Tampoco, ay, es la panacea.
3: Tan lo sabe, ¿no? Tan lo sabe que está viviendo un cuento de hadas, porque sí. ¿Qué técnico va a las conferencias de prensa, saca su hojita, le está su preguntando libretita. El reportero, le pregunta a los reporteros, oye, ¿qué estás apuntando en la hojita cuando estamos hablando? Perdóname, pero es que soy de muy mala memoria, estoy apuntando tu nombre y tu pregunta, y te la estoy contestando para que me dirija con nombre y apellido. ¿Quién me? O sea, ¿qué otro técnico con ese desparpajo? Él está viviendo su cuento de hadas.
1: Todo que ganar, nada que perder.
3: Y ¿no? Va a regresar a Fuerzas Básicas, y ahí va a estar. Está bien, cada quien tiene sus.
1: Yo veo difícil que aunque gane, se quede Wiki.
3: No, yo creo que no. Él es institucional y sabe que está casado a muerte con la institución y que va a estar en donde la institución le diga, sus jefes.
2: Y que le gana su lanita ya.
1: Exacto. Como yo al Gordo, ya lo canté, esta falta de memoria lo vamos a pasar a contestar los teléfonos ya.
3: Pero es institucional.
2: Pero en el lugar de Alvarado para llegar temprano. Yo llego a las 3 y él llega a 3:22.
1: ¿Y sabes? ¿Nunca te acordaste que ibas a decir?
3: No, y tienes la impresora ya y lo vas a dar con.
4: Si tengo con mejor letra.
2: ¿Cuántas semanas
1: viste usted en un programa de radio o algo así?
2: ¿Cuántas semanas tengo queriéndote decir un nombre?
4: Ah, perdón.
2: Y no, ya se me olvidó, sino sin acordarme.
3: No, no, verdad que de la política hace algún tiempo que le pasaba, pero pues no, ¿de qué iba a hablar? Y
1: ¿quién es? ¿Chango León o qué?
3: Un expresidente.
1: ¿Qué pasó?
3: No, después te digo, alguien que iba a hablar y.
1: No, pero eso era para ganar tiempo al aire, ¿no?
3: O a lo mejor querías ganar tiempo. No, ya no te.
1: ¿Esto que le pasó?
3: No te aplicas,
1: es una situación lamentable.
2: Quería yo hablar
3: de un
2: tipo como Wiki que también entró así como de bombero, pero pues no me acordé ya de quién. Ya.
3: No, hay muchos casos que son bomberazos.
2: No, pero apenas.
0: Ya le ha pasado en otras ocasiones.
1: Hay unas pastillas, Gordo, que se toma uno para que te abran un poco la mente.
2: Sí.
1: A ver, amigo, escucha, a ver si usted me dice a alguien. Hay unas para la memoria, ¿no?
2: Pues, eres la respiración de boca a boca.
1: Bueno, tu pronóstico para la ida, señor.
3: Para la ida en el estadio de la Ciudad de los Deportes.
2: Sí, para tu dolor.
1: finalmente lo lograste, cabrón.
4: La campaña empezó aquí en Puebla.
1: Sí.
3: Ahí está. Cruz Azul, te queremos fuera. Nah, ya, que les vaya muy bien, que les vaya muy bien, en serio. A mí, la verdad, me vale ya esta final, que la disfruten y que sea una buena final. Pero yo creo que es empate, mañana empate en el estadio de la Ciudad de los Deportes.
5: Azul mañana.
1: Azul gana.
5: Sí.
1: ¿Cuánto?
5: 2-1.
1: Sí, Pepe. Oh, llegó Iri.
0: 0-0.
1: Pate.
2: No lo dudes.
1: El Gordo, el Memorias Abdala.
2: ¿Quién juega
4: la final? Cruz Azul Pumas. Cruz Azul Pumas.
1: Memorias Abdala.
2: Creo que
1: el Amnesia Abdala.
2: Puede ganar Pumas. Puede ganar Pumas mañana. No puede.
1: Creo. ¿De visita?
5: No creo.
1: Bueno, güey, tú siempre estás. O sea, ya la memoria te afectó Omega todo, güey.
3: Omega 3.
1: Omega 3, sí. Omega 3, no, que se ponga un Omega 284.
5: ¿Qué más Sucrol, Pepe? Sucrol, mi cara encima de Sucrol.
1: Sucrol, échate uno Sucrol, Gordo. O sea, no es posible lo que te pasó esta tarde,
2: sí,
1: Gordo.
2: Es posible.
1: Una cosa para la historia.
2: Sí, es posible.
1: ¿Usted ha pensado? ¿Usted ha visto
2: algún un río
1: donde al que está, al comentarista se le olvida y se queda medio camino trabado sin saber qué estaba diciendo?
5: El avión.
2: un reel buenísimo.
1: Nada más cuando te lo veía así como diciendo, ¿qué pasó?
4: De que se me va a desmayar acá. Sí,
1: no. ¿Qué pasó cuando te quién gana?
4: Yo creo que mañana empatan a uno y se corona campeón Cruz Azul.
1: Ok. Pues yo creo que Cruz Azul mañana gana.
5: Sí, va a ganar.

0: Espero que Cruz Azul gane mañana 2-1.
1: 2-1.
0: O 2-0. Ojalá. Bueno, eso es lo que yo quiero.
2: Para términos de una final, el tema de que Pumas llegue obligado a ganar, eso creo que lo haría interesante.
0: Bueno, y de, ¿no?, rápidamente del partido del viernes. Ah, pues tiene que ganar México.
2: Pues no, yo creo que sí.
1: Más que nada es un partido de exhibición, ¿no?
2: De exhibición, pero México, que no tiene la lista definitiva todavía, pues los que tengan oportunidad de jugar, pues tendrán que... Pues no.
0: ¿Quién va a porterear?
2: No tanto, Memo. O sea, sí de exhibición, Ochoa. Pero yo creo los que jueguen... Que
3: mañana estará dando la lista seguramente, que por cierto, compañeros aficionados, mañana llega la selección mexicana a las 2 de la tarde.
0: ¿A qué hotel? ¿Y a dónde se va a hospedar?
3: En el Intercontinental.
1: ¿What is that? Aquí abajito.
3: El de la...
1: Hermano Cerdán. O la Colonia Amor, aquí abajito.
0: Era el hotel presidente hace mucho.
3: Ándale,
0: el
3: presidente Intercontinental.
0: Eso, hotel del Alba. Veas que sí tengo buena memoria a veces. 2 de la tarde. Pero gordo, pasa como la gente mayor, ¿no? Ya tiene la memoria histórica, se acuerda de lo que pasó hace 40 años, pero no se acuerda de lo que pasó hace 3
1: segundos. No tiene memoria a corto plazo.
3: Sí, seguramente la conferencia va a ser minutos antes del reconocimiento, llegan a las 2, será a las 4, 5 de la tarde más o menos.
0: El reconocimiento de cancha.
3: Y la conferencia con Javier Aguirre.
0: Que se ve espectacular. Un buen evento para Puebla, ¿no? Sin duda, ¿no?
2: Sí, sin duda, pero está bueno esto, Mario. A mí me habían dicho que llegaban por la noche y que no iban a tener reconocimiento de cancha, pero bueno, está bueno.
3: Me acaban de comentar eso.
2: No, está bueno.
0: Vamos a ver quién tiene la
1: razón. Ustedes dos, Omar y Alex, estuvieron ayer en el Cuauhtémoc. ¿La cancha?
3: Ah, no, está preciosa.
0: Espectacular.
3: Está preciosa ya. La cancha.
1: Faitelson.
3: Lo que siempre dijimos.
0: Ya para todos los que tanto criticaron y que hicieron leña del árbol caído con esa cancha.
1: Qué porquería, ya, padre.
3: A ver, esos comentarios.
0: Me dicen que está espectacular la cancha.
3: Está hermosa, ¿eh? Está hermosa.
2: Sí, sí. Bueno, de afuera, pero sí tuvimos oportunidad de estar ahí abajo. Y
0: olfateaste el pasto.
2: Se olfatea, ¿viste? Se siente... recién podado. No, la base ve espectacular, muy bien. Y
0: que se le quitó mucho la curva, decía Bruno Valencia, ¿no?
1: Que sí, la que tenía en el medio campo.
3: Continúa,
1: la curva, ¿no?
3: Sí está todavía, muy pero general, ya, ¿no? Ya
0: pero
3: ya
0: debe
3: bajaron,
0: de ser,
3: sí.
0: Dicen que es normal.
1: Lo que debe ser. Ya se alcanza a ver el balón.
0: Y había jorobado de Notre Dame y toda esa raza apestosa.
1: No, pero la
0: la federación.
1: Bueno, fue algo de lo que
0: ayer fue el Puebla.
1: No, bueno, fue todo.
3: Ayer fue la presentación de Gerardo.
1: Ah, bueno, sí, pero me refiero a que quienes ayudaron para que esa cancha fuera posible ya como está, obviamente la gente aquí.
3: Ah, pues fue el Puebla, fue la federación, Cruz fue la CONCACAF, fue Cruz Azul.
1: Pues, todos le echaron mano, ¿eh? Y al final.
0: Pero, bueno, pues la lograron, ¿no?
1: Qué bueno.
0: Finalmente.
1: Qué bueno. Merece,
0: ¿gana México o gana?
1: Yo creo que sí, yo creo que un 2-1 gana México. Ya reportaron también César Montes y Luis Chávez, ya reportaron, ya están, ya son 5 que vienen del extranjero. Y yo creo, ahí sí por ahí me enteré, que de portero va el viernes Guillermo Ochoa.
0: Okay.
1: Guillermo Ochoa estará aquí.
0: Por don Paco Memo.
1: Porque va a ser de las pocas
0: oportunidades. Ganadores. ¿Vas a ir, Gato?
1: Yo creo, no sé.
0: ¿Tienes boletos o no?
1: No tengo boletos.
0: ¿No? Mira, aquí te dicen dónde.
1: Este es super boleto.
3: Pero en rampa ya no hay, ¿eh?
0: ¿Ese está? ¿Es de hoy? ¿Es de hoy? Bueno, a ver, vamos a dar los 3 ganadores. Víctor González Pérez se lleva el sencillo. Rosario Jiménez Luna se lleva un doble. Y por último, Emanuel Téllez Castañeda se lleva el otro doble. Ahí están los 3 ganadores. Cortesía del gobierno del estado, en especial del gobernador Alejandro Armenta, nos mandaron estos boletos de regalo para usted, para que usted pueda asistir de manera gratuita. 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Se los dejamos aquí en un sobre con los papelitos. ¿Te encargas, Alvarado, por favor? Si me haces favor. Gracias, Ricardo. Sí, ya nos vamos.
1: Gracias. Hace un ratito el Club Cruz Azul en un comunicado de prensa anuncia la oficialización de la alianza comercial con la marca de ropa casual Coligan de origen español para una nueva línea retro inspirada rumbo al centenario de la máquina. Son 6 jerseys distintos, todos retro, marcados entre la época de los 70s y los 80s, inspirados cuando dirigía don Nacho Trelles al equipo, y hay algunos modelos muy bonitos para la gente de Cruz Azul, sus aficionados.
0: ¿Dónde los venden?
1: Todavía no se va a conocer, pero se espera que ya pronto estén
0: en
1: a
0: las
1: la venta.
0: Tiendas del Cruz Azul.
1: En las tiendas de Cruz Azul, exactamente.
0: Y que sí está vetado de la Cruz Azul de por vida.
4: Gracias, Gato, nos vemos en 15 días.
1: Saludos.
4: Un saludo, Alejandro Bullegoiri.
2: Igual, abrazo a todos, Pepe.
4: Nos vemos, va a ser el viernes.
2: Sí, voy el viernes.
4: Sí, ahí vamos. Ahí pasas, ¿no?
2: Ahí pasamos a
0: Saludar. Pasas ahí al palco, ¿no?
2: Sí.
0: ¿Cómo debe de ser?

que le voy al Puebla. Oigan, señores, y hablando de deportes, bueno, pues fíjense que atención a toda la gente y toda la raza que quiera ir al partido de México contra, obviamente,

Ahora, si eres menor de edad y quieres participar, bueno, pues necesitas un adulto que esté junto a ti por si tú adivinas cuál es la respuesta correcta. Dale, vale. Así es que, señores, damas y caballeros, solamente tenemos un pase doble para el partido de México contra Ghana. Mientras tanto, señores, vámonos.

Oigan, señores, la dinámica va a estar bien. No, está bien fácil, compadres, ¿eh? Compadres y comadres, está bien fácil la dinámica. Sí, la dinámica más bien, la pregunta es la siguiente.

0: Ya tenemos a un concursante. No más, dame chance. A ver. Bueno, ¿con quién hablamos? Hola. Hola. Hola. ¿Con quién hablamos?
1: Hola, con Toño.
0: ¿Con Toño? ¿Con Toño quién, compadre?
1: Con Luis.
0: No, Antonio. ¿Cómo? ¿Antonio Luis o Toño Luis o Luis Toño? ¿Cómo?
1: No, Luis Antonio.
0: Luis Antonio, ¿de qué parte de la ciudad de Puebla capital nos marcas, oye?
1: Del centro de Puebla.
0: Del centro de Puebla. Oye, ¿ya tienes la respuesta correcta de la pregunta que hice?
1: Sí.
0: A ver, dime, compadre, dime.
1: Es Javier Aguirre.
0: Javier Aguirre, compadre, ¿qué tienes que hacer el día de mañana? Por ahí de eso de las, ¿qué te gusta? 8 de la noche, compadre.
1: Nadota,
0: pues compadre, ¿qué crees? ¡Ya ganaste! El pase doble para el partido de México contra Ghana. ¿Cómo te sientes en ganar estos boletos, compadre?
1: No, pues muy emocionado.
0: ¿A quién te vas a llevar al partido, oye?
1: Una amiga.
0: Eso, oye, ¿y es amiga o es casi novia?
1: No, amiga.
0: Ok, está bien. Ahí le invitas una semita, ¿no? Por favor.
1: Claro que sí.
0: Ok. Sale, vale, cuídate mucho. No me cuelgues, te agarro tu información. Sale, vale.
1: Sale, gracias.
0: Sale, vale, mientras tanto, señores, vámonos con más de... ¡Qué buena música de la que buena! Son 4 de la tarde con 22 minutos, 4 con 22. Así de fácil se gana.

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Señores, es la banda original, Banda Limón. El tema se llama ¿Quién es? Qué buena música, dale, qué buena. 4:37, 4:37. Vámonos ahora con Incapacitada para Amar. Ese más y menos que Diana.

0: No se pueden quedar afuera. Boletos en taquillas del Estadio Cuauhtémoc o a través de boletomóvil.com.com. Puebla es el gobierno, ahora sí que Puebla es el epicentro nacional del deporte, y el gobierno del estado trae este evento para ti. Así es que, señores, ahí te lo encargo, ahí te lo encargo. Vamos al corte comercial y regresamos.
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3: Buenas tardes, soy Citlali Tepale y este es el resumen informativo de En Línea Noticias. La presidenta de México, Claudia Sheinbaum, anunció la firma de un acuerdo muy importante con productores, comercializadores e industriales del maíz para ordenar el comercio del grano y garantizar precios justos tanto para productores como para consumidores en medio del debate sobre un posible aumento en el precio de la tortilla. El diputado federal y coordinador de la bancada poblana de Morena en San Lázaro, Juan Antonio González Hernández, aseguró que dentro del grupo parlamentario existe buena comunicación. Sin embargo, aún no han abordado el tema de quienes buscarían la reelección rumbo a 2027. Aún así, reconoció que ha percibido interés de algunos legisladores por mantenerse en un cargo y admitió que él también estaría interesado en reelegirse. España y Canadá impulsaron una alianza estratégica en inteligencia artificial, defensa y tecnologías avanzadas con la firma de un memorando bilateral y varios acuerdos empresariales destinados a reforzar la soberanía tecnológica de ambos países en un contexto de creciente competencia geopolítica y económica. No te pierdas el corte deportivo con Omar Cuautle en punto de las 8 de la noche. Soy Citlali Tepale y nos escuchamos mañana en punto de las 5. Excelente mitad de semana.
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El chisme está que obviamente arde. Fíjate que recientemente se han dado, pues ahora sí que el chismecillo, el rumor, que más que rumor, ya parece, pues ahora sí que cuento de la, ¿cómo dicen por ahí? De los lavaderos, ¿no? De los lavaderos. Pues fíjense que recientemente había pues un chisme donde el compadre Alex Fernández estaba peleado con su papá Alejandro Fernández. Que de hecho que dicen por ahí que se agarraron del chongo, que porque esto, que porque el otro, que porque no ha recibido, pues ahora sí que el apoyo para la carrera musical del jovenazo Alex Fernández, ¿va? O sea, de parte de su papá Alejandro Fernández. Y bueno,

desmintiendo ese, pues ese chisme, ¿no? Ese chisme de que estaba peleando con Alejandro, porque supuestamente le había pedido pues un poquito más de apoyo pues ahora sí que con la cantada, ¿no? Que porque pues no había despegado pues la carrera musical de este cantante de música ranchera. Bueno, dicen por ahí que decían que supuestamente Don Vicente Chente Fernández le había dicho: hijo Alejandro, pues apoya a mi nieto con su carrera musical, pues para que salga a flote. Pero pues este Alejandro, según dicen, que no, pues nomás le dijo: pues ay, échale gana, ¿no? Entonces resulta y resalta, señores, que supuestamente ese era el distanciamiento que tenía Alejandro y Alex Fernández. Y pues bueno, gracias a eso, bueno, pues Alex Fernández ya dio un comunicado a todos, prácticamente pues a todos, pues en radio, en redes sociales, en televisión, y dice más o menos así: queridos amigos y medios de comunicación y público en general, a mi llegada a México después de más de 20 días de la gira en el extranjero, me he encontrado con algunos comentarios relacionados con mi relación con mi jefe, o sea, el señor Alejandro Fernández. Quiero aclarar que todo ha sido o es un chisme. Pues ahora sí que eso ha sido un chisme absolutamente. Y aquí vengo a aclarar que no existe ningún distanciamiento ni enfrentamiento con mi padre entre nosotros. De hecho, lo acabo de ver hace unas cuantas horas, donde me felicitó por la quiera de pues ahora sí que en el extranjero. Dice: amo profundamente a mi jefe, me siento muy orgulloso de ser su hijo y ser parte de la dinastía Fernández. Así es que a los medios de comunicación quiero decirles que no estamos peleados por ningún motivo. Al contrario, nos queremos y nos amamos. Atentamente, el señor Alex Fernández. Pues señores, solamente era un rumor. Yo pensaba que sí, mijo. Pues es que también, ¿sabes qué? Al Alex de que ya tienen buen que no saca una canción nueva, ¿no? Ya que le saquen una, mijo. Porque ya ves que Alejandro hizo un dúo con su jefe, ¿no? La del rey. No, aunque está media pichurrienta la rola, pero pues es un dúo con el señor Vicente Fernández.

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5: Muy buenas tardes, muy buenas tardes. Los saludo con mucho gusto en esta jornada ya de miércoles, mitad de semana, miércoles 20 de mayo, por supuesto 2026, la temperatura descendiendo de manera notable a partir de, bueno, pues esta lluvia que nos acompaña en este cierre de, bueno, pues jornada. Vamos a revisar las calles, avenidas, bulevares y también autopistas que nos conectan y que, por supuesto, a lo largo de todo su trayecto necesitan